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2: A esta hora es Víctor González con Minuto 60. La presidenta de México confirmó que eran 4 los agentes de Estados Unidos que estaban sin permiso operando en México. La ex fiscal general Pam Bondi defendió la gestión del Departamento de Justicia respecto a los archivos de Epstein en el Capitolio. El FBI está entrevistando a trabajadores electorales en un estado clave en medio de las falsas afirmaciones del presidente Trump sobre 2020. La presidenta de México, Claudia Sheinbaum, confirmó que 4 agentes estadounidenses operaban en territorio mexicano sin autorización oficial.
3: Si vienen a hacer labores de inteligencia, hay un procedimiento, un protocolo, para que a través de la Secretaría de Relaciones Exteriores y del Gabinete de Seguridad se apruebe su licencia o su estadía para hacer labores de inteligencia. Entonces ellos entran legalmente a México, pero no se registraron en caso de que llevaran a cabo labores de inteligencia. Entonces se les pidió, pues, que si iban a realizar labores de inteligencia, que se registraran o que abandonaran el país. Y en un diálogo entre la Embajada de Estados Unidos y la Secretaría de Relaciones Exteriores, tomaron la decisión de mejor retirarse del país.
2: El caso salió a la luz luego de un incidente ocurrido cerca de una zona donde recientemente se había desmantelado un laboratorio clandestino de drogas sintéticas.
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2: Regresamos con Minuto 60. Southwest Airlines ha comunicado que ha actualizado su política para pasajeros de talla grande, indicando que ya no es necesario que compren un asiento adicional con antelación. Según la aerolínea, los agentes del aeropuerto pueden ofrecerles un asiento adicional sin coste cuando haya espacio disponible en la aeronave. El cambio entró en vigor a finales de la semana pasada.
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0: 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Good morning, good morning, good morning, good morning, good morning, good morning, good morning, good morning, good morning, good morning. Feliz lunes, listos para empezar el día, listos para empezar la semana, seguro que sí, con ánimo. Gracias a Dios Padre Todopoderoso nos dio otro día más, ya que cada día es un regalo, enfrentar cada día con una buena actitud. No enfoca en los problemas siempre va a haber, no, hombre, hay que buscar la solución y ver de que todo pase por algo, ya que es una manera de hacernos madurar, aprender, que nos cae el 20 y no importa su edad, no, pues uno porque ya está grande, que ya sabe todo y no sé, no, nunca es tarde aprender, pero enfocar en lo bueno, bonito que cada día nos da diariamente. Pues yo soy su amiga servidora Dulce Carolina con ustedes lunes a viernes de 6 de la mañana hasta las 11. 6:30, 6:35 los horóscopos, 6:55 noticias locales, 7:30 la pregunta de la mañana, 8:30 el sorteo de cumpleaños, a las 10 muy gustada programa La Pulga. Seguimos registrando para ganar una mesa VIP, 4 boletos para el super bailazo de este viernes 5 de junio en el Silverado con los Mendoza. También tenemos pases que vamos a empezar a regalar. Y usted, amita, es la invitada de honor. 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Levantar usted, amita, su pase para que entras totalmente gratis. Aquí tenemos todos los detalles. Todo el scoop the loop. También seguimos registrando para este y todos los sábados, 11 Bar and Grill, Woburn Road, con Carlitos DJ. Ya que empezando el mes 6 de junio, como siempre, con el lugar llena de gente, pasando súper buen tiempo. También aquí tenemos todos los detalles. También vamos a empezar un gran promoción, a ganar boletos para la Copa Mundial. Ya que felicidades a todos que ganaron para ver a Honduras y Argentina este sábado 6 en Caulfield. Ya que empezando hoy, mañana van a mandar, sea por su correo electrónico que nos dieron o texto, un link para abrir, para poder bajar sus boletos. I'm old school, I want a hard copy. Yo estoy en puesta de los boletos duros que te dan, que enseñas ahí en la entrada, ¿no? Es puro, tecnología, puro a través de tus celulares y nombre. Pero como quiera, felicidades y gracias a los patrocinadores de esa gran promoción. Y hoy empezamos con lo de la Copa Mundial y pues estos boletos son para el 4 de julio. Vas a ir a la Copa Mundial en Houston 4 de julio. No sabemos quién va a estar, pero hey, siendo parte de la Copa Mundial y en Houston, recuerdos que van a hacer con te toca ir contigo. Ahorita va a escuchar todos los, bueno, ya escucharon, pero vamos a seguir diciendo dónde pueden pasar durante sus horas de negocio para poder registrar sin un compromiso. Pues ya saben, aquí estamos con ustedes, a sus órdenes, y también vamos a más a ratito a anunciar todos los arreglos funerales para el compadre Lucindo González, que en paz descanse. Quien falleció la semana pasada después un accidente y todos ya saben y pues seguir teniendo la familia, la comadre Raquel, sus hijos, nietos, toda la familia, hermanos, sobrinos, una familia muy grande, muy querida aquí en Bryan-Cal Station. Y ahorita tengo ya toda la información sobre los que quieren estar presentes y acompañar a la familia con el rosario y la Santa Sepultura Show. Más a ratito les damos toda la información. Un saludo a todos que se llaman Aarón. Así es, niña, Aarona. No, ¿cómo? Aarona. María Aarona. No, hombre, pobrecita. No. Puro Aarón. puro arón. No vamos a poner mi hija de Arona. Arona la llabrona, ¿dónde estás? No, hombre, ya imagino. No, pobrecita. Todos que se llaman Aarón, Justino, Justina, Aníbal, también Luz y Lía, día de su santo, hoy el día primero de junio. También recuerden de qué, pues qué vamos a recordar, Carolina. Estoy aquí bien. Ah, sí, aquí está. Recuerden que el Templo del Espíritu Santo, el primer miércoles de cada mes, da lo que es vegetales y muchas útiles para la casa o despensa, mejor dicho. So, este miércoles 3 de junio, de las 10:30 de la mañana, 11:30, en el Templo del Espíritu Santo, en el 3715 Elaine Drive en Bryan. Tienen distribución de vegetales y despensas, ¿ok? Tienen preguntas que llaman a la reverenda Mary Lou Adame al 520 el área, 520 el área, 280-8964, 280-8964, con el área 520, con la reverenda Mary Lou Adame, si tienen preguntas. También, pues recuerden que Eventos Rancho Aguilar, celebrando el Día del Papá, el Día del Daddy, ahí viene, el domingo 21 de junio, y se presenta Herencia Norteña, el evento es familiar y totalmente gratis. Va a haber un show de trocas clásicas y modificadas de las 5 de la tarde y 9 de la noche, baile de 9 a la 1. Ok, la familia Aguilar los invitan. Aquí tenemos todos los detalles. También el mismo día, pues ya sabe, el ballet folclórico Los Altos de Jalisco, el maestro Agustín Lara, con muchas tradiciones, pues obviamente Día de Mamá, que él empezó, y también dice, no vamos a dejar los papás atrás, y pues el 19 de junio, a las 6 de la tarde, en la cafetería de la escuela NIO, habrá rifas, juegos, sorteos, concursos, bailables. Es un evento familiar y totalmente gratis, y pues nomás que lleven a sus papás, lleven a sus daddies a este gran fiesta del Día del Padre. También graduación graduación para alumnos de cuarto grado y la high school es el domingo 7 de junio, a las 4:30 de la tarde en la cafetería de la escuela primaria NIO. Van a todos ir a misa a las 2 de la tarde en la iglesia católica Santa Teresa. También pueden llevar una madrina, un padrino, los dos, banquete y participación, en todo es opcional. Y si tienen preguntas, 979-209-9021, 209-9021. Unos anuncios de servicio público, Radio Alegría, siempre informando a la comunidad hispana. Pues hay muchas registraciones para jugar lo que es Little League Baseball. Nomás fíjate en las redes sociales, aquí localmente en Bryan College Station, muchas ligas para niños de todas las edades. También obviamente lo que es fútbol. Gol, gol, gol, gol, gol, gol, gol, gol, gol, gol, gol, gol, aso, aso. No, hombre. Ya saben, un saludo a todos los que juegan soccer, de los niños más chiquitos allá, señores, ya grande. Un saludo. Ya estamos en la temporada. 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Febrero fue loco, marzo otro poco, February, March, abril, no se dejó, mayo tampoco, ¿y junio qué? No, hombre, pero gracias a Dios por el mes de mayo, you know, don't get it twisted, I'm thankful, grateful, but el mes de mayo, repito, sentía como 3 meses en uno. No, hombre, that was a long ass May, pero ya estamos en junio, mitad del año. ¿Qué fue eso? No, Carolina, no empiezas. No, pues estoy diciendo de una vez. Get ready. Get ready. ¿De qué vamos a platicar el día de hoy? Un juez bloquea el fondo que Trump tiene para supuestamente personas que han sido injustamente lo que era como víctimas del gobierno federal. Pero hay un escándalo porque incluidos son esos del disturbio de 6 de enero. Él los perdonó todos y hay suficiente evidencia, videos y testigos de que estos J6ers atacaron la casa de la gente, el Capitolio, muy agresivamente, causó daños, violencia y todos. So hay muchos republicanos que están bien indignados, so a ver qué va a suceder con todo eso. Pero qué bueno que U.S. District Judge dice que una pausa por eso, y vamos a platicar de vuelta más a ratito de eso. Dice que una meteor, como un asteroid, dice sonic boom rattles Massachusetts. El estado de Massachusetts se tembló cuando una meteor pasó arriba tan rápido que dejó una sonic boom. So, este fue sábado por la tarde. NASA dice que este meteor era como una pelota de fuego que pues pasó como las 2:06 de la tarde y soltó energía igual de como 300 toneladas de dinamita. Wow. No, hombre, yo imagino, hombre, que estás ahí y de repente que todo tembla. ¡Qué miedo! ¡Qué miedo! A ver qué otras cosas aquí. Go Spurs. Los San Antonio Spurs son los campeonatos de la región y ahora van a enfrentar a los New York Knicks para el campeonato del Nación. Y empiezan los juegos este miércoles 3 de junio. Ese Victor Wambanyama, no, hombre, tiene como 20, 25 letras en su apellido, pero no, hombre, qué jugador, pues, y también Caso y todos, bien emocionante. So, obviamente queremos que ganan San Antonio Spurs porque son aquí de Texas. So, ese empieza el miércoles. Junio, el mes de junio es el mes del dulce. June se reconoce como Candy Month, Pride Month, National Great Outdoors Month, Día Nacional de Andar Afuera, el mes del ir campeando, el mes de la comida que se llama Soul Food, que se come más aquí para el sur de la nación, National Adopt a Cat Month, Día Nacional de Adoptar un Gato, National Ice Tea Month, Día Nacional del Té Frío. Ya les dije Candy Month y también Nacional del Salud del Hombre. Men's Health Month. Ok. También vamos a ver. It's Dinosaur Day, Día Nacional del Dinosaurio. Heimlich Maneuver Day, Día Nacional de ese maniobra que usa, que si alguien está como ahogando, es una maniobra que los pescan por atrás y los planan atrás de abajo de las costillas para que les saca todo lo que está atorado en la
1: garganta. Es una técnico para que ha salvado millones de vidas. Heimlich Maneuver Day. Día Nacional de los The Dare Day. I dare you. Te reto. Como de la película Christmas Story. I dare you. I double dog dare you. I triple dog. No, hombre. Ya cuando te dan el triple dog dare, no, hombre. No te queda más. No te queda más. You gotta do it. National Pen Pal Day, Día Nacional de escribir una carta a alguien. Es algo muy popular en los 60s, 70s, 80s, que escribir y compartir cartas con alguien. National Go Barefoot Day, Día Nacional de andar descalzos. Oscar the Grouch Day, Día Nacional de Oscar el Enojón. National Olive Day, Día Nacional de las Aceitunas. Y Día Mundial de la Leche, World Milk Day. So, empezando este mes de junio con muchas cosas. Muchas cosas de platicar y de celebrar. Vamos a ver también. Día Mundial de los Reefs. Day to Remember to Protect Our Oceans Ecosystems. Es un día para recordar de proteger los océanos, el mar. Y también tengo algo muy interesante, ya que estamos en el verano y muchos quieren ir a la playa. National Say Something Nice Day, Día Nacional, decir algo amable, agradable. Día Nacional, Say Something Nice, Be Nice. Es fácil decir algo rudo, algo que se ofende, pero cambia tu actitud y diga algo bueno. Diga algo bueno. Say something nice. Como les dije, junio es el mes de ir a campear. Ahorita vamos a platicar un poco de eso. También, ¿estás mudando o quieres remodelar y estás tirando cosas a la basura? Pues hay una muchacha que dice que ella tiró muchas cosas a la basura y no van a creer qué pasó. Platicamos de eso. También cosas que personas hacen a bordo de un avión. Hay muchos pasajeros y pues hay unos aviones que pueden sentar tres juntos o dos juntos. Pero están bien cerquitas, ¿no? Los huele, los siente porque no hay mucho campo. No van a creer cosas que hacen personas cuando están sentados ahí en su asiento. También como estamos en junio, vamos a hablar de los que quieren ir a la playa, cosas, una advertencia que yo nunca me cruzó la mente, pero ahorita les comparto con ustedes. Más y más personas, como el dinero está poco apretado, pues en vez de volar están usando la manera de abordar un tren. Vamos a hablar de eso. También vamos a ver self checkout. Pues tienen como 22 cajas allí en la tienda, 22 cajas y nomás tienen 3 abiertos. ¡Qué bárbaros! ¡Qué bárbaros! Pero ya abrieron con unos 5, 6, hasta 8 máquinas donde usted puede ser self-checkout. Pero vamos a decir, los que trabajan self-checkout, todos los problemas que suceden. Obviamente, la número uno es que echan cosas en su bolsa que no pagaron. Pero hay otras cosas que tienen que enfrentar. Esa es buena pregunta. También vamos a ver cómo empezar su día. Ahorita les digo que personas que empiezan su día haciendo esto, en un nuevo estudio dice que te hace sentir mucho más feliz. ¿De qué se trata? Let's see here. Casi 80%, eso es mucho, de adultos aquí en los United, le encantan la idea que ciertos restaurantes están ofreciendo esto. en sus restaurantes, ofreciendo ¿qué? Palomita, palomita. También vamos a hablar, de todo un poco, ¿ok? We got a little bit of everything to talk about today. Ahorita vamos con estos comerciales. Yo regreso con los horóscopos. Ya son las 6 de la mañana con 32 minutos. 6 con 32. Están en sintonía con Radio Alegría, la preferida. Good morning, good morning. Buenos días.
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4: Siempre al 100.1 FM 1240 AM, Chomorra de Alegría en la preferida. Lunes, el día primero de junio, a 10 y año 2026, saludando a Aarón, Justino, Aníbal, Luz y Lía. Siempre empezamos con el signo de Aries. Aries son las personas que nacieron 21 de marzo hasta 19 de abril. A ver cómo empezamos el día, la semana, el mes. Ya que Mercurio ha entrado a todos los signos, especialmente el signo de Cáncer. Dice, Mercurio se ubica hoy en el signo de Cáncer, haciendo que te sientas muy sensible y receptivo. Notarás ahora que tus decisiones nacen del corazón más que de la lógica, y eso encenderá una chispa de inagotable amor en tu interior. Es un buen día para mostrar tu lado sensible y fortalecer los vínculos familiares. Números de suerte 7, 19, 82, sensibilidad. Sensibilidad Aries. Tauro, los que nacieron 20 de abril hasta 20 de mayo, el tránsito de Mercurio por el signo de Cáncer suaviza tu comunicación y te invita a expresar tus emociones con calma. De seguro podrás resolver un malentendido o acercarte a alguien que extrañas y estrechar lazos de amor y amistad. Tu intuición práctica se activa y te guía hacia decisiones más seguras. A números de suerte 11, 25 y 9. Emoción. Emoción Tauro. Continuamos con Géminis. Las personas que nacieron 21 de mayo hasta 20 de junio, ya que si usted nació el día de hoy, este es su signo. Mercurio, tu planeta regente, se sumerge ahora en las aguas de Cáncer y te vuelve más introspectivo. Tus pensamientos estarán cargados de nostalgia, pero también de mucha creatividad emocional. Es un periodo ideal para escribir, recordar y sanar aquello que aún te causa dolor o sentimiento. Es tiempo de dejar ir. Números de suerte 44, 88 y 20. Creatividad. Creatividad. Es tiempo de dejar ir. Just let it go. Let it go. Cáncer. A los que nacieron 21 de junio hasta 22 de julio, con Mercurio, el planeta que rige la comunicación en tu signo, tu voz se vuelve poderosa y magnética. Ahora puedes expresar algo importante que llevabas guardado y serás escuchado con mucha atención. Tu intuición está en su punto más alto, así que confía en tus corazonadas. Ten fe en ti. Números de suerte 2, 18 y 64. Confiar. Confiar Cáncer. Sigue Leo. A las personas que nacieron 23 de julio hasta 22 de agosto, el tránsito del planeta Mercurio por el signo de Cáncer te invita a bajar ese ritmo mental tan acelerado y escuchar lo que tu interior quiere decirte. Se manifiesta en ti una sensación de control que te llevará a resolver una verdad emocional que habías pasado por alto. Es un momento excelente para descansar.

pensar, meditar y reconectar con tus raíces. Números de suerte 10, 27 y 85. Reconectar, Leo. Virgo, las personas que nacieron 23 de agosto hasta 22 de septiembre, a Mercurio se ubica hoy en el signo de Cáncer y se ocupa de suavizar tu mente analítica, conectándote con la empatía. Tus palabras tendrán la gracia de sanar a alguien cercano, incluso sin proponértelo.

0: de octubre, el tránsito de Mercurio por el signo de Cáncer ilumina tu área profesional y te ayuda a comunicarte con más sensibilidad. Ahora podrás lograr acuerdos importantes si te expresas de manera amorosa, dando paso a la comprensión. A tu intuición te guía hacia un equilibrio emocional más estable. Números de suerte 13, 12 y 88. Equilibrio. Equilibrio, Libra. Escorpio. Los que nacieron 23 de octubre hasta 21 de noviembre. Mercurio se mueve hacia el signo de Cáncer y despierta tu lado más espiritual y perceptivo. Es muy posible que recibes señales, sueños o intuiciones muy claras sobre un camino que debes tomar. Es un periodo ideal para estudiar, meditar o profundizar en aquello que deseas superar en tu vida. Números de suerte 9, 31 y 67, meditar. Meditar, Escorpio. Sigue Sagitario. A los que nacieron 22 de noviembre hasta 21 de diciembre, Mercurio ahora en el signo de Cáncer te invita a mirar hacia tu interior y reconocer emociones que habías estado evitando. Podrías transformar ahora una situación emocional complicada si hablas con honestidad y calmadamente. Tu intuición financiera también se activa. Números de suerte 15, 28 y 74. Transformar. Transformar, Sagitario. Continuamos con Capricornio. Los que nacieron 22 de diciembre hasta 19 de enero. Mercurio se mueve hoy hacia el signo de Cáncer y este aspecto hará que se ilumina tus relaciones, ayudándote a comunicarte con más suavidad, ternura, dulzura. Se fortalece un vínculo importante en tu vida si expresas tus sentimientos sin miedo. La energía favorece acuerdos, reconciliaciones y conversaciones sinceras. Números de suerte 3, 20 y 83. Expresar. Expresar, Capricornio. Acuario. A los que nacieron 20 de enero hasta 18 de febrero. Se ubica hoy Mercurio en el signo de Cáncer y su tránsito te vuelve más sensible a los detalles emocionales. Ahora podrás notar cosas que antes pasaban desapercibidas y eso te permitirá actuar con más empatía hacia los demás. Es un buen día para organizar tu entorno y cuidar tu bienestar emocional. Números de suerte 12, 36 y 91. Organizar. Organizar, Acuario. Y por último, Piscis. A las personas que nacieron 19 de febrero hasta 20 de marzo, Mercurio ahora te visita en el signo de Cáncer, potencia tu creatividad y tu intuición. Se exalta tu creatividad haciéndote sentir muy inesperado para crear, escribir o expresar tus emociones de manera artística. También es un periodo ideal para iniciar conversaciones amorosas, agregando gestos de ternura. Números de suerte 5, 29 y 70. Expresar. Expresar, Piscis. Estos fueron los horóscopos para hoy lunes, el día primero de junio de ese año 2026. Saludando a Aarón, Justino, Aníbal, Luz y Lía. Son las 6 de la mañana con 48 minutos. 6 con 48. Faltan 12 minutos para las 7 de la morning, ya que están en sintonía con la alegría, la preferida. Good morning, good morning. Buenos días.
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0: bless them and for doing that great work. Dice que el operativo Sotería, el escudo de Sotería, rescató 89 niños al norte de Texas. Agentes federales y locales en el norte de Texas, en un operativo de 2 meses enfocando en explotación sexual en línea de menores, dice que arrestaron cientos y docenas, cientos de personas y rescataron docenas de niños, dice la división de la FBI de Dallas, junto con el North Texas Internet Crime Against Children Task Force, anunció los resultados del operativo Escudo Sotería en Coordinor, estaban coordinando a sus esfuerzos en marzo y abril de 2026. Oficiales dicen que el operativo resultó en lo que era la explotación de 276 niños y también rescataron 89 de los niños. Qué bueno, gracias a Dios por el trabajo de ellos. Y por último, ICE officer wanted in shooting of man during Minneapolis crackdown is arrested in Texas. A federal immigration officer wanted in the shooting of a Venezuelan man during the Trump administration's Minnesota crackdown was arrested in Texas. Christian Castro, the Immigration and Customs Enforcement Agency, was taken into custody 11 days after Minneapolis prosecutors charged him with assault and falsely reporting a crime back in January. This is a non-fatal shooting of Julio Cesar Sosa Celis. Wow. Un agente de ICE fue arrestado por haber balaceado un hombre en Minneapolis. Lo arrestaron aquí en Texas. Dice que el oficial de inmigración, ICE, está acusado de balacear un hombre de venezolano durante lo que era el crackdown de la administración Trump en Minnesota. Él fue arrestado aquí en Texas. Christian Castro, el agente de ICE, fue arrestado, dice, 11 días después del incidente, y dice por asalto y por un reporte falso cuando balació a Julio César Sosa Celis. Wow. Eso fue todo, noticias locales. Vamos con estatales, nacionales, internacionales. 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
3: ¿Qué tal? ¿Cómo les va? Mi nombre es Juan Arango y estas son las noticias de la hora. Los inmigrantes detenidos en Delaney Hall podrían volver a recibir visitas familiares. Claudia Sheinbaum acusa a Estados Unidos de injerencia por la investigación contra Rocha Moya. Las visitas familiares en el centro de detención migratorio Delaney Hall en Nueva Jersey han sido reanudadas tras una suspensión de varios días por protestas, detenciones y enfrentamientos frente a las instalaciones, anunció el domingo la gobernadora Mikey Sherrill. El Departamento de Seguridad Nacional acordó restablecer las visitas, indicó Sherrill en un comunicado en redes sociales. El centro en Newark se ha convertido en el foco de manifestaciones por denuncias de malas condiciones y maltrato de detenidos bajo custodia del Servicio Control de Inmigración y Aduanas ICE. A partir de hoy se reanudarán las visitas limitadas al mediodía y el horario habitual se restablecerá a partir de mañana, indicó Sherrill. Las familias deberán contactar directamente al centro para obtener más detalles. La gobernadora dijo que la medida es una respuesta a las demandas de funcionarios estatales y defensores de derechos humanos que durante días han criticado las condiciones dentro del centro y piden mayor transparencia. El anuncio llega tras una tensa semana en que la Policía Estatal de Nueva Jersey asumió la seguridad de las inmediaciones y estableció zonas específicas para las protestas, en un intento por evitar nuevos enfrentamientos entre los manifestantes y las autoridades federales. Durante más de una semana, personas se han reunido frente al centro para apoyar a los detenidos, quienes denuncian atención médica precaria, malas condiciones y retrasos en los trámites migratorios, algo que DHS niega. Según informe, los inmigrantes recluidos han realizado huelgas de hambre y laborales. Este es Minuto 60.
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3: Después de haberse ofrecido a la selección uruguaya de fútbol, Luis Suárez fue excluido de la lista para el Mundial. Marcelo Bielsa dio la lista final que incluyó a Rodolfo Aguirre, Federico Viñas y Darwin Núñez como los tres delanteros. El gran ausente termina siendo el goleador de Inter Miami, que hace unas semanas atrás se había hecho disponible para regresar a la selección si Uruguay lo necesitaba. La Celeste debutará en Miami contra Arabia Saudita el 15 de junio. Después se enfrentará a Cabo Verde 6 días después. Terminará la fase de grupo en Guadalajara contra España el 26. Soy Juan Arango y estas fueron las noticias de la hora.
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11: Ahí les va, curado de espantos, los rinches.

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Tenemos un par de boletos que regalo más al ratito. También lo registro para Mesa VIP. 4 boletos para el bailazo de este viernes 5 de junio con los Mendoza. Y aquí tenemos todos los detalles. We got all the scoop, the loop, all the tea. También les dije tempranito de que un juez bloqueó temporalmente el fondos que hizo la administración Trump de 1.7 billones de dólares Anti-Weaponization Fund. El juez del distrito de Estados Unidos, Leonie Brinkman, dice que a una pausa para dar tiempo al corte para decidir si este programa debe seguir o lo deben parar. Ojalá que lo paren, porque no tiene sentido a las personas que supuestamente va a recibir ese dinero. Queremos felicitar a Brianna Delgado, cumpleaños el día de hoy. Hey, Brianna. Hey, Brianna Delgado, she's legal today, 21. Happy 21st birthday, 21 años. Hey, Brianna Delgado from Mom Sochi. Brothers Andrew and Mark, they love her very much, and they wish her many, many, many, many, many, many, many, many, many, many, many, many more. Hey, Brianna Delgado, happy birthday. Para la Miss Betty Herrera Martinez, we love you, Miss Betty. It's her birthday today. From all her family and friends, wishing her many more. Todo el mundo conoce a Betty Herrera de Martinez. Happy, happy birthday. Jennifer Rios Ramirez, cumpleaños hoy. From her husband, RP, kids and all the family. Have a great day. Happy birthday. Para mi ahijada Nancy Soto, que cumplió años el día de ayer, que cumpla muchos más. De su hijo, sus hermanas, sobrinos, todos sus familiares, amistades. También sus padrinos, familia Benavides, para nuestra ahijada Nancy Soto, a todos que la queremos mucho, mucho, mucho. Happy birthday, Nancy Soto, cumplió ayer. El compadre Dani Gómez también estaba de manteles largos el día de ayer, de parte de su esposa, Chío, de sus hijos, también de sus padres y hermanos, sobrinos, todos sus familiares, amistades, todos que lo queremos y lo apreciamos mucho. A sus compadres Benavides, para el compadre Dani Gómez, happy birthday, que cumpla muchos más. A las 8:30 es cuando tocamos a las mañanitas, ya que felicidades todos cumpliendo años el día de today, los que cumplieron ayer. 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
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Vamos a hacer esto en este momento. Vamos a ver.

permiso de la familia, con profundo dolor, tenemos los servicios para el compadre, el señor Lucindo González, señor, que en paz descanse. Los que quieren acompañar a la familia, van a tener visitación y rosario en la capilla de la casa funeral Callaway Jones, allí en el 3001 South College Avenue en Bryan, de 5 de la tarde, 8 de la noche, tiempo central. Rosario también en la capilla va a ser, vamos a ver aquí, el rosario va a ser también en la capilla de la casa funeral Callaway Jones, de 7 a 8. Misa de resurrección en la iglesia católica Santa Teresa, de 11 de la mañana, 12 del mediodía. Santa Sepultura después en el Camposanto de la ciudad de Bryan. Los que quieren acompañar a la familia, mañana martes, visita de lo que es las 5 de la tarde, 8 de la noche, rosario de 7 a 8, ese es mañana en la casa funeral Callaway Jones. Santa Sepultura, misa a las 11 hasta las 12, la iglesia católica Santa Teresa, este es el miércoles. Santa Sepultura después en el Camposanto de la ciudad de Bryan. Lucindo, bien querido, conocido, deja su familia, su esposa de toda la vida, su amor de su vida, la señora Raquel González, sus hijas Mayra, yerno Víctor Ramírez, su hija Verónica, esposo Adrián Barajas, a su hijo Lucindo González Jr. Su legado le sigue con sus nietos, Lucinda, Miranda, Jonathan, Benjamin, Adriana, Lucindo the Third, Diego, Hugo, Iván y Sara, y su bisnieta Lucy, que también le sobrevive, sus hermanos, cuñadas, de sus sobrinos, y pues una familia muy grande, unida y querida, del señor Lucindo González, señor, que en paz descanse su alma. Recuerden, los que quieren acompañar la familia, mañana en la casa funeral Callaway Jones, de 5 de la tarde, 8 de la noche, rosario de 7 a 8, el miércoles día 3, en la iglesia católica Santa Teresa, misa de resurrección a las 11 de la mañana hasta las 12, Santa Sepultura después. Hay que seguir teniendo en sus oraciones la familia González en este momento tan doloroso, este dolor que nunca nos quita cuando se pierde un ser querido. Tenemos que aprender a vivir con ese dolor, a seguir teniendo la familia en sus oraciones, a la comadre Raquel, a sus hijas, su hijo, nietos, bisnieta, toda la familia, hermanos, sobrinos, compadres, ahijados, que pues amigos, un montón de amigos, que lo recuerden con mucho cariño. Con permiso la familia, vamos a tocar esta canción. Yo ahorita regreso con la pregunta de la mañana.

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2: 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Faltan 20 minutos para las 8, 20 minutos para las 8, 7:40. La pregunta de la mañana, el día de hoy, o cada lunes, miércoles y viernes, hot dogs, etc. Martes y jueves, taquería La Patrona. Me contestan correctamente la pregunta, le regalo certificados con valor de $20 para cualquier de los lugares el día que toca. Son dos tarjetas de regalo, $10 cada uno, 20 en total, hot dogs, etc. Ahí por la avenida Texas con esquina de la 23, con chili cheese dogs that are off the chain, chili cheese fries, alitas, corn dogs, tomato pickle dogs, una limonada con ese hielito, nombre, qué rico. La pregunta del día de hoy se trata de lo siguiente. Pues vamos de vacaciones y vamos a ir a un crucero. Estos son los top 4 cosas que pueden echar perder ese crucero. Yo quiero el número 4. ¿Qué son razones que vas a un crucero y esto te pasa y pues que te echa a perder tu crucero? Ya que mucha gente hoy en día toman vacaciones y van en un crucero, unos de 3 días, otros por otra semana. These are the top 4 things that can ruin your cruise. Top 4 things that can ruin your cruise. I want the number 4 answer, the number 4 answer. 776-5826. 1, 2, and 3. I think they'll give it to me real quick. Good morning, buenos días. ¿A usted la respuesta?
3: Se enferma.
2: Se
3: marea con el agua.
2: Ese es el número 1, número 1. Yo quiero el número 4. Gracias. Seasickness. Es la cosa número 1 que te echa a perder su crucero. Que las olas del mar te hace sentir enferma. Mucha gente pasa en todo su crucero enfermos de seasickness. ¿Qué es el número 4? Ya me dieron el 1. Good morning, buenos días. ¿Sabe usted la respuesta?
4: ¿Le da diarrea?
2: ¿Por qué? ¿Qué hicieron?
4: Por la comida.
2: ¿Comieron de más? Como es buffet y todo gratis, pues comen de más. Ese es el número tres. Yo quiero el 4. El número 3, porque por musgos y comer de más, you overate and you get sick. Esos son los top cosas que te echa a perder tu crucero. Número 1, el movimiento del barco que te da seasickness. No me han dado el 2. El número 3, porque comiste de más y te enfermaste. ¿Qué es el número 4? ¿Y qué es algo que menos viene a la mente? A veces no preparamos o creemos que eso no te va a pasar a ti. Vamos a la línea. Good morning, buenos días. ¿Sabe usted la respuesta?
5: Could it be like stomach sickness in general?
2: What's something going around right now on all the ships? A lot of ships are...
5: Oh Lord. All of those contagious... I don't know.
2: What do they call them? In general, they're called what?
5: How do you do?
2: They're called what? It's not the number 4
5: virus.
2: Answer. Oh, that's the number 2 answer. Number 1, seasickness. Number 2, a norovirus. Number 3, overeating. Need number 4. Thank you.
5: Bye. Thank you.
2: Estos son ya los top 3. Yo sabía que eso me lo daban luego. cosas que te van a arruinar a tu cruceo, tus vacaciones en cruceo. Número uno, te marea el mar, seasickness. Number two, un virus, un norovirus. Number three, te comas de más, estás comi. ¿Qué es el número cuatro? Que algo inesperado, de que estás en un cruceo y por culpa de eso te arruine tus vacaciones. Good morning, buenos días. ¿Sabe usted la respuesta?
6: Mar demasiado.
2: ¿Cómo?
6: Tomar demasiado.
2: Buena respuesta también, pero no el número cuatro. Gracias. Good morning, buenos días. ¿Sabe usted la respuesta?
3: Se le olvida el celular.
2: Ah, no, pues eso sí, no, hombre. Olvídate la maleta, olvídate echarte el cepillo de dientes, cosas. Pero el celular, no, hombre. Buena respuesta, pero no el número cuatro. Gracias. Un saludo a mi amiguis, la señora Carolina de Carolina's Alterations. Siempre en sintonía, le encanta la pregunta de la mañana. Un abrazo fuerte para ella. A la señora Carolina de Carolina's Alterations. Gracias por estar en sintonía. Good morning, buenos días. Ups, se fue la llamada. Good morning, buenos días. ¿Sabe usted la respuesta?
7: Your wallet.
2: You forgot your wallet. Oh, I know, right? Good answer, but not the right answer. Good morning, buenos días. ¿Sabe usted la respuesta?
8: Que le tengo una diarrea.
2: Tampoco. Good morning, buenos días. ¿Sabe usted la respuesta? Hello.
9: Una colisión.
2: ¿Una qué?
9: Que está involucrada en una colisión.
2: ¿Y qué es eso, colisión?
9: Como si chocara, pero eso es de los carros, por eso en un barco.
2: Oh, a collision, se llama colisión. A collision, que se chocan con otro barco. No, hombre, ni lo mande Dios. Buena respuesta también, pero tampoco. Good morning, buenos días. ¿Sabe usted la respuesta?
9: ¿No es que se emborrachan?
2: Tampoco. Esto a mí me pasó lo personalmente, pero no estaba en un cruceo. Pero dice que en un cruceo, en vacaciones de un cruceo, algo que te puede pasar, que te puede arruinar, echar a perder tus vacaciones. Número uno, te mareas, seasickness. Número dos, un virus. Número tres, comer de más. ¿Qué es el número cuatro? A mí me pasó no en cruceo, pero sí pasan mucho en cruceo porque no piensan de esto. ¿De qué se trata? Good morning, buenos días. ¿Sabe usted la respuesta?
9: ¿Te pueden lastimar?
2: ¿Cómo?
9: ¿Te pueden caer, tropezar?
2: Buena respuesta, pero no el número cuatro. Gracias. Good morning, buenos días. ¿Sabe usted la respuesta?
10: El dinero.
2: Tampoco. Good morning, buenos días. ¿Sabe usted la respuesta?
6: Que te cancelen el viaje.
2: Excelente respuesta también, pero tampoco. Good morning, buenos días. ¿Sabe usted la respuesta?
3: Se le olvidó la medicina.
2: Ah, esa es buena también, pero tampoco. Good morning, buenos días. ¿Sabe usted la respuesta?
9: Ear infection.
2: Good answer, but not the right answer. Good morning, buenos días. ¿Sabe usted la respuesta?
10: La lluvia.
2: Buena respuesta, pero tampoco. Good morning, buenos días. ¿Sabe usted la respuesta?
10: Back pain or knee pain.
2: Good answer, but not the right answer. Dicen de que según este estudio, que muchas gentes tienen que tratarlos por esto. They gotta treat them because of this. Y pues nunca les cruza la mente, pero hay unos que por culpa de esto arruinen sus vacaciones en un cruceo. ¿De qué se trata? Tres llamadas más. Si no me lo contestan, lo dejamos para tomorrow, o sea, para mañana. Good morning, buenos días. ¿Sabe usted la respuesta?
3: Le olvidó el cargador del celular.
2: Tampoco. Good morning, buenos días. ¿Sabe usted la respuesta?
9: Pelear con la pareja.
2: ¿Pelea con quién?
9: Con la pareja.
2: ¿Y tu marido? No, pues ahí estaba, no sé qué pasó. Y luego se empieza a gritar, ¡Man overboard! Ah, no, pues se cayó, que no sabiendo que lo pujaste. Buena respuesta también, pero tampoco. No, hombre, ¿Y qué vas a hacer, señora? No, pues, ¿cuánto tiempo queda el cruce? ¿Unos 2-3 días? No, pues ya después vienen por él. ¡Qué amor, qué amor! Good morning, buenos días. ¿Sabe usted la respuesta?
11: Buenos días, que le dé un pánico de nervios.
2: ¡Excelente respuesta también, pero tampoco! Good morning, buenos días. ¿Sabe usted la respuesta?
12: Insolación.
2: ¿Cómo?
12: Insolación, que toman mucho sol.
2: ¡Oh! También buena respuesta, pero tampoco. Vamos con la última llamada. Good morning, buenos días. ¿Sabe usted la respuesta?
13: Getting sunburned.
2: Getting sunburned. But what if it's cloudy out there?
13: You still get burnt.
2: You can still get burnt. We went to the beach and it was real cloudy. And I forgot the dang sunscreen. I said, no, I don't need it because it's cloudy. That's the worst time you can get sunburned because of those UV rays. You know, they go through the clouds. I got so sunburned. I thought I was going to have to go to the emergency room. Blistered all up, calentura, and all the 9 yards. So you're saying... the things that can ruin your vacation on a cruise. What's your answer again?
13: Sunburn.
2: Felicidades. Esa es la respuesta correcta. Te quema el sol. Te quema el sol. You get sunburned. Uno con confianza, pues estás en un barco, estás en un crucero. Ahí estás en la orilla, sí, viendo el mar y todo, pero no chates el crema de el sunscreen, el protectante sobre el sol. Y hay personas que se queman tanto que necesiten que los atiendan un doctor, agarran calentura y se queman bien feo. Y pues una quemadura con los rayos del sol. Te van a arruinar su cruceo. Congratulations, you just won a $20 or $2 gift certificates for hot dogs, etc. Have you ever been out there?
13: Yes.
2: Am I lying? Tell me, am I lying talking about them chili cheese dogs?
13: They're the best.
2: Right? And how about their ice?
13: Oh, you can't talk about the ice. That's the best ice in town.
2: Right? Just crunchy and everything. Usually when you go to a place and you order, and you say, I want a soda or whatever, but just a little bit of ice. Over here, it's opposite. Fill it up with ice. I want it all the way to the top with ice and just add a little lemonade in there. Oh, man. Well, you just won two $10 gift certificates. Hang on for a few seconds so I can tell how to get your prize. 1240 AM 100.1 FM. 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
2: ¡Uy!
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2: ¿Qué tal, amigos? Nosotros somos los Huracanes del Norte y puro para arriba, mi Chuy.

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2: ¿Qué tal? ¿Cómo les va? Mi nombre es Juan Arango y estas son las noticias de la hora. Mike Pence dice que el gobierno de Donald Trump se ha alejado de los principios conservadores. Guyana anunció que un soldado resultó herido tras un tiroteo en la frontera con Venezuela. Francia pidió acelerar un acuerdo entre Estados Unidos e Irán para reabrir el estrecho de Hormuz. El ex vicepresidente de Estados Unidos, Mike Pence, afirmó que la actual administración de Donald Trump se ha alejado de los principios conservadores tradicionales que durante décadas definieron el Partido Republicano. En una entrevista con NBC News, Pence señaló que el movimiento conservador históricamente ha defendido el liderazgo estadounidense, el gobierno limitado, la economía de libre mercado y la protección de la vida. Aunque reconoció la popularidad de Trump entre los votantes republicanos y le dio crédito por mantener un fuerte respaldo dentro del partido, Pence sostuvo que la mayoría de los simpatizantes republicanos siguen apoyando valores conservadores clásicos, como menos impuestos, menos regulaciones y una mayor presencia de Estados Unidos en el escenario.

0: Además, criticó la postura de la administración sobre el aborto, argumentando que no ha tomado suficientes acciones para restringir el acceso a las píldoras abortivas y que ha relegado el debate a los gobiernos estatales. La declaración de Pence refleja las diferencias que aún persisten dentro del Partido Republicano entre el movimiento conservador tradicional y la corriente política liderada por Trump. Este es Minuto 60.
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0: El brasileño João Fonseca, de 19 años, avanzó a los cuartos de final de Roland Garros, derrotando dos veces finalista Casper Ruud, 7-5, 7-6, 5-7 y 6-2. Es el primer hombre brasileño en alcanzar esta fase desde que Gustavo Kuerten lo hizo en 2004. El legendario Guga presenció el duelo desde las gradas. Fonseca ahora se enfrentará a Jakub Menšík para un pase a la semifinal. Soy Juan Arango y estas fueron las noticias de la hora.
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Ya son las 8 de la mañana con 16 minutos, lunes primero de junio de ese año 2026. 20% de lluvia día de hoy, 40% mañana, 20% el miércoles, 40% el jueves y 70% el viernes. Ya que temperatura máxima hoy 92, la mínima 74, vientos vienen del sur sureste entre 5 y 10 millas por hora. La temperatura right now, o sea ahorita en Bryan College Station, vamos a checar aquí con Dora la computadora, manteniéndose a 76 grados Fahrenheit, índice de calor casi en los 80 con cielos nublados. 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Les dije tempranito que el mes de junio es el mes nacional de ir a campear. Yo no soy una de esas personas. De chamaca, mi papá, cada fin de semana, pues íbamos a campear con los demás familiares aquí a la laguna de Somerville cuando recién se abrió. Pero no me gustó. Yo no, I'm not an outdoor person. Prefiero el aire acondicionado de una mall que andar afuera con los zancudos, insectos, el calor, no hay baños. No, hombre, ¿para qué les platico si ya saben? Pero hay personas que les encanta, mi respeto, les encantan andar campeando. Este es el mes nacional de campear, de ir camping. Solo que tienen planes de pasar sus vacaciones, siempre tomar todas las precauciones necesarias. Todos tenemos un pariente así, que, y no lo hacen de mala intención, pero están esculcando el basurero. Una muchacha dice de que pues ella está mudando, ya terminó el colegio y pues quería deshacer de muchas cosas, y pues sus familiares vinieron supuestamente a ayudarla de limpiar su departamento y ella tiró muchas cosas a la basura, y luego cuando se volteó, en vez de ayudarla a limpiar, estaban todos esculcando el basurero para ver qué cosas tiró para llevarlos ellos. Y pues también hemos platicado que Texas A&M, y no nomás esta universidad, todos los colegios, universidades, ya cuando se gradúan, muchos estudiantes tiran cosas buenísimas, microondas, comedores, salas, televisiones, de todo. Y antes dejaban que uno pasara y llevaba esas cosas, pero ya quitaron eso ahí de aquí de Texas A&M. Y pues si viven en apartamentos que no están en campus, que están afuera de la universidad, pues sí pueden llevar las cosas. Y también, yo no sé, no voy a decir nombres, I ain't throwing nobody under the bus, pero ¿tienes un familiar que se enoja porque tiras basura en el basurero? Y requete, no hombre, qué bárbaros, y también están esculcando a ver qué tiraste, pues, ¿qué es eso? Es como, en mi opinión personal, como tan poquito trastornados mentalmente o no. I mean, el basurero es para tirar basura. Y vas a tirar un bote o algo. No, ¿qué vas a decir? ¿Qué estás haciendo? Pues estoy tirando este bote vacío a la basura. No, ahí déjalo. Lo voy a necesitar para llenarlo con agua o yo lo tiro después afuera y luego ya cuando das cuenta, atrás en la yarda, abajo del patio, tienes un montón de cosas supuestamente que tiraste. No, qué bárbaros. They need help. They need therapy. Necesitan terapia.
pero todos tenemos en nuestras casas, o esa persona que guarde todo, cajitas, un suponer que cambiaron un enchufe y guarden el viejo, pero ¿por qué si ya no sirve? No, me va a servir más adelante. Make a preacher cuss. ¡Qué bárbaros! Pero todos tenemos a alguien así. Y quizás, no sé, por un lado, tienen razón, porque hay personas que no valoran y hay cosas buenas que sí tiran y deben donarlos, en mi opinión personal. ¿Sabes qué? Habla, ponlos en la orilla de la carretera y habla Goodwill o alguien que pasen por ellos porque son en buenas condiciones, en vez de nomás tirarlos así en la basura. Pues estamos en lo que son las vacaciones de verano. Muchos agarran un vuelo y en los aviones están angostitos y los asientos, pues ahí estás pegado con la persona seguida. Y si no es un pariente, un familiar, pues como no, te sientes incómodo. Pero hay personas que hacen cosas inapropiadas ahí en el avión. Por ejemplo, que están picando la nariz, sacando mocos. Y luego se les limpian el asiento de enfrente. ¡Qué bárbaros! No te dan vergüenza. Una historia dice que una persona, no dice que si es hombre o mujer, quitó sus zapatos, se cruzó la pierna o levantó el pie y empezó a quitar el cuero muerto de sus pies. Starts pulling off that, what do you call it, picking dead skin off their feet. En mero vuelo. No, hombre, qué bárbaros. No. ¿Qué vamos a hacer con personas así? What are we going to do with people like that? No, hombre. Ahorita, right now, en este momento, quiero registrar la llamada 1, 2 y 3 para que ganen una mesa VIP, 4 boletos para el baile este viernes 5 de junio. Silverado Rodeo con los Mendoza, Herencia Norteña. Boletos de preventa en La Norteñita, Taquería Arandas, Carnicería, Frutería, La Perla Tapatía, Ticketon.com. Usted, amita, es la invitada de honor. Pueden pasar a esos negocios, levantar su pase de cortesía. Pero vamos a registrar la llamada 1, 2 y 3. 776-5826. Esta es música con los Mendoza. Se llama El Ladrillero. Este viernes en el Silverado.

detengan sus llamadas telefónicas. Ya registramos a Erika Santallín, a Manuel Solís y Jorge Vargas. A Erika Santallín, Manuel Solís, Jorge Vargas en el sorteo de una mesa VIP, 4 boletos. Baile este viernes 5 de junio, Silverado con los Mendoza. Suerte a todos.

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Happy birthday. Oh, happy birthday. Happy birthday to you. Felicidades, todos cumpliendo años. Hoy lunes, el día primero de junio de este año 2026, todos que se llaman Justino, Justina, Aníbal, Luz y Lía, día de su santo. Vamos a felicitar, registrar todos los nombres que hemos recibido para el día de hoy, en donde el ganador o la ganadora va a ganar una camiseta de Radio Alegría, es lo que regalamos cada lunes. Mañana, martes, un certificado para Raspas el Solecito, ya que están localizados en el 1212 Avenida Texas al Sur en Bryan, abiertos miércoles y jueves de la 1 hasta las 8 de la noche, viernes, sábado y domingo de 12 del mediodía, 8:30 de la noche. 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Y luego los 5 ganadores el viernes entra al sorteo para ver quién de pilón va a ganar buque de globos de cumpleaños gracias a Castillo Dora. Así la van a encontrar en su página de Facebook. Ahí pueden ver fotos de sus diseños y creatividad. Muy talentosa y puede decorar cualquier evento social. La pueden llamar al 979-575-8314. 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Queremos felicitar y registrar a Brianna Delgado. She's 21 years old today. She's finally a legal eagle. From Mom Sochi, from brothers Andrew and Mark. Que Diosito Santo la sigue bendiciendo, que cumpla muchos más. Y la quieren mucho, mucho, mucho. A Brianna Delgado, happy birthday. La Miss Betty Herrera Martínez. Muy conocida y querida aquí en Bryan College Station. Se cumple años el día de hoy, parte de toda su familia. All her family and friends that love her very much and wish her many, many, many, many, many, many more. Miss Betty Herrera Martinez, happy birthday.
Jennifer Rios Ramirez, birthday today from husband RP, kids and all the family. They love her very much, and they wish her many, many, many, many, many, many more. Jennifer Rios Ramirez, happy birthday. Para mi ahijada Nancy Soto, cumplió años el día de ayer, o sea, yesterday. Que cumpla muchos más de sus hijos, de su hijo, de sus hermanas, sobrinos, toda la familia, from all her family and friends. También de sus padrinos, familia Benavides, para Nancy Soto, happy birthday. Ya que la queremos mucho, mucho, mucho. También para el compadre Dani Gómez, que cumplió años el día de ayer, que cumpla muchos más. De parte de su esposa Chío, sus hijos, también de sus papás, de sus hermanos, sobrinos, toda la familia Gómez. Todos sus familiares, amistades, compadres, todos que lo queremos y lo apreciamos mucho. Para el compadre Dani Gómez, happy birthday, que cumpla muchos más. Samantha Nicole Sánchez. Yo la conozca como la Nikis. Cumple 16 años el día de hoy. De parte de sus abuelitos Gloria y Gerardo González. Que Diosito Santo la sigue bendiciendo. Que cumpla muchos más. Y la quieren mucho, mucho, mucho. La Nikis cumple años hoy. Y luego me habla su tía Dora. También para felicitarla. Y dice, la Nikis dice que ella, she's the queen. Samantha Nicole Sanchez, the queen. She's 16 years old today. From tía Dora that loves you very much and wishes you many more. También de parte de su tía Erika Nelly González. Para Samantha Nicole Sanchez, la Nikis, pero ella dice she's the queen. Ya que la quieren mucho, mucho, mucho. Para Samantha Nicole Sanchez, la Nikis, the queen. Happy birthday, que cumpla muchos más. 16 years old today. También para la dulce quinceañera Mía Silva, cumple sus 15 primaveras el día de hoy de parte de Leti, Roberto y toda la familia Palacios. Que Diosito Santo la sigue bendiciendo, que cumpla muchos más y la quieren mucho, mucho, mucho. Mía Silva, happy birthday. Vamos a ver quién gana el día de hoy la camiseta de Radio Alegría. El ganador o la ganadora es Abriana Delgado. Abriana Delgado es la ganadora. Cumple 21 años el día de hoy de su mom, Sochi, de sus brothers Andrew and Mark. Pueden pasar lunes a viernes entre las 8 y media de la mañana y 5 de la tarde. Estamos en el 1240 calle Vía María Leste, a cruzar la calle la escuela Collegiate. Tienen 2 semanas para levantar sus premios. No hay prisa si no puedes venir el día de hoy. Ahorita vamos con las mañanitas para todos cumpliendo años. Hoy lunes primero de junio, todos que se llaman Justino, Justina, Aníbal, Luz y Lía. Yo dijo Aarón tempranito, pero eso es, estaba viendo mal el calendario. Pero es Justino, Aníbal, Luz y Lía. Que el día de hoy lo pasen felices, contentos y sobre todo que cumplan muchos, muchos, muchos, pero muchísimas más.

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2: ¿Qué tal? ¿Cómo les va? Mi nombre es Juan Arango y estas son las noticias de la hora. Abelardo de la Espella gana la primera vuelta en Colombia y disputará la presidencia con Iván Cepeda. Honda llama a revisión a 100.000 autos por problemas con las bolsas de aire. Estados Unidos ha matado al menos a 200 personas en sus ataques contra supuestas narcolanchas. Tras una de las jornadas más reñidas en los últimos años en Colombia, las elecciones presidenciales se definirán en la segunda vuelta, programada para el próximo 21 de junio. Los resultados preliminares muestran al candidato de derecha, Abelardo de la Espella, en el primer lugar con 43.72% de los votos, seguido muy cerca por Iván Cepeda, el oficialista del Pacto Histórico, quien obtuvo el 40.92%. Aunque durante la campaña algunos sectores anticipaban la posibilidad de una victoria en primera vuelta, ninguno de los aspirantes logró superar el umbral necesario para evitar el balotaje. La diferencia entre ambos candidatos fue menor de 3 puntos porcentuales, reflejando la fuerte polarización política que vive el país. Con más de la mitad de las mesas escrutadas, los demás candidatos quedaron fuera de la contienda, abriendo una nueva etapa en la campaña presidencial. Ahora ambos aspirantes buscarán atraer el respaldo de los votantes que apoyaron otras opciones políticas durante la primera ronda. Analistas consideran que estos votos serán decisivos para definir quién ocupará la casa de Nariño durante los próximos 4 años. Mientras tanto, los equipos de campaña ya comenzaron a reorganizar sus estrategias de cara a una segunda vuelta que promete ser intensa y altamente competitiva. Este es Minuto 60.
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2: Malas noticias para Escocia de cara al Mundial. Billy Gilmour quedó descartado para el Mundial tras sufrir una lesión de rodilla en el amistoso ante Curazao. El volante de Napoli salió lesionado en el minuto 42 y los estudios confirmaron que no llegará a tiempo para el torneo. Esta es una baja sensible para el conjunto escocés, que pierde a una de sus principales figuras en el mediocampo. El jugador iniciará de inmediato su proceso de recuperación y rehabilitación. Soy Juan Arango y estas fueron las noticias de la hora.
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A las 10 después de las noticias. A su muy gustado programa La Pulga. Vamos a ver aquí. ¿Qué otras cosas? Muchas personas van a tomar vacaciones. Gracias a mi amiguis Rosy, que me dijo, sepa como yo lo pregunté, un crucero. Gracias. Por eso les digo la Carolina, ¿eh? Pero más o menos de escucharme tantos años, ya me entienden. A cruise, it's a cruise en inglés, en español, un crucero. Y yo estaba haciendo un cruceo. Gracias, lo agradezco, créanme. Yo no soy una de esas personas que me ofendo nada. Ustedes son más mis amigos, amigas, cuando me ayudan y me corrigen para que me recuerdo. Pero por ese momento, sí. Aquí tengo una lista donde he escribido ciertas palabras para tratar de recordar. Porque si no, ya saben. Dice que personas que van a ir a las playas tienen que asegurar hoy en día de que la playa donde vas, que el agua está limpia y que no tiene gran cantidad de bacteria. Hay unas playas y el agua está como estás nadando en un toilet. ¡Guácala! ¡Guácalalácala! Y es algo serio. Dice que safe swimming. Tienes que preguntar los lifeguards, a los que salvan vidas, y a ver si hay letreros que dice que ese agua es safe for swimming. Que está seguro el agua para poder meterse en ese agua, porque tiene sentido, tanta gente que visita en estas playas y entra el agua, pues dice, hay ciertos lugares que es como si estás nadando en un toilet, so you need to make sure that the beach is clean and that the water is safe to swim in, so es algo serio. Y tenemos que cuidarnos hoy en día. No tomamos cosas a la ligera. Mejor prevenir que lamentar. Tienes que preguntar, revisar y checar todo eso. Hay personas, parece que vi en televisión una familia que llevan un kit. Como tienes un kit para... heridas, you got a little emergency kit con curitas y ointments y todo eso, pues también tienen un kit de que te estén en el agua antes de entrar. So, no es mala idea, no sé cuánto costaría, pero hay personas que les encantan andar en el agua, que llevan su propio kit y van y te estén en el agua antes que permitan que entre a su familia. So, no es mala idea. Vamos a ver. Con el dinero, como está ahorita, muchas personas, más la generación Z, 18 años y menores, están viajando, no por avión, están escogiendo el tren. Dice que están buqueando pasajes en el tren donde se pueden quedar la noche, así también les ahorran en tener que pagar un hotel. No es mala idea, tienen que y dice que es más agradable y puedes ver mucho pasaje. So, no es mala idea de que quizás estas vacaciones pasen y crucen el país en tren. También vamos a ver esto lo voy a hacer como pregunta. Los problemas de personas que pasen por el checkout, que they do self checkout.
Tienen 22 cajas y nomás tienen dos o tres abiertas y mucha gente están pasando por el self-service checkout, pero personas que trabajan el self-service checkout dicen que estos son los problemas. 1, 2, 3, 4, 5, 6, 7. Hay nueve aquí en la lista. Esa es buena pregunta, ¿eh? También dice que hay una manera como empezar su día feliz. Está garantizado. There's no way that this won't help. Dice en un nuevo estudio, dice que adultos deben empezar su día con algo dulce. Pues esto empezamos el día contigo, Dulce Carolina. No, hombre, está bien. No estoy de acuerdo. Me gusta este estudio. Me gusta bastante este estudio. Pero dice que tomando en la mañana un juguito de fruta, fruta natural, la fruta que compras ya hecha está llena de azúcar, o una smoothie, usted puede hacer tu propio licuadito ahí en la casa. Dice que en este reporte tienes menos síntomas de depresión y también estás empezando su día con frutas y vegetales en su sistema. Este sweet treat es algo que te va a aumentar tu emoción de estar feliz. Start your day off with some sugar, not a lot, just a little bit, you know, todo con medida, you know. No, pues Carolina, ¿qué estás? No, estoy comiendo una coca y una Snicker. What? Pues Carolina dijo, luego me echen la culpa, throw me under the bus. Estoy diciendo que empieces tu día con algo dulce, como algo saludable dulce, la mitad de un platanito. Un juguito natural, algo así. No estoy diciendo que hagas una Coke and a Snicker bars. That's not the right kind of sweet. Pero que sí te endulce el día. Get your day started off right. Why are you eating that? Because Sweet Caroline. No, hombre. Pobre Sweet Caroline. Throwing her under the bus. Vamos a ver aquí. A ver qué otras cositas. Ya les dije tempranito que San Antonio Spurs va rumbo al campeonato. El juego empieza este 3 de junio, ya que con los New York Knicks va a estar buenísimo. Buenísimo. Espérame tantito.

0: Ok, a veces entran uno de los vendedores para hacerme una pregunta. Rápidamente, ahorita, ya que son las 9:22, temperatura con cielos nublados, 78 grados Fahrenheit, índice de calor 80. Tengo un par de boletos para el super bailazo de este viernes 5 de junio con los Mendoza, también herencia norteña. Usted, Amita, es la invitada de honor y entras totalmente gratis. Más tiene que pasar por su pase ahí en la Norteñita, Taquería Arandas, Carnicería Frutería La Perla Tapatía. Ya que ya registré temprano para la mesa VIP, 4 boletos. Ahorita tengo par de boletos. La llamada número 12 aquí a cabina, al 776-5826. Vamos a la línea. ¿Cuándo va a ser? Este viernes 5 de junio. ¿En dónde? En el Silverado. ¿Con quién? Los Mendoza. Y los boletos son suyos. La llamada número 1, la llamada número 2. Luego. Después de 2. La llamada número 3, la llamada número 4. Ya son 4 llamadas para un par de boletos. Después de 4, sigue la llamada número 5, la llamada número 6. Se dice 6 en inglés. La llamada número 7. La llamada número 8, ya son 8 llamadas. La llamada número 9, la llamada número 10, se dice 10 en inglés. La llamada número 11. Y esta es la llamada número 12. Buenos días.
1: Sí, buenos días.
0: Su primer nombre.
1: Juan López.
0: Juan, la razón que usted me llama.
1: Para el par de boletos, este 5 de junio.
0: ¿En dónde?
1: En el Silverado Rodeo.
0: ¿Y el grupo que se presenta?
1: Los Mendoza.
0: Felicidades, Juan. Hay un montón de Juans. Y usted acaba de ganar un par de boletos. Deténgame tantito la línea. 1240 AM 100.1 FM. Somos Radio Alegría, la
1: preferida.
0: ¡Uy! Esta es música con los Mendoza. Hay más boletos, esté pendiente.

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Faltan 14 minutos para las 10. Prama la pulga. Ahorita voy a revisar mensajes, voy a checar el buzón. La mañana lo hice este anuncio y voy a volver a hacer este anuncio. Mucha gente sigue llamando, texteando, y vamos a hacer esto.

Queremos anunciar los servicios funerales para el señor, el compadre Lucindo González, señor, que en paz descanse, quien falleció la semana pasada. Mañana, martes 2 de junio, en la casa funeral Callaway Jones, tienen horas de visita de las 5 de la tarde, 8 de la noche, tiempo central, Rosario. Va a ser también allí en Callaway Jones de 7 a 8. Santa Sepultura el miércoles 3 de junio en la Iglesia Católica Santa Teresa. Misa de Resurrección a las 11 de la mañana hasta las 12. Santa Sepultura después en el Camposanto de la ciudad, Bryan City Cemetery. Le sobreviva su esposa, el amor de su vida, la señora Raquel González, sus hijas Mayra, yerno Víctor Ramírez, su hija Verónica, yerno Adrián Barajas, su hijo Lucindo González Jr. También sus nietos, Lucinda, Miranda, Jonathan, Benjamin, Adriana, Lucindo III, Diego, Hugo, Iván y Sara, y un bisnieta, Lucy. Hermanos, sobrinos, muchos familiares, amigos, compadres, ahijados, que lo recuerden con mucho cariño. Y pues Dios lleva los mejores. Y al compadre le tocó a él la semana pasada. A su familia en este momento con un dolor inmenso, queremos que seguir teniendo en sus oraciones a su esposa Raquel, sus hijos, nietos, toda su familia en este momento tan difícil, ya que perder un ser querido es un dolor que nunca, nunca se te quita, pero tenemos que aprender a vivir con ese dolor. Son los que quieren acompañar a la familia a decir su adiós al compadre aquí en este mundo, pues mañana en la capilla de la casa funeral Callaway Jones por la South College de 5 de la tarde, 8 de la noche, hora de visita, de 7 a 8 el rosario. El miércoles a las 11 de la mañana hasta las 12, misa de resurrección en la Iglesia Católica Santa Teresa. Santa Sepultura después en el Camposanto de la ciudad. Tener la familia en sus oraciones, un gran ser humano con un corazón grandototote, querido por todos y va a estar extrañado por todos. Que Dios lo tiene en su santa gloria y vamos a tocar el corrido de Lucindo González, que en paz descanse. Con permiso de la familia, continuamos con este corridazo.

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2: ¿Qué tal? ¿Cómo les va? Mi nombre es Juan Arango y estas son las noticias de la hora.
3: Donald Trump celebrará un mitin en la Great American State Fair tras la retirada de los artistas. Histórica votación en Colombia. En las elecciones de este domingo, el país registró la abstención más baja. El presidente Donald Trump encabezará la inauguración del Great American State Fair en Washington tras la salida de varios artistas programados para el evento del 250 aniversario de la independencia del país. Los organizadores confirmaron que Trump ofrecerá un discurso el 24 de junio como parte de las celebraciones. La feria, que se desarrollará del 25 de junio al 10 de julio en el National Mall, enfrentó una ola de cancelaciones. Esto luego de que varios músicos afirmaran que desconocían de los vínculos del evento con Trump y cuestionaran su carácter supuestamente no partidista. Entre los artistas que se retiraron figuran Bret Michaels, Martina McBride, The Commodores y Young MC. Tras las bajas, Trump reaccionó en redes sociales sugiriendo que podría reemplazar la serie de conciertos con un gran mitin patriótico denominado America's Back Rally, asegurando que su

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4: Los Minnesota Vikings nombraron a Nolan Teasley como su nuevo gerente general. Teasley llega tras pasar 13 temporadas con los Seattle Seahawks, donde ascendió desde pasante hasta gerente general junto. Reemplaza a Kwesi Adolfo-Mensah, quien fue despedido en enero, y el gerente interino Rob Brzezinski. La organización espera que su experiencia ayude a fortalecer el proyecto deportivo y mantener al equipo competitivo en la NFL. Su principal reto será construir un roster capaz de pelear por los playoffs en las próximas temporadas. Soy Juan Arango y estas fueron las noticias de la hora.
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0: sí, mis amigos, hola, ¿qué tal? Good morning, buenos días. Bastantes notitas el día de hoy que mandaron por mensaje, lo que mandaron en el bus, que dejaron en el buzón. Y pues por eso estaba yo separando todo. 10:15 a.m. Hoy lunes, el día primero de junio de ese año 2026. Cielos nublados, temperatura manteniéndose a 78 grados Fahrenheit con índice de calor ya en los 80. Vamos a empezar como siempre dando gracias a nuestros patrocinadores el día de hoy. Mientras tanto busca, no, temperatura ya 81. Temperatura 81 con índice de calor 86. Ha aumentado. Buscan pluma, lápiz, hoja de papel para poder apuntar la información de lo que a usted le interese más el día de hoy. Si usted agarra la línea, a estar listo su teléfono o su dirección. 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Vamos ahorita con las reglas. Mientras tanto, buscan pluma, lápiz, hoja de papel para poder apuntar la información de lo que a usted le interese más el día de hoy, ya que lo hacemos en inglés y en español a la Carolina. No se permite vender armas, comida ni veneno. No pueden vender, regalar, solicitar fórmula de bebé o cualquier otra cosa que usted recibe gratis del gobierno federal. La venta, renta de casas, trailers, departamentos, terrenos, tiene que enviarlo por escrito. Nosotros encargamos de leerlos aquí en cabina. No más que 2 carros, trocas, no más que 2 vehículos en total por llamada, por notita, y no más que 2 veces por semana la misma persona con la misma notita. Si usted me llama a menudo, me llama 2 veces por semana con lo mismo, como ya es negocio. ¿Ok? Toman conciencia, por favor. También recuerden, si usted quiere anunciar aquí en Radio Alegría, programa La Pulga, llama a la oficina al 979-776-1240 y les pueden pasar un vendedor que hable en inglés o en español. Brazos Valley Communications y Radio Alegría no somos responsables de fraude, engaños o cualquier acto de agresión por parte de todos participando con este programa La Pulga. Todos participando con este programa La Pulga son responsables de asegurar la compra, venta, intercambio de lo que se anuncie. También toman completamente responsabilidad por dar su número de teléfono, dirección y a quien permite usted en su casa, su propiedad. Hay más gente buena que mala, pero por toda esa gente mala, pues ya todos saben. Cruz. Aquí tengo las notitas, aquí tengo mi tablero, hoja de papel, mi pluma. Vamos a la línea, 979-776-5826, 979-776-5826. Ya cuando agarran la línea, si estás en speaker, quítate de speaker y habla directamente al teléfono para escucharte mejor. Good morning, buenos días, toma la pulga, estamos al aire.
1: Buenos días. Oiga, estoy hablando nomás porque se me perdió un perrito aquí por la 28, un perrito puro prieto. No, es Winnie Dog.
0: Un perrito Winnie Dog, negro en color.
1: Negro en color, ese está lanudo, es lanudo. Pero,
0: ¿Por dónde se perdió?
1: Aquí por la 28, tengo perritos aquí me entretengo con ellos y se me perdió.
0: Ok, y si lo han encontrado, ¿cómo se puede comunicar con usted?
1: Con el 412.
0: ¿La área 979?
1: Sí. 412. Y los 412-2772.
0: 412-2772, ok, ¿qué más?
1: Sí. El perrito se llama Georgie.
0: El Georgie.
1: El Georgie se llama.
0: Okay.
1: Y se da propina, se dan abrigos.
0: Una recompensa.
1: Una recompensa. Sí, por favor.
0: Ok, está muy bien. Ojalá que alguien lo ha encontrado y te llama.
1: Sí, se perdió ayer.
0: Ok, está muy bien. Ahorita Ándele. Lo volvemos a anunciar.
1: Muchas gracias.
0: Buen día.
1: Ándele.
0: Ok, él nos llama tan poco mortificado porque se perdió uno de sus perritos el día de ayer, ahí por la calle 28. Es un perrito salchicha, un Winnie Dog, negro en color, se llama Georgie. Así has encontrado este perrito salchicha Winnie Dog, que se llama Georgie, negro en color. Hay una recompensa, que lo llamen al 979-LARIA, 412-2772, 412-2772. 412-2772 con la área 979. Yesterday he lost one of his little weenie dogs, got out of the yard. It's a black weenie dog, male. His name is Georgie. He lives over there off of 28th Street and got lost in that area. If you happen to find Georgie, the little black weenie dog, he is offering a reward. Call him at 979 area code, 979 area code, 412-2772, 412-2772, 412-2772, area code 979. Good morning, buenos días, Plama La Pulga, estamos al aire.
2: Buenos días, Carolina.
0: Buenos días.
2: Por favor, anuncia que ando buscando unas máquinas para de yarda.
0: Busca máquinas para la yarda.
2: Ajá, a ver si alguien tiene algunas en buen estado, en buenas condiciones, y alguna weed eater por allí.
0: Y también unos weed eaters.
2: Y una blower también, si hay.
0: Ok, una leaf blower, ok.
2: Hablarme al número 346-449-0193.
0: A ver, 346 es la área.
2: Ajá, sí.
0: ¿Y qué es el número?
2: 449-0193.
0: 449-0193.
2: Ajá.
0: Que tenga buen día.
2: Muchas gracias.
0: Ok, él nos llama que está en busca de unas máquinas para cortar zacate, unas máquinas para cortar la yarda. También si tiene, busca weed eaters y sopladoras, que lo llamen al 346 la área. 346 la área 346. El número es 449-0193, 449-0193, 449-0193 con la área 346. He's looking to buy some lawnmowers. He's looking to buy some lawnmowers, also some weed eaters and leaf blowers. He's looking to buy some lawnmowers, weed eaters and leaf blowers. If you have some for sale, 346 area code, 346 area code 346. The number is 449-0193, 449-0193, 449-0193, area code 346. Good morning, buenos días, Plama La Pulga, estamos al aire. Bueno, buenos días.
2: Yo estoy hablando porque tengo un cuarto de renta.
0: Ok, renta un cuarto aquí en Bryan o Cali Station.
2: En Bryan.
0: Renta un cuarto aquí en Bryan, ok.
2: Sí, y también tengo una máquina de hacer ejercicio, una bench.
0: ¿Vende una exercise bench?
2: Yes.
0: Ok.
2: Y también una lona, una tarp para una... O para una troquita, es chiquita, como una Toyota chiquita, una Tundra o algo así, como de esos, de los que van atrás en la caja.
0: Tapar la caja, es una lona para tapar la caja de una troca chica.
2: Sí, es negra en color, como si fuera de lona negra, ¿verdad?
0: Okay.
2: Va en la parte de atrás de la troca.
0: Ok.
2: Sí, sería todo.
0: Y su teléfono, por favor.
2: 979-344-5116.
0: 979-344-5116.
2: ¿Qué?
0: Que tenga buen día.
2: Gracias.
0: Él nos llama que renta un cuarto, tiene disponible un cuarto la renta aquí en Bryan, y luego aparte vende una banca para hacer ejercicio y una lona negra para una troca chica. La lona se va para tapar la caja de una troca chica, es negra en color. Esta lona es negra en color y se usa para tapar la caja de una troca chica. Que lo llamen al 979-LARIA, 979-LARIA, 344-5116, 344-5116, 344-5116, con la área 979. He's got a room for rent here in Bryan. He's got a room for rent here in Bryan. Also, he's selling an exercise bench, and he's also selling a black tarp that covers the bed of a small truck. He's selling a black tarp that covers the bed of a small truck. 979 area code, 979 area code, 344-5116. 344-5116. 344-5116, area code 979. Good morning, buenos días, Plama La Pulga, estamos al aire.
3: Sí, buenos días, oiga, estoy hablando porque estoy vendiendo un Chevy Cruze 2012.
0: Un Chevy Cruze 2012.
3: Ajá, estoy pidiendo 2,700 o mejor oferta, todo le funciona muy bien.
0: Ok, 2,700 mejor oferta, todo funciona bien.
3: Se pueden comunicar al 979-224-6810.
0: Repito, 979-224-6810.
3: Sí, correcto.
0: Que tenga buen día.
3: Gracias.
0: Ok, él nos llama que vende un carro, es un vehículo, un 2012 Chevy Cruze, un carro Chevy Cruze del 2012, quiere 2,700 o mejor oferta, todo le funciona bien, que lo llamen al 979-LARIA, 979-LARIA. 224-6810, 224-6810, 224-6810, 224-6810, con la área 979. He's got a 2012 Chevy Cruze car for sale. He's got a 2012 Chevy Cruze car for sale. He's asking $2,700 or best offer. Everything works. And you can call him at 979 area code, 979 area code, 224-6810, 224-6810, 224-6810, area code 979, okay? Good morning, buenos días, Plama La Pulga, estamos al aire.
4: Bueno, buenos días. Oiga, nomás que yo estaba anunciando que ando buscando casa para comprar o traila que esté en su...
0: Busca, ¿quiere usted comprar una casa o una casa móvil?
4: Ajá, en su terreno, la casa móvil.
0: Ah, si es casa móvil, con su propio terreno.
4: Ajá.
0: Ok, aquí en Bryan Cali Station, no importa.
4: No, así que sea nomás en el área aquí de Bryan.
0: De aquí en el área de Bryan. Ok, uh-huh. ¿Y su teléfono?
4: Es 979-412-3701.
0: Uh-huh. 412-3701.
4: Ajá, que me pueden hablar aquí con María.
0: Ok, María, que tenga buen día.
4: Muchas gracias.
0: Nos llama María, que pues está en busca, quiere comprar una casa o una casa móvil. Que está sentado en su propio terreno aquí en el área de Bryan. Tienen para vender, que la llamen al 979-LARIA, 979-LARIA, 412-3701, 412-3701, 412-3701, con el área 979 con María. Looking to buy a house or a mobile home. If it's a mobile home, she wants it to be on its own land. Here in the Bryan area. She's looking to buy a house or a mobile home that's on its own land here in Bryan. You have something like that for sale, call her at 979 area code, 979 area code, 412-3701, 412-3701, 412-3701, area code 979, and ask for Maria. Good morning, buenos días, Ploma La Pulga, estamos al aire.
5: Muy buenos días, señora Benavides.
0: Buenos días.
5: Feliz lunes, principio de semana, para usted, para todos sus radioescuchas.
0: Gracias.
5: Mire, mi nombre es Juan, estoy hablando desde Houston, Texas, uh-huh. Ofreciendo mis servicios de sobador y masajista. Okay. Y yo soy la persona que soy ciego, vivo hasta acá, hasta Houston, Texas. Pero ya tengo 29 años de experiencia de sobador y masajista, ya sea para hombres, mujeres o para muchachos que son jugadores, a veces se lastiman en las escuelas, y les ofrezco mis servicios. Se pueden comunicar conmigo al área 857 370-2877, 857-370-2877, en el área de Houston, Texas, señora Benavides.
0: Ok, 857, el área, 370-2877, en el área de Houston.
5: Claro que sí.
0: Ok, pues muchísimas gracias, que tenga usted buen día.
5: Igualmente, bendiciones.
0: Igualmente. Ok, él nos llama desde Houston, dice que se llama Juan. Y tiene experiencia como sobador y masajista. Es un señor ciego, pero tiene más de 30 años de experiencia. Vive en el área de Houston, que lo llaman al 857 el área, 857 el área, 370-2877, 370-2877, 370-2877, con el área 857, con señor Juan. Que vive en Houston, que sabe sobar y hacer masajes. Señor Juan from Houston, he's blind, but he has over 30 years experience doing massages and sobando. He lives in Houston. You can call him at 857 area code, 857 area code 857. The number is 370-2877, 370-2877. 370-2877, area code 857. Ok, ahorita contestamos más de sus llamadas. Ya son las 10:32, 10:32. Vamos con nuestros patrocinadores para el día de hoy, ya que estamos en este su programa La Pulga. Yo ahorita regreso.

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0: días, gracias a nuestros patrocinadores. El día de hoy, 10 de la mañana con 39 minutos, 21 minutos para las 11. Vamos a leer notitas que dejaron allí en el buzón. Vamos a ver aquí. Ahorita volvemos a contestar sus llamadas. Buenos días, señora Carolina. Programa La Pulga. Estoy en busca de máquinas para cortar yarda. Están en busca. Quieren comprar máquinas para cortar yarda al 346 la área. 346 la área. El número es 449-0193. 449-0193. Parece que el señor ya habló en vivo. Esta notita estaba en el buzón, pero también parece que ya habló en vivo. I think he's already called. Sí, el señor ya habló y hablamos con él en vivo. Ok. Si usted deja notita en el buzón, no tienen que también llamar aquí al aire. Buenos días, señora Carolina. Prama La Pulga. Por favor, anunciar que vendo una mesita chiquita de cocina redonda con cuatro sillas mixtas en $100. Venden una mesita de cocina redonda con cuatro diferentes sillas, pero todo se da juego en $100. Un escritorio negro en 20, cajonera con espejo en 200, cajón para cocina, una vitrina para poner trastes en 400, tiene sus foquitos, sus luces, una cama queen con todos sus colchones en 200, dos bar stools, esas sillas altas, por 75. Pueden mandar fotos, todo es negociable, al 737 la área, la área es 737. El número es 240-6081, 240-6081, 240-6081 con la área 737. Dice, they got a small round kitchen table with four mixed match chairs for $100, a black desk for $20, they've got a dresser with mirror for $200, they got a china cabinet with lights for $400. They're selling a queen size bed with mattresses for $200, two bar stools for $75. Everything's negotiable. They can send photos. 737 area code. 737 area code. The number is 240-6081. 240-6081. 240-6081. Area code 737. Buenos días, señora Carolina. Prama La Pulga. Por favor, anunciar que vendo máquina de cortar zacate. Máquina para cortar zacate. Nuevecito. Nomás lo usaron una vez. Marca Craftsman. Lo compraron en Lowe's. Esa es una push mower. Eso, push mower en $300. Venden una box spring individual en $10. Y un base para una cama queen es de metal en 25. Al 979 el área, 979 el área, 218-4300. 218-4300. 218-4300 con la área 979. They're selling a push lawnmower. It's brand new. They only used it once. It's a Craftsman push lawnmower. Like brand new, they only used it once. They bought it at Lowe's. They're selling it for $300. They've got a twin size box spring for sale for $10. And they're selling a queen size metal bed frame. A queen size metal bed frame for $25. 979 area code, 979 area code, 218-4300. 218-4300. 218-4300, area code 979. Buenos días, señora Carolina. Prama La Pulga. Por favor, anunciar que estoy en busca. Quiero comprar una estufa de gas buena, bonita y barata. Están en busca. Quieren comprar una estufa de gas buena, bonita y barata. Tienen para vender al 979 el área, 979 el área, 721-2467, 721-2467, 721-2467 con el área 979. They're looking to buy a gas stove. They're looking to buy a gas stove, good condition, not too expensive. You have one for sale, 979 area code, 979 area code. The number is 721-2467, 721-2467, 721-2467, area code 979. They're looking to buy a gas stove, good condition, not too expensive. Buenos días, señora Carolina, programa La Pulga. Estoy vendiendo unas maletas grandes, un colchón y back spring y los fierros tamaño matrimonial. Unas hieleras grandes para las aguas y sodas. Dos back springs talla king. Pueden mandar fotos. 979 el área, 979 el área, 422-8901. 422-8901. 422-8901 con la área 979. They've got some big suitcases for sale. They're selling some big suitcases. They've got the mattress box spring and the frame for a full-size bed. They're selling some big ice chest. And then they've got two king-size box springs. They can send photos. 979 area code, 979 area code. The number is 422-8901, 422-8901. 422-8901. Buenos días, señora Carolina. Programa La Pulga. Venden tres mini refrigeradores. Uno es una freezer o congelador en $60. Los otros dos son esas hieleras cuadrados mini, chicos, en $25 cada uno. Una camioneta 2004 Dodge Ram Hemi. En 5,000 o mejor oferta, pueden mandar fotos al 979 el área, 979 el área. El número es 219-2496, 219-2496, 219-2496 con el área 979. They got three mini refrigerators for sale. They've got three mini fridges for sale. One's a freezer for $60. The other two are regular square mini refrigerators for $25 each. And they've got a 2004 Dodge Ram Hemi truck for sale. $5,000 or best offer. They can send photos. 979 area code. 979 area code. 219-2496. 219-2496. 219-2496. Buenos días, señora Carolina, programa La Pulga. Por favor, anunciar que estoy vendiendo pesos mexicanos. Quiere cambiarlos por dólares. Dice que siempre no va a ir a México. Tiene 88,520 pesos. Y quiere $16 con 50 centavos en dólares. Dice, I will pay for each dollar at 18 pesos. Dice, eso es un buen trato. Que llaman a la señora Nancy al 979 el área, 979 el área, 943-4443. 943-4443, 943-4443 con el área 979 con la señora Nancy. She has some Mexican pesos she would like to exchange for dollars. She's not going to Mexico anytime soon. She has 88,520 pesos. Right now it's $16.50. Pesos for a dollar. Okay, 16 dólares, 16.50 pesos, un dólar. Dice, she'll pay for each dollar. Dice que te lo deja a 18 pesos. She'll let you have it for 18 pesos. That's a good deal. You can call her at 979 area code, 979 area code, 943-4443, 943-4443, 943-4443, area code 979 con la señora Nancy. So, por cada dólar, te lo va a dejar 18 pesos. Por cada 18 pesos le das un dólar. Ahorita es 16.50 pesos, pero por cada dólar, si haces el cambio, te lo deja el dólar a 18 pesos, ¿ok? A ver si no los confundí. Pero hablan con ella para que le da a todo el trato, ¿ok? Pueden hablar con ella para que le da bien el trato. Buenos días, señora Carolina, Prama La Pulga. Vendo herramienta para construcción. Venden herramienta para construcción nueva. Vende un harness, pinzas, cortadoras, riles, marcadores, bolsas de carpintero, pouches, guantes sueltos, y por paquetes y botes para herramientas. Dice, pueden mandar fotos y hablar precio con Esmeralda al 956 la área, 956 la área 956, la área 956, el número es 774-8644, 774-8644, con la área 956 con Esmeralda o con Luis al 979 la área, 979 la área, 739-2717, 739-2717 con Luis. Pueden mandar fotos. They're selling construction tools. They've got tools for construction for sale, like brand new. They've got harnesses. They've got the pinzas, the like the pliers, the cutters, the reels, the markers, the carpentry bag, pouches, loose gloves. They've got packages of boots for tools. You can call Esmeralda at 956 area code, 956 area code, 774-8644, 774-8644, 774-8644, area code 956, or with Luis at 979 area code, 979 area code, 739-2717, 739-2717. They can send photos. Buenos días, señora Carolina, Prama La Pulga. Vendo un carro, es un 2009 Chevy Cobalt, dos puertas, es manual, cuatro cilindros. Dice, también venden dos máquinas de cortar zacate y un tractorcito para cortar zacate, marca Troy-Bilt. Troy-Bilt Pony de 7 velocidades al 979 la área, 979 la área, 635-1044, 635-1044, 635-1044 con la área 979. They got a 2009 Chevy Cobalt car for sale, two door, it's standard four cylinder. They're selling two lawnmowers. They also got a riding lawnmower. It's a Troy-Bilt Pony, 7-speed transmission. Call 979 area code, 979 area code, 635-1044, 635-1044, 635-1044, area code 979, with whoever answers. Buenos días, señora Carolina, Prama La Pulga. Por favor, anunciar que estoy rentando una casa, tiene 3 recámaras, 2 baños. La casa está lista para que muden para allí. Que llamen al 979 la área, 979 la área, 446-5798, 446-5798, 446-5798. Si no contestan, pueden dejar mensaje. They got a house for rent, a 3-bedroom, 2-bath house for rent, ready for someone to move in. For more information, 979 area code, 979 area code, 446-5798, 446-5798, 446-5798, area code 979. No one answers, you can leave a message. Vamos con más de nuestros patrocinadores. Se está volando el tiempo. 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

0: Ah, pues el tiempo se nos voló gracias a los patrocinadores Carlitos DJ, Green Teams, King Party Rentals, Hilco Metal Roofing Supply, Rancho Aguilar, Flores Automotive, Alex Castillo Realtor, WRI Outdoors, Brazos Valley Communications, Acosta Auto Sales, Chad Jones Law, Ambrose Furniture Works, Pioneer Steel and Pipe Company, Green Teams, and EAG Navasota, Ford Dodge and Chevy. Enseguida tenemos Carlitos DJ con ustedes hasta las 2 de la tarde. De 2 a 7, el bueno, la mala y el feo. Yo regreso mañana primeramente. Dios, que pase buen día, tarde, noche. Que Diosito Santo me lo siga bendiciendo. Y hasta la próxima.
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3: ¿Qué tal? ¿Cómo les va? Mi nombre es Juan Arango y estas son las noticias de la hora. Donald Trump exige a Irán que ceda control de su uranio enriquecido para firmar un acuerdo de paz en Medio Oriente. Un hombre con un enorme parecido al delincuente sexual Jeffrey Epstein se postulará para alcalde. Un hombre destruye su casa con excavadora tras una discusión con su esposa en Pensilvania. Donald Trump mantiene una línea firme en las negociaciones con Irán y ha dejado claro que solo respaldará un acuerdo de paz si Teherán entrega el control del uranio enriquecido, almacenado en instalaciones bajo las montañas de Isfahan. La Casa Blanca considera inaceptable que el régimen iraní conserve la capacidad para desarrollar armas nucleares. Las conversaciones avanzan en medio de tensiones internas dentro de Irán, donde existen diferencias entre el liderazgo religioso y sectores militares vinculados a la Guardia Revolucionaria. Además, la mediación de países como Pakistán, Qatar y Arabia Saudita ha complicado el proceso diplomático. Según informes, Washington busca no solo limitar el problema nuclear iraní, sino también establecer una hoja de ruta para reducir las tensiones en Medio Oriente. Entre los temas sobre la mesa figuran la apertura del estrecho de Hormuz, el levantamiento de sanciones económicas contra Irán y la liberación de fondos congelados. Sin embargo, persisten importantes desacuerdos. Teherán estudia imponer peajes al tránsito marítimo por Hormuz y también resiste a retirar completamente las minas navales desplegadas en la zona. La negociación continúa bajo una intensa presión internacional que involucra a Estados Unidos, Israel, China y las naciones del Golfo Pérsico. Este es Minuto 60.
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3: Brasil cerró su participación rumbo al Mundial 2026 con una contundente goleada 6-2 ante Panamá en el Estadio Maracaná. Vinicius Junior, Casemiro, Rayan, Lucas Paquetá, Igor Thiago de penal y Danilo marcaron los goles para el equipo dirigido por Carlo Ancelotti. Sin Neymar ausente por lesión, la canarilla mostró todo su potencial ofensivo y llega con confianza a la Copa del Mundo, donde compartirá el grupo C con Haití, Marruecos y Escocia. Soy Juan Arango y estas fueron las noticias de la hora.
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Hablando en serio y continuamos avanzando con más música del grupo Profeta, algo titulado Como Tu Querer, aquí en Radio Alegría La Preferida. ¡Feliz lunes! ¡Ánimo, mi gente! ¡Esos ánimos! ¡Arriba! ¡Arriba! ¡Arriba! ¡Arriba esos ánimos! Dicen que los lunes ni las gallinas ponen, ¿verdad? No, pero aquí andamos trabajando. ¡Saludos! ¡Buenos días! ¡Ánimo para todos ustedes! Gracias por acompañarnos en esta bonita mañana del primero de junio. Oiga, ya entramos a un mes más. Es el nuevo ya. Se acabó mayo, se fue sin darnos cuenta, ya es junio y luego al rato viene ya que el día del pavo y que los regalos en diciembre, ¿no? Ya se nos fue el 2026, oye. Vamos con más música, regresamos, muy buenos días, tengan todos ustedes, continuamos con Solamente Éxitos.

titulado Vamos aclarando muchas cosas, señoras y señores. Feliz lunes para todos ustedes. Oye, esta es la semana, la mera semana de lo que es, pues para ver la selección de Argentina contra Honduras ahí en el Callejón para este próximo sabadito. 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Continuamos, son solamente éxitos. Mi entorno es Virlán García.

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jugado la lotería y continuamos transmitiendo con más música. Muy buenos días, tengan todos ustedes. Feliz lunes para todos. Gracias por acompañarnos en la nueva, en este nuevo mes, oiga, porque ya entramos a lo que es junio, lunes primero de junio. Así es que vamos a iniciar el mes con toda la actitud. Vámonos con Radio Alegría, la preferida. Tú y tú, Ángeles Azules y Santa Fe Clan, además Cazú, aquí en Radio Alegría, la preferida. Buenos días, feliz lunes, ánimo.

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éxitos aquí en Radio Alegría, la preferida. Vámonos con más música, ya estamos en la recta final de la primera hora. A continuación vamos a escuchar algo de los Huracanes del Norte, esta vez antes de irnos a lo que es la oración del día con don Gregorio Rodríguez, el amigo del pueblo, agradeciéndole a Treviño Smith Funeral Home por haber estado patrocinando lo que es la oración del día. Así es que vámonos con más música, regresamos con más, son los Huracanes del Norte.

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1: Amable auditorio, damas y caballeros, señoras y señores, ahora hacemos esta oración para esta hora de mediodía. Padre nuestro que estás en el cielo, santificado sea tu nombre. Bendice, Padre Todopoderoso, esta comida que vamos a compartir. Tu Padre Santo, que con tus venerables manos lo haces con toda bondad para el buen provecho de nuestro cuerpo y alma. Gracias, Padre Todopoderoso, por este pan de cada día y pidiendo tu santa bendición y voluntad por todos nosotros.

0: nosotros pecadores. Ten piedad y ten misericordia de nosotros, Padre Santo. Por nuestros ancianos, hombres y mujeres, nuestros viejecitos, abuelos, bisabuelos, enfermos en casa, hospitalizados, en las casas de auxilio, ten piedad y ten misericordia. Por los hambrientos del mundo, ten piedad y ten misericordia. Por los enfermos, ya sean niños, adolescentes, adultos, ten piedad y ten misericordia. Por los deshabilitados, desamparados, inválidos, los entristecidos, los afligidos, los encarcelados, los abandonados, ten piedad y ten misericordia. Por los enfermos de mente, alma y cuerpo, ten piedad y ten misericordia. Por la paz del mundo, más que nunca te lo pedimos, Padre Santo. Por nuestros soldados, hombres y mujeres que defienden nuestra patria, paz y libertad por todo el mundo. Por los que corren peligro en Afganistán, Bosnia, Irak, Corea. Cuida de ellos, bendícelos, regrésalos buenos y sanos. Por sus padres, familia y familiares, ten piedad y ten misericordia. Por los niños que sufren por falta de amor y cariño de padre y madre. Por los niños que sufren del hambre. Por los niños que sufren del abuso, ten piedad y ten misericordia. Por toda mujer que sufre del abuso, ten piedad y ten misericordia de ellas, Padre Santo. Por los que están para nacer, por los que están para morir, ten piedad y ten misericordia. Por todos nuestros seres queridos difuntos, Padre Santo, dales el descanso eterno. Así sea. Por nuestros padres, familia y familiares, ten piedad y ten misericordia. Padre Santo, pidiéndote el perdón de todos nosotros, pecadores, pidiéndote el perdón de nuestros pecados. Y si yo he ofendido a alguien, Padre Santo, pido perdón. Por todos los que trabajan con el sudor de su rostro, manos, mente, alma y cuerpo, gracias, Padre, gracias te damos porque tú nos das esas fuerzas, esa fortaleza, esa fe y esa esperanza. Gracias, Padre, gracias te damos. Padre Santo, pidiéndote por todo ser humano cargando con su cruz de pesares, cargando con su cruz de sufrimiento, cargando con su cruz de pena y dolor, cargando con su cruz de soledad, ten piedad y ten misericordia. Padre Santo, pidiéndote que tú nos quites ese odio, esa envidia, esos celos, ese egoísmo, esa hipocresía. Quítanos toda maldad, toda maldición, todo mal carácter. Quítanos esa discordia entre familias. Padre Santo, pidiéndote que tú nos enseñes a amar. Enséñanos a amar y respetar a padre y madre. Enséñanos a vernos como hermanas y hermanos que somos ante Dios. Padre Santo, pidiéndote que tú llenes nuestros corazones y nuestros hogares con tu amor y con tu paz. Padre Santo, más que nunca pidiéndote que tú nos enseñes a perdonar. Tú, Padre Santo, Padre Hijo, Padre del Espíritu Santo, tú que vives y reinas por los siglos de los siglos. Amén.
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2: ¿Qué tal? ¿Cómo les va? Mi nombre es Juan Arango y estas son las noticias de la ONA. Recuperan cuerpos de los 9 trabajadores desaparecidos tras la rotura de tanque químico en la planta de Washington. Donald Trump sería el reemplazo de los artistas que se negaron a participar en el Freedom 250. Un hombre destruye su casa con una excavadora tras una discusión con su esposa en Pensilvania.
3: Good afternoon, everyone. Again, my name is Brad Hannig, H-A-N-N-I-G.
2: Las autoridades del estado de Washington confirmaron la recuperación de los cuerpos de los 9 trabajadores que permanecían desaparecidos tras el accidente ocurrido el martes en una planta de empaques en la ciudad de Longview. Con este hallazgo, la cifra de fallecidos ascendió a 11 personas, convirtiendo la tragedia en uno de los peores desastres industriales registrados en la historia reciente del estado. 2 empleados habían sido rescatados con vida y trasladados a hospitales poco después del incidente, pero fallecieron posteriormente debido a la gravedad de sus heridas. Las víctimas tenían entre 26 y 58 años de edad, según informó la oficina forense del condado de Cowlitz. Las labores de búsqueda se desarrollaron en condiciones extremadamente peligrosas para los equipos de emergencia. Autoridades revelaron que 6 de las víctimas fueron encontradas en un área donde los trabajadores solían reunirse durante los cambios de turno. El gobernador de Washington, Bob Ferguson, había advertido que el accidente podría convertirse en la tragedia industrial más mortífera de la era moderna del estado. Mientras continúan las investigaciones para determinar las causas del siniestro, la comunidad de Longview permanece conmocionada por la magnitud de la pérdida. Este es Minuto 60.
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2: Los Yankees de Nueva York hicieron historia al anotar 13 carreras en una sola entrada por primera vez en casi 21 años. La explosión ofensiva llegó en la tercera entrada ante los Atléticos, cuando los primeros 12 bateadores neoyorquinos se envasaron consecutivamente. El abridor Jacob López había retirado los primeros 6 Yankees del juego, pero después perdió el control en la tercera entrada y no pudo sacar un solo out ante una ofensiva que castigó sin piedad al cuerpo de lanzadores del equipo. Soy Juan Arango y estas fueron las noticias de la hora.
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es algo titulado Un Mundo Raro, y con esto damos inicio a lo que es La Hora Viva México. 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Así es que muchísimas gracias. En este momento iniciamos, nos metemos de lleno a lo que es La Hora Viva México. 12:40 AM y 100.1 FM. Somos su estación local, su estación del trabajador. Agradeciendo a toda la gente que siempre nos acompaña todos los días. A la patrulla 979, el saludo. Vámonos con más música. Lola Beltrán, La Cigarra. No le cambies.

Cebes, algo titulado Entre Copa y Copa, y continuamos transmitiendo en vivo y en directo desde Radio Alegría, la preferida. A continuación vamos a escuchar otra bonita canción y saludando a toda la gente que en este momento está disfrutando de sus sagrados alimentos. Provechito para todos ustedes y gracias por estar escuchando que lo que es la hora de la música del recuerdo, la música del ayer en la hora. Viva México. A continuación vamos a escuchar algo de Javier Solís, Esa Tristeza Mía, y con esta canción quiero enviarle un saludo muy especial para toda la gente pues que siempre está en sintonía de Radio Alegría, la preferida, que queremos invitarlo para este sábado a que nos acompañe en Eleven Bar and Grill, ya que es el after party oficial de lo que es el encuentro entre Argentina y Honduras para este sabadito. Lo esperamos ahí en Eleven Bar, así es que vámonos con más música y regresamos con más. Eso es Radio Alegría, la preferida. Es Javier Solís.

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de la hora Viva México, la música del recuerdo. Y tuvimos algo con Sortilegio, titulado Algo de Antonio Badú. Sortilegio. Continuamos avanzando ya en la recta final de lo que es la hora Viva México. A continuación vamos a escuchar música de Santiago Sierra, Recuerdos de un Mojado, y con esta canción enviamos un saludo muy especial para toda mi gente inmigrante aquí en el área de Brand Nicole Station, para toda la gente de la Patrulla 979. Saludos para todos ustedes, sea para mi amiga Rosy Lara, saludos para Anita Gamboa, para Dora Costa, para la Patrona Rojas también, para ¿quién más? Oye, para Dora Acosta, saludos para Nievecitas, también para toda la gente que siempre nos acompaña en los en vivos de la Patrulla 979. Un saludo cordial para todos ustedes y continuamos avanzando con más éxitos aquí en Radio Alegría, la preferida. No le cambies.

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2: ¿Qué tal? ¿Cómo les va? Mi nombre es Juan Arango y estas son las noticias de la hora. Snap reducirá los beneficios a quienes no cumplan con los nuevos requisitos laborales en Nueva York. El FBI busca a una mujer de Pensilvania acusada de fingir cáncer terminal para obtener miles de dólares en donaciones. La Casa Blanca niega que Susie Wiles haya aconsejado a J.D. Vance alejarse de las redes sociales. Miles de beneficiarios del programa de asistencia nutricional suplementaria, conocida como SNAP, podrían enfrentar reducciones o incluso la suspensión total de sus beneficios a partir de hoy en Nueva York si no cumplen con los nuevos requisitos laborales establecidos por las autoridades. Las medidas comenzaron a aplicarse el 1 de marzo y exigen que determinados beneficiarios trabajen, realicen actividades de voluntariado o participen en programas de capacitación laboral para continuar recibiendo asistencia alimentaria. Además, deben reportar de manera regular las horas dedicadas a estas actividades para demostrar que cumplen con las nuevas normas. Aunque los requisitos ya están en vigor desde hace varios meses, las consecuencias para quienes no las cumplen comenzarán a reflejarse oficialmente a partir de hoy. Las autoridades advierten que las personas que no presentan la documentación requerida o no soliciten una exención válida podrían perder parte o la totalidad de los beneficios que reciben mensualmente. Funcionarios estatales recomiendan a los beneficiarios revisar su situación cuanto antes, verificar si están sujetos a estas disposiciones y completar todos los trámites necesarios para evitar interrupciones en una ayuda que resulta fundamental para miles de familias de bajos ingresos en todo el estado. Este es Minuto 60.
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2: Palmeiras sigue firme en la cima del fútbol brasileño. El conjunto paulista derrotó 1-0 a Chapecoense y conservó su ventaja de 7 puntos sobre Flamengo, pese a jugar gran parte del partido con un hombre menos y sin varias de sus figuras convocadas al Mundial 2026. Por su parte, Flamengo goleó 3-0 a Curitiba y continúa como escolta. Además, Santos de Neymar venció 3-1 a Vitória, saliendo de la zona del descenso y toma impulso mientras su estrella se recupera de una lesión de cara a la Copa del Mundo. Soy Juan Arango y estas fueron las noticias de la hora.
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curado de espantos, y con esta canción enviamos saludos para mi compadre el Chaca, para toda la gente de la caña de arriba, la caña de abajo, especialmente para él, para mi compadre Chaco, también para toda la gente de Honduras, la gente de Guatemala, la gente de El Salvador, la gente de México, toda la racita que va a ir a disfrutar de un buen partido ahí en el Caiofi para este sabadito. Déjeme decirle que pues felicidades, porque estos partidos pues se ven una vez en la vida, y hay que aprovechar ahora que vamos a tener la pulga aquí en Bryan, Texas, en Cole Station, Bryan, Texas, Cole Station, Bryan, Texas. Así es que vámonos con más música, regresamos con más, no le cambies.

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lo que fue, cómo le hago con Ramón Ayala aquí en Radio Alegría la Preferida. Oye, pues qué enfermedad, oye, hay una ahorita con eso de las estampitas del mundial. Bueno, no es enfermedad, ¿verdad? Pero es un hobby muy divertido. Yo creo que está bien para los chamacos, para los niños, para los jóvenes, para los adultos que quieren llenar su álbum. Pues no, olvídate, oye, qué buena oportunidad de estar distrayéndonos de esa manera, aunque es un negociazo para Panini, pero bueno, a nosotros nos encanta este tipo de cosas y es lo que nos gusta consumir. Así es que gracias a toda la gente que está en sintonía de Radio Alegría la Preferida. Vamos a enviar saludos especialmente para toda la gente de la Comarca Lagunera, la gente de Torreón, Coahuila, para mi compadre Israel Román, un saludo para él y para toda la gente que siempre está en sintonía de Radio Alegría la Preferida. Vámonos con más música y esto suena de esta manera. Muy buenas tardes tengan todos ustedes. Estás escuchando Radio Alegría la Preferida, en el show de Carritos y No Le Cambies.

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7. Vamos a continuar avanzando con más éxitos. Radio Alegría, la preferida. Oye, muy buenas tardes tengan todos ustedes. Saludos a toda la gente que siempre está en sintonía de Radio Alegría, la preferida. Especialmente para la gente de la Patrulla 979. Un saludo para todos ustedes. Continuamos avanzando con más éxitos en esta bonita tarde de lunes. Saludos para todos ustedes. Vámonos con más música. Regresamos con más. No le cambies.

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Amigos del Topo Chico, algo clásico, algo titulado Chiquilla Cariñosa, y continuamos avanzando con solamente éxitos aquí en Radio Alegría, la preferida. Muy buenas tardes tengan todos ustedes, gracias por hacernos de su estación la número uno en el Valle de Brazos. En este momento, pues quiero enviar un saludo muy especial para toda la gente de Aguascalientes, gente de Zacatecas también. Vamos a recordarles que para este sábado, el after party después del fútbol, después del juego de lo que es Argentina contra Honduras, pues se va a estar llevando a cabo el after party ahí en Eleven Bar and Grill, ya que todo mundo entra gratis antes de las 10 de la noche para que llegue tempranito y pueda disfrutar de este evento al máximo después del partido de Honduras contra Argentina. Así es que vámonos con más música, regresamos el día de mañana, que pase muy buenas tardes, noches, que descanse y pues gracias por haber estado en sintonía de Radio Alegría, la preferida, una Julio 70 con Luis Ángel, no le cambies.

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1: Señores, estamos en vivo a través de YouTube, arroba bueno malo feo. Cáiganle por allá porque les voy a mostrar el recibo.
3: ¿Qué recibes?
1: Este recibo terrible que este padre de familia compartió en redes sociales, se hizo viral y es que refleja nuestra triste realidad, Pau.
3: Es que todo está carísimo, pelón, la neta.
1: Está bien triste.
3: No, si me yo voy al súper y me infarto y sales con tres cositas, dices, ¿será conveniente comer carne? Porque de verdad está irreal.
1: No, y te digo, cualquier comidita, cualquier salidita, por ejemplo, yo el día de ayer, huevitos, bacon, panquecillo, mi vieja la sargenta, ya nomás porque se pidió el steak and eggs.
3: Ay, qué rico es el steak and eggs, no puedo, pero está carísimo el steak and eggs.
1: Tráigame el T-bone con no sé qué, a ver, y este... Ya cuando llegó el bill dije, ¿qué? ¿Qué nos comimos? ¿Qué se quebró?
3: Está carísimo el steak and eggs.
1: ¿Quién hizo el amor? Ah,
3: oye.
1: Y era tempranito.
3: Yo que soy de aguacate lover. Me encanta comer aguacate y aguacate está en todas mis comidas.
1: Agárrate.
3: Oye, el side de aguacate, $10 y te traen menos del cuarto.
1: Sí.
3: ¿Qué?
1: Tres rebanaditas.
3: No manches, $10. La es neta. Una locura. No.
1: A ver, miren, chéquense. Ahí tenemos ahorita en arroba bueno malo feo el bill de este padre. Llevó a sus tres niños ahí, incluido el sobrino y todo el rollo. Pagó casi $300 en un partido de... Ya, nomás porque se pistió 17 cervezas.
3: Oye, pero ¿quién se toma 17 cervezas en un partido?
1: Ay,
3: 17 cervezas es una locura.
4: Es mucho. 17 cuestan a $15 cada cerveza, güey.
1: $12.99. Mira, ahí tenemos el bill.
3: No manches.
1: 279.66. O sea, estamos hablando de casi $300. Compadre, comadre, pregunta para ti que nos escuchas, la neta. ¿Has notado que últimamente la vida está incomparable?
3: Sí, está incomparable, pero este señor sí se la voló con 17 cervezas. Aparte va con niños. ¿Cómo se le ocurre tomar tanto?
1: Traía sed.
3: Ay, pobrecito. Sí, está deshidratado. ¿De cuánto tiempo?
1: Tenemos a Benito con nosotros. ¡Hola, Benito!
5: ¿Qué pasó, viejón Pando?
1: ¿Qué pasó, Benito? Oye,
3: Benito,
1: ¿has notado que la vida está bien cara, Benito? ¿A poco no?
5: Así es, mi querido quijá de cucharón de trascabo ya usado.
4: Este güey oxidado. ¿Qué has comprado que se te ha hecho bien caro? ¿Qué te ha pasado,
5: mijo? Ir a tu taco mal hecho, ahí te va.
4: Dale.
5: Antes, cuando íbamos a la marqueta... Eran 200, 250 varos y llenabas el carrito.
1: $100, güey. No, manches. $100. No manches. No,
3: ahorita ya nada.
5: No, pero lo llenabas bien el carrito. El otro día llegó mi esposa con dos bolsas y el jugo de naranja en la mano. Y me da el recibo y dice, quiero que te vayas a la tienda y a comprar esto y esto y esto y esto. Ajá. Y el recibo decía $245 con dos bolzas.
1: No, está incomparable la vida. No sé qué está pasando.
3: O sea, si compras de que papel de baño, detergente y todas esas cosas que necesitas de la casa, o sea, se va al cielo el bill.
4: Se llama inflación, muchachos.
3: Sí, pero mi cheque de trabajo no lo veo muy inflado.
4: No, y no te van a pagar más.
1: Y mi dinero, no, te lo juro. O sea, yo ayer con el desayuno, que pagamos 100, o sea, fueron 150. Más el tip, o sea, estás 180.
3: O sea, el pelón, fueron 150 más el tip, 151.
4: 151, sí, desgraciado.
1: No, te lo juro, o sea, me puse a pensar, yo dije, güey, o sea, ¿cómo?
3: Sí, impagable.
1: O sea, ¿cómo le haces?
3: Impagable.
1: El mínimo, ¿cuánto está el mínimo aquí en California? Está como en 15 bolas, 16 bolas. ¿Cómo le haces?
4: Hace 30 años que no ganó el mínimo.
3: ¡Ay!
4: Gano menos.
1: A ver, mira, tenemos a Carlos con nosotros. Carlitos, bienvenido. ¿Qué peteo, Carlitos?
6: Buenos días.
1: Hola, carnal. ¿Sí o no está incomparable la vida? ¿Qué está pasando, Carlos?
6: Pues sí, pero mira, yo ayer fui a desayunar con mi esposa. Fuimos a comprar un restaurante, barbacoa. Me gasté $170 en mi esposa y yo.
3: ¿Qué barbacoa?
4: Media olla de barbacoa.
3: Tacos?
4: ¡Qué pedo, güey!
3: ¡Qué locura!
4: Es mucho en barbacoa.
3: ¿Cuánto manches?
4: ¿Cómo? ¿Media olla?
6: Una libra de maíz, una libra de pancita, consomé, dos cervezas y un refresco.
3: No, es una locura.
1: Ay. ¿Y $180, Carlos? ¿Qué? ¿Cómo?
3: ¿Doble tortilla o qué?
4: ¿Qué pedo?
6: Tortilla hecha a mano.
3: Ajá. Pero es una locura, es imposible es para eso. Es imposible.
4: No, ya no, mejor le digo a la Chayo, o sea, que me haga comida.
1: ¿Cuántas yardas, por ejemplo, mis compas los jardineros? ¿Cuántas yardas tienen que cortar?
4: Sí, ¿Cuánto gastó?
1: Siento que para la barbacoa, 180, ¿verdad, Carlitos? 180.
4: Dos yardas al día y a 100 bolas.
3: Bueno, no, ay, es una locura.
1: O sea, estás hablando de que como mediodía, unas que
4: Mediodía.
3: ¿Y sabes qué es lo peor? Que luego hay lugares a donde vas, te cobran eso y sabe feo, o no vale la pena, o la gente no te atiende tan top. Es terrible. No. Sí.
4: ¿Qué gacho está eso en la economía? ¿No?
3: Carlitos, ¿estaban buenos los tacos?
1: Se fue Carlitos. No, Carlitos. Pero tenemos a Manny. ¡Hola, Manny! ¡Manuel!
4: ¡Manny! ¡Contesta, Manuel! ¡Te estamos hablando! ¿Cuánto has gastado?
1: Está incomparable,
4: con esta economía, el güey.
3: Manu, Manuel.
4: ¡Ey! Bueno.
1: Sí, güey. No dejan hablar, ¿verdad?
4: ¡Ey!
1: ¿Qué onda, Manuel?
6: No dejan hablar, pues.
3: ¡Ay, ay, ay! ¿Qué hablas, Manu? ¿Qué onda?
6: Mira. Ahorita acabo de venir de México y allá también está todo bien carísimo.
4: ¡Adiós!
1: ¿Neta? ¿De qué parte? Manuel, a la una. No, ¡ay, se fue, Manuel!
4: ¡Cuélgale, Manuel!
1: No pasa nada. Tenemos a Luis.
3: Nos andan regañando, donde la...
1: ¡Hola, Luisito!
2: Pelón.
1: Carnal, ¿sí o no todo está bien caro, Luis?
2: Sí, mira, pero primero, disculpa que te interrumpa, ya es un poco tarde, pero le podrías dar un abrazo ahí al feo a beneficio del campeonato de sus Chivas.
1: ¿Qué?
3: ¿Siete años después?
1: ¿Cuál campeonato, papi? ¿Qué ganaron Chivas?
2: Pues es que como decían que andaban en la pura cima, dije, no, pues han de haber ganado el campeonato.
4: ¡Y la pregunta, güey! Bueno, ¡y la pregunta!
2: ¿Qué ¡y la pedo? Pregunta era!
4: ¡Ey, ey!
2: No, perdón, yo vivo acá, no, yo en East Hampton.
4: ¡Ey, Simón!
2: East Hampton. Un restaurante aquí, no muy caro, no muy chafa, sea más o menos un restaurante. Te andas gastando unos 350...
3: ¡Ay, no!
2: $350.
1: ¿Qué?
3: ¿Y comes bien o te quedas con hambre? Porque hay lugares donde vas, comes y sales para irte a otro lado.
2: Con hambre, porque en esos restaurantes te dan lo mínimo, ¿verdad? Lo que es una ensaladita, tu pedazo de pollo o carne, lo que sea. Y está carísimo aquí en East Hampton, todo es caro.
4: Coman en su casa, pongan a la vieja a cocinar, no salgan.
3: Comprar en el súper también es carísimo.
1: Está bien caro, el otro día mi vieja sargento. A ver, voy a hacer una carnita, no sé qué. Fue para unos steaks, 80 bolas. Nada más para ella y para mí.
4: Es que no conocen a mi compa.
3: ¿Pero cuántos steaks compraron?
1: Ah, no, bueno, sí.
4: Yo tengo un compa carnicero. Saludos.

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1: ¿Qué creen, señores?
2: ¿Qué pasó?
1: Ya dieron a conocer la lista de los 26 jugadores de México.
2: México.
1: Para este Mundial 2026.
3: ¿Quién va?
1: ¿Quién falta? Ahorita lo platicamos todo. Conéctate en YouTube. Estamos en vivo en arroba bueno, mala, feo.
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1: 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Me encanta el chal. 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
3: La morra está bien chula, güey. ¿Cómo se llama la chinita?
1: Alejandra Jaramillo y Beta Mejía, que les mando un saludo. Me lo saludaste, ¿verdad, Pau?
2: Ay, claro, obvio, que es. No, súper lindo, súper top. La neta, no se pierdan el chal. Vamos a echar el chal. 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

0: Chavos, se dio a conocer la lista.
1: ¿Qué pasó? ¿De qué?
0: Por fin, de los 26 convocados para la Selección Nacional de México para este Mundial. 26 mexicanos que nos van a representar.
2: Ay, ojalá sean los buenos.
1: Ojalá y sean los que sí sirven. La neta. Los que no.
0: ¿Quién faltó? ¿Quién
1: por conecte?
0: ¿Quién no? Ahorita lo vamos a platicar todo. Y la manera emotiva en que se presentaron también estos
1: ¡qué bonito!
0: Jugadores.
1: ¿Cuándo lo hicieron?
0: Ya regresamos.

0: noche de anoche.
1: ¡Qué bonito!
0: A través de un video súper emotivo a los 26 jugadores de la Selección Nacional de México.
2: ¡Qué
0: algo
2: padre!
0: Increíble que se hizo a través de redes sociales es de que sale en el video de presentación el Vasco Aguirre, estudio de televisión, el señor sentado como si fuera, o sea, como patrón, así, ¿sí? ¿No? Como jefe. Señores, es mi orgullo presentarles la lista de los 26 jugadores que nos van a estar representando. Y corre el video.
2: Sí.
0: Pero increíblemente, cuando tú escuchas la voz de quien está narrando por más de 2 minutos un video que habla de la esperanza, de la ilusión, de nuestro México lindo y querido, de lo que significa que regrese el Mundial, la fiesta más grande del fútbol, a casa, que llegue a México.
2: Ay, qué padre.
0: Yo dije, yo sin leer comentarios, te lo juro, o sea, lo vi de sorpresa, dije, esa voz se me hace conocida.
2: ¿Quién es? ¿Quién es?
0: Dije, está interesante.
1: ¿Quién es? ¿Quién es?
0: Se lo voy a poner, muchachos.
2: A ver si
0: lo
2: reconocen.
0: Y ustedes van a decidir si es que reconocen o no la voz de ese. ¿No lo han visto?
2: A ver, no, yo no lo he visto.
0: A ver. ¿Tú, pero, no lo has visto?
1: No lo he visto, te lo juro.
2: A ver.
0: ¿Neta?
2: Sí, Pinky.
0: Ok, pues ustedes van a ver si es que reconocen, a ver si es que saben de qué se trata, muchachos, quién es realmente la voz detrás. Escuchamos al Vasco Aguirre primero.
3: Buenas noches a todos y todas. Los saludo con mucho cariño y mucha ilusión, porque esta es una noche especial. Estamos a 11 días de empezar el Mundial, el tercer Mundial de nuestro país. Como futbolista, les puedo decir que es la mayor experiencia que he tenido en mi carrera deportiva, haber jugado el Mundial en mi casa, en 1986. Espero que las nuevas generaciones disfruten y apoyen a este equipo como lo hicieron en 1986 y en 1970. Por ello, hemos conformado un gran equipo que va a representar a su país con valentía, con orgullo, con amor a la camiseta.
2: ¡Qué bonito video!
3: Hoy quiero presentarles la convocatoria de 26 mexicanos que nos representarán con dignidad y orgullo en la siguiente Copa del Mundo y el llamado a ir todos juntos a este Mundial.
2: ¡Wow!
0: Y ahí viene el llamado. Y escuchen la voz.
2: Que hay en YouTube para verlo. Está re bueno.
0: A ver si es que lo identifican. Ah.
4: Hay llamados que no se escuchan, se sienten. Llegan como campana, como latido, como tierra que despierta. Y cuando llaman, sabemos. Sabemos porque somos de aquí, de donde se prende una vela cuando no alcanza la explicación, de donde le hablamos a Dios de tú porque lo sentimos cerca. Hey. De donde uno se persigna antes de cobrar un penal y también con la primera venta del día. Si no encontramos un santo, nos inventamos uno. Somos los que ponen dos mochilas y hacemos portería. Los que llevan el ritmo adentro y lo sacan donde sea. Y los que convierten una tele chiquita en estadio. Los que cruzaron el mundo sembrando México. Los que abrazan a desconocidos en un gol, como a los primos de toda la vida. Cuando todo cae.
2: Voy a llorar.
5: Oye, qué motivo.
4: Levantamos el puño para saber si queda vida. Y nada más falta una para que lleguen miles. Por eso el llamado vuelve, porque México sabe responder. Hoy llama otra vez, y al llamado llegan nombres. Crecieron aprendiendo a abrazar lo inevitable.
0: ¡Qué bonito!
4: Ay, conocen ese segundo eterno donde México contiene la respiración. Saben que defender también es un acto de amor. Los que corren hacia donde duele. Coleccionan cicatrices donde otros buscan el aplauso. Porque ellos sostienen el relato para que otros brillen. Destruyen y crean en el mismo movimiento. Saben cuándo dar y cuándo guardar. México no es un lugar fijo. Es algo que se lleva, que se abraza y que, cuando lo eliges, ya nunca te suelta. Indomables. los que aparecen sin anuncio y de pronto el juego es otro. Y también aquellos que golpearon la puerta tanto tiempo que la puerta no tuvo más que abrirse, son los que rompen el mundo en dos, antes y después del gol. Y aquellos que lograron regresar de donde otros no vuelven. Así retumba este llamado. Y entonces, ahí estamos, como siempre, llenando estadios imposibles, cantando más fuerte que el miedo. Siempre estamos, en las buenas, en las malas y hasta en las regulares, haciendo tribuna donde apenas hay espacio, volviendo patria a cualquier rincón del mundo donde alguien levante una bandera. Somos el eco de un grito que empezó hace siglos y todavía no termina de salir, porque México nunca termina de inventarse. Cambia de rostro, cambia de paso, cambia de voz. Con millones de pasos detrás de cada paso, con millones de voces detrás de cada grito. No solo somos 26, eres tú, Tenoch, Amelia, Kevin, Juan, Maite, Abel, Casia, Benjamín, Carmen, Brian, Genaro, Beto, Consuelo, Santi, Angélica. Porque siempre somos millones. Siempre hemos estado y vamos a estar ahora. 180 millones. Hoy y siempre.
1: ¡Ay! Hey.
2: Very beautiful.
0: Somos México y esto very se beautiful. Llama El Llamado, señoras y señores.
1: ¿Quién fue ese?
0: Y esa que voz. ¿Qué? Espérate, feo, te habló como perrón. Por cinco minutos y no lo identificas. ¿Qué?
1: No, te lo juro.
2: ¿Cómo crees? No feo, manches.
0: Por Dios.
1: ¿Quién es? Díganme, quiero llorar.
2: ¡Es Chespirito!
1: ¿Cómo va a hablar Chespirito? Está muerto.
2: Pero es inteligencia artificial, feo. No,
1: no, ¿qué?
2: No, a mí sí me conmovió escucharlo.
1: No, no te creas, ya sabía, pensé que era el Chapulín Colorado.
2: No, qué bonito y qué bonito video. Cáiganle a YouTube para que lo puedan ver. Y me da mucho orgullo ver a los futbolistas cómo van saliendo. Y ya me imagino sus familias al ver esto.
0: Ah, no, claro,
2: el orgullo de estar en un mundial, el orgullo de ponerte la camisa de México y representarnos. Ojalá lo hagamos muy bien, o sea, lo mejor posible para llegar
0: mira,
2: lejos.
0: Si México es que
6: va a llegar a la final.
0: Ya se ha hablado de esta gran oportunidad. Si México pasa como primero de grupo,
1: ¿por qué se ríe?
0: Literal, no, el camino está, no quiero decir papita, pero el camino está a modo.
2: Sí.
0: A modo. ¿Por qué? Porque, número uno, lo más importante, si pasas como primero de grupo, vas a seguir jugando en México.
2: Ah, sí.
0: Entonces, jugar en México es una gran ventaja.
2: Por la altura, todos se sienten bien.
1: No, no, la altura, la gente, localidad, la gente todo, que te da todo. Energía, güey. La gente te apoya en tu México.
2: No, pero la altura sí los mata, feo. Se quedan en otros lados.
1: Yo me quedo más en la energía que te da el público, tu gente mexicana, te da el motivo para seguir luchando.
2: Pero la competencia con la altura sí se van a la fregator.com.
0: Porteros al llamado, así se llama el llamado. El tal Rangel, Carlos Acevedo.
2: Sí.
0: Memo Ochoa también.
2: Ochoa.
0: Que por cierto jugó el fin de semana, lo vimos ahí en el partido.
2: Top.
0: Increíble, la gente se le volcó encima de amor a Memo Ochoa. Israel Reyes de las Águilas del América, que te mandó muchos saludos.
2: Israel, un beso.
1: No remarque, nomás di nombre.
0: Jorge Sánchez, está César Montes, Johan Vázquez, el del gol contra Australia, Edson Álvarez, el machín, Jesús Gallardo, Mateo Chávez también, que a mí no me llena mucho el ojo, pero bueno, ahí está Mateo, Álvaro Fidalgo, Brian Gutiérrez, Eric Lira, tampoco me llena mucho el ojo, pero bueno, también Romo, Gilberto Mora, Morita,
2: ¿sí?
0: Que la verdad la está rompiendo, 17 años
2: bebé,
0: todavía Morita.
2: Tiene baby face, así tiene una carita de niñito.
0: Hay que mantenerle el ojo a Morita, ¿eh? Además, Luis Chávez, Obed Vargas, Orbelín Pineda y delanteros matones. Tenemos al Piojo Alvarado. Está el Chino Huerta, que también chino. ¡Ay, chino!
2: ¡Ay, chino!
0: ¡Ay, chino! La gente, y también contra Australia quedó mucho a deber, chino, pero bueno, está convocado.
1: No, pero se va a poner las pilas, ya me dijo, se quita el permanente que trae.
0: Yo creo que le afecta para correr con más ganas. Luego también está Julián Quiñones, Alexis Vega, la Hormiga González de Chivas, Guillermo Martínez, que el memote, está Santi Jiménez y Raúl Jiménez, Esos son los convocados de la Selección Nacional de México.
2: Sí se puede.
0: ¿Qué piensas, Pau?
2: Yo ahorita sentí muy bonito al ver este video. Lo hicieron muy bien, te conmueve bastante. Y es mucha lucha, mucho trabajo de ellos para poder estar ahí. Espero, den la garra, lo den todo para que triunfemos y México llegue a la final, como dicen los Simpson.
0: No, es que
2: yo creo en los Simpson contra Portugal.
0: Podría ser, ¿eh? Podría ser.
1: Uno nunca sabe, ya lo han dicho varias personas. Lo dijo un vato que al que hipnotizaron, ¿te acuerdas?
2: ¿A quién?
0: ¿Cómo se llama? Paquito Maya.
1: A Paquito Maya dijo
0: que era la final.
2: ¿Sí?
0: México, bueno, no dijo final, dijo semifinal.
1: Sí, okay, semifinal.
2: Ah, bueno, imagínate llegar a una semifinal. ¿Qué semifinal? ¿Qué locura?
1: Güey, Paquito, lo hipnotizó este, ¿cómo se llama?
0: John Milton.
1: John, el que me notizó a mí, güey.
0: Duermas. A ver, caigan a YouTube, estamos en vivo. Arroba bueno mala

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1: Increíble, chavos. A ver, vamos a regresar con, aunque usted no lo crea.
2: ¿Qué?
3: ¿Qué, Pancho?
1: Hay un vato que salió, el vato salió de pobre, muchachos.
3: Ah, qué bueno.
2: El vato salió de pobre. Gracias a Dios.
1: ¿Cómo le hizo? Ahorita les voy a platicar. ¿Y qué hizo con los millones de dólares que ganó?
2: Los invirtió, claramente.
3: ¿En qué ganó, güey? ¿En un business o qué?
1: Deja tú. ¿Cuánto le duró el chiste?
3: ¿De qué chiste? ¿Qué? ¿De qué?
1: ¿De qué se trata? Ahorita regresamos. Cáiganle, estamos en vivo a través de YouTube, arroba bueno mala feo, ¿eh?
2: Cáiganle, estamos platicando todo lo del fin de semana y les voy a platicar qué pasó con mi accidente.
3: ¡Ay!
2: Asume, no les he contado, me han estado preguntando. ¿Qué pasó? Ay, ahorita lo platicamos. Cuidado. Arroba bueno mala feo.
1: Cáigale por allá en YouTube.
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3: A ver, chavo, vamos a regresar a continuación platicando sobre...
4: ¿Qué?
3: El increíble caso de este vato.
5: ¿Qué pasó?
4: Ay, quisiera que me pasara.
3: Trabajador.
5: Qué bueno.
3: Batallando para salir adelante. Diosito le da una gran bendición de tener millones de dólares.
5: Ay,
3: es un hombre rico y millonario. ¿Y luego qué pasó? ¿Qué hizo
4: ¿Qué
3: con
4: pasó
3: la feria?
4: Con este?
3: No, bueno.
5: Se la disfrutó. Lo invirtió, se compró un hogar.
3: Ahorita les platico, caigan a YouTube, estamos en vivo para que lo conozcan y vean la foto.

0: A ver, cáiganle a YouTube, arroba bueno mala feo. Estamos completamente en vivo. Y les quiero mostrar.
1: ¿Qué?
0: A este. Híjola.
2: Suertudo.
0: Aquí en el programa tenemos un segmento que se llama El Burro del Día. Todavía no pasa, viene más adelante.
1: Sí, pero debería ser.
0: No, pero este no es burro. No, Pao.
2: ¿Qué es?
0: Este no es burro.
1: ¿Qué es?
0: Este es burro a la quinta potencia. Es el Super Saiyajin de los burros.
1: ¿Pero qué hizo? ¿Por qué?
0: Mira, este vato, conózcanlo. Mickey Carroll. Mickey Carroll, un americano.
1: Mickey Carroll, baby.
0: Él conocido como el suertudo de la lotería.
1: Hola.
2: ¿Por qué?
0: Lo que pasa es que este vato tenía 19 años.
1: Ok. Él,
2: ¿de edad?
0: Muy joven, 19 años.
1: Ay, pollito.
0: ¿Saben de qué trabajaba? A los 19 años, ¿en qué puedes trabajar?
2: Pues en las hamburguesas, güey.
1: En muchas cosas. Estudias y te preparas y
0: pero,
1: todo.
0: Pero, por lo general.
2: Moviendo carrito en la ferretería.
0: No, cosas no tan ganadoras. ¿Por qué? Porque eres muy joven, no tienes experiencia.
3: No has terminado tu carrera.
0: Está bien, se le llama derecho de piso.
2: Eso.
0: Tienes que trabajar en cosas. Me imagino que tú también de jovencita trabajaste.
1: Sí, pero yo sí he visto que hay mucha gente que de repente está así muy brillante y todo, y se mete en empresas, o que trabajas de cuenta, aquí en Univision, que entran desde chavitos para ir creciendo, y ya después en ciertos años cuando acaban, pues ya siguen en el mismo puesto.
2: ¿Tú empezaste de chavito aquí, pelón?
0: En Univision no. Pero,
2: ¿y por qué creciste tanto, pero para los lados? ¿Eh? Es que te tenía que fregar.
0: Es diferente, güey. No te burles de los pancakes que me como todos los domingos.
1: No, ya.
0: Me duele, güey.
1: No, bueno, te ves bien.
0: Pero este vato, Mickey Carroll, él trabajaba a los 19 años. ¿Saben de qué, muchachos?
1: ¿De qué?
0: De basurero.
2: ¿De qué?
0: De los morros estos que ya ven.
2: ¡Oh, colectador de basura!
0: ¡Ándale!
1: Pero ganan re bien, ¿eh?
0: Los
1: bueno, en México ganan muy bien los que recogen la basura.
0: Los que andan detrás del camión y
1: los
0: andan
1: que
0: la basura.
1: Andan en la basura.
2: ¿En salario o en qué?
1: En salario, ganan muy
2: bien.
1: Mi
2: hermana les deja hasta propina.
1: Sí, les dan propina. ¿Mm? Sí, propina, el sueldo. Luego imagínate todas las cosas que se encuentran o que le dicen, oye, llévate esto, por favor, ellos los venden. ¿Sí les va bien?
0: Órale.
2: Espérame. Está chido, güey.
0: Puede ser.
2: Trabajan la basura. También aquí en Estados Unidos ganan un friego.
1: Sí.
2: Y ya dijiste un punto clavo, se encuentran un friego de cosas y las venden.
1: Y las separan luego, pa.
0: Pues este vato ganaba más o menos 19 añitos y todo el rollo. Pero obviamente él quería ganar un poco más. ¿Y qué hizo para ganar un poco más?
2: ¿Qué hizo?
0: No fue a la escuela, no. Él no se metió a un curso de estos de millonarios tampoco.
1: Multimillonario.
0: Ahí lo vemos, ahí lo estamos viendo en arroba bueno mala feo en YouTube.
2: El bueno.
0: Jalando los botes de basura y todo el rollo.
1: No, hombre.
0: Y míralo, ahí está. Y Michael Carroll.
1: Sí.
0: Resulta de que fue, compró un boleto de lotería, dijo, me siento como con mucha suerte. Le voy a dar. Y ándale que creen, muchachos.
1: ¿Cuántos años dices que tiene?
0: Tenía 19 cuando se ganó la lotería.
2: Ajá.
0: ¿Cuándo se la ganó?
2: Ahorita está en marrano, mira.
1: Se te ofrece de 50.
0: No, bueno, pues, es que está gordito, pero ¿qué creen? Se ganó la lotería, muchachos.
1: Qué buena onda.
0: Ahora sí que le pegó al gordo.
2: El gordo le pegó al gordo. ¿Cuánto?
0: Digo, gordo ya está.
1: No, pero qué padre que se ganó la loto. ¿Cuánto se ganó?
0: Nada más y nada menos, Pao, que 15 millones de dólares.
2: ¡Wow!
0: Millones de dólares.
2: Es un chorro de lana.
0: Se ganó el Michael a los 19 años de edad.
1: ¿Qué? Imagínate cuánto dinero, ¿qué haces con esa lana?
2: ¿La inviertes? Si estás morro y estudiaste tantito de business, la metes a trabajar.
1: Es que hay mucha gente que no piensa así, feo. Hay mucha gente que vamos a la fiesta.
2: Bueno,
1: voy
2: yo
1: a invitar
2: si me la gano
1: Paris,
2: ya, me los gasto ya cuánto me queda y ¿para qué voy a invertir?
0: Sí.
2: Pero si me los friego.
0: Pues.
2: Pero está morrito él.
0: Pao, efectivamente hizo eso que tú dices.
1: Sí, party, fiesta, diversión, claro.
0: El vato dijo, ¡vámonos!
1: ¡Shots para todos!
0: 19 años, 15 millones de dólares, venga. El vato, después de ser basurero, fiesta.
1: Eso.
0: Se lo aventó también apuestas.
1: Eso.
2: ¡Órale, qué bueno!
0: Compró autos de lujo.
2: Ah, qué chido.
0: Se casó.
1: ¿Con quién se casó?
0: Tuvo un hijo.
2: Ay, no, qué menso.
0: Drogas.
2: No, ah, sí. Qué chido.
0: Exceso.
2: Digo, qué menso.
0: La vida.
4: En la cara, en la
0: vida. La vida es solo una, perros.
1: Con ese dinero, yo me imagino lo farol que se volvió. Yo pago, yo invito. ¿Cuánto?
2: Ese
1: toma
2: es
1: doble.
0: ¿Saben cuánto?
2: Le duró la fiesta.
0: Y se me hace mucho, ¿eh?
1: ¿Cuánto?
0: Se me hace mucho. Le duró exactamente, feito. 8 años. 15 millones de dólares.
1: Ay,
0: ay,
1: bueno,
2: ¿qué?
1: Sí le duró,
2: ¿eh? Oye, son casi 2 millones por año, no manches, ¿en qué se la gastó ese güey? Las fiestas que se ha de haber dado con viejas a los
0: 15 millones en 8 años.
2: Ay, 8 años es largo para estar viendo en fiestas.
1: Oye, pero también la vivió a la máxima, ¿no?
2: Está bien.
0: Espérame.
1: Pues está mal, pero también la disfrutó. Pues sí. Y la bailaba, ¿quién se lo quita?
0: Multimillonario. De tener 15 millones de dólares, 8 años después, se declaró en bancarrota. El feo se declaró en bancarrota. ¿Cuántas veces, Beto?
2: Ya llevo 2, voy por las 3.
1: No, cállate.
2: No.
1: Oye, ¿pero se arrepintió o no se arrepintió?
0: No, él dice que a pesar de todo, él dice, no me arrepiento. ¿Esa? Su esposa y su hijo, de hecho, en el momento en que andaba con los excesos acá de... Lo dejaron, ya cuando se declaró en bancarrota y todo el rollo, el vato dice... Ya como que sentó cabeza. Sí.
2: Ahora, ahí la regó el vato.
0: Y volvieron con él.
2: La regó bien machín. Todo lo que le gustaba, ahí hubiera un vertido. Hubiera comprado licorerías, hubiera abierto masajes, restaurantes y tubos. Y ahí ganas y vives gratis.
1: El feo reflejando sus sueños.
0: O sea, si hubiera divertido.
2: La droga no, te lo recomiendo, la droga no.
0: Se hubiera divertido de esa manera.
2: Y ganar dinero. Y no te acabas la lana que te ganaste.
1: ¿Quién le quita lo bailado? Eso. Lo disfrutó y no se arrepiente.
0: A ver, pregunta para ti que estás conectado aquí en YouTube, @bueno_mala_feo. Cáiganle a YouTube, ahí estamos en vivo. Vamos a leer tus comentarios. ¿Lo bailado quién se lo quita? Sí, ¿bien invertido, abuelita, o mal invertido lo que hizo este vato?
1: Imagínate que lo invierte y al otro día se muere. Piensa. ¿Y ni disfrutó?
2: ¿También?
0: No, pero que te hubiera durado un poquito más.
1: Ocho años,
0: ¿no? A ver, ¿ustedes qué piensan? Que hagan en YouTube.

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2: A ver, vamos a leer tus comentarios. ¿Eh? Arroba bueno, mala, feo. ¿Qué opinan de este vato que ahorita estamos platicando? Se ganó a los 19 años 15 millones de dólares.
3: ¿Qué?
2: 8 años después, ajá, el vato lo perdió todo. Hasta se declaró en bancarrota.
3: No puede ser.
2: Vivió excesos, la fiesta, autos de lujo.
4: Qué bueno, esa es la vida que nos merecemos. ¿Qué? Imagínate.
3: Pues sí.
4: Invertirlo, también lo hubiera, ahí sí la rego, nomás hubiera invertido en los burdeles que a él le gusta ir. Y en todo lo que le gusta. Machín.
3: Mira, disfrutó con su esposa, con su hijo, él disfrutó.
2: Bueno, de hecho, en ese Interpao lo abandonaron, o sea, porque el vato andaba incontrolable.
3: ¿Cómo que lo abandonó su familia?
2: Su esposa y su hijo. Bueno, pero ya después, cuando se declara en bancarrota, como que de nueva cuenta fue un golpe de realidad, vuelve ya la familia también con
4: ahora
2: él.
4: ¿Se enfermó?
3: O sea, para que vean la mujer, qué buena mujer.
4: Pregunta,
3: o sea,
4: ¿se enfermó el vato? No, ¿se enfermó o algo?
2: No, simplemente estaba, se quedó pobre. Se quedó pobre.
4: Mira, la vivió bonito.
3: Mira, yo creo que muchas veces uno trabaja, guarda el dinero para mis hijos, para que lo gasten ellos, para que ellos tengan todo, y luego las personas ni disfrutan ese dinero.
2: Claro.
3: Entonces hay que disfrutar la vida, digo, no el exceso así, pero sí hay que disfrutar.
4: No, sí, ha sido mejor. No,
3: a ver, ¿tú qué dirías si te llevas 15 millones de dólares hoy?
4: Así como te dije, si los invierto ahí en un tubo-tubo, dos tubo-tubos, tres masajes, un restaurante, una licorería y ¿qué más?
2: Oye, imagínate.
4: No.
3: Imagínate.
4: Pero producen dinero y es mi
2: propio. Señoras y señores, en la pista número 5. Aquí está, directamente desde Brasil. Ella es la Zambini. Y luego llega el feo y... Bájate, pues ya llegó el patrón.
3: Ay, el feo.
2: Abran pista, ese porque ya llegó el jefe, Andrés Maldonado.
4: Y la Zambini en mi cuarto. Vamos a platicar un ratito, Zambini.
3: Yo estoy segura que si el feo tuviera un lugar así, él se sube a bailar.
4: Claro.
3: Él sube a bailar y se quita la camisa.
2: Yo he escuchado de los jefes de los salones de tubo-tubo.
4: Que les hacen su...
2: Ellos hacen audiciones.
4: Claro.
2: Así de que, bienvenida, mija. Ay, sí, disculpe, yo quiero bailar. ¿De dónde eres? No, de Colombia. Tú recién llegada. A ver, enséñame, a ver. Y por lo general no sé cómo sea.
3: Sí.
2: Pero me imagino que se han de quitar.
3: ¿Y tú cómo sabes esta historia?
2: Creo que lo vi en una serie.
3: ¿Qué serie?
4: Yo le pregunté a un compa en Panamá. Le dije, ¿cómo le hacen para escoger a las dos?
3: Me dijo, ¿con quién estabas con él? Cuando fuiste ese día, ¿con quién estabas?
4: No, es que estábamos ahí en el hotel. Yo estaba en el hotel. Y luego llegó un vato con una morra Colombia y me dijo, es que ahí tenemos un burdel. Le dije, a ver, ¿y cómo les es para escoger? Y me dijo, es que llegan a mí.
3: Con tu amigo inseparable, Raúl el Pelón.
4: No, estaba solo.
2: Que lo va a dejar solo.
4: Este güey, ¿tú crees que va a disfrutar de eso? No lo deja.
2: Te voy a decir nomás tres palabras. Telocico. Así, ya.
4: Bueno, ya te
3: lo dije. Pero ¿y qué más decía tu amigo invisible de la película?
4: ¿Para qué si tú no estás presente?
3: A ver, ¿tú qué?
2: Leemos tus comentarios. ¿Qué harías tú? Imagínate, 15 millones de dólares. Ocho años después, este vato declarado completamente en bancarrota. Comenta de AZ8021, dice, yo lo disfruto con mi familia y no gasto con exceso como ese idiota.
4: Chido, cada quien su gusto.
3: Pero
4: la verdad,
3: a él le gustó, mira, dice Mari, yo hubiera invertido la mitad y después a vivir el resto de mi vida tranquila, a gusto, papá.
2: O sea, espérame, entonces, invertir la mitad, 7-8 millones, y lo demás te lo gastas.
4: No, es mucho para gastarte también.
2: ¿8 millones? ¿En qué te gastas 8 millones de dólares?
3: Hay muchas cosas en que te puedes gastar 8 millones.
2: A ver, Pau, ¿en qué te gastarías?
3: Mira, dice Estefanía Zavala, dice, el que nunca ha tenido dinero se vuelve loco.
4: Está bien,
3: ¿qué les dicen los New Rich?
4: Quiero volverme
3: new
4: loco. Güey, ¿te cuesta un mini jet tranquilón?
2: Ajá.
4: 2 milloncitos. Ahí está para empezar. La feria, lo que dijiste tú, que dijo la morra, que lo invirtiera. Ay, hay ganancia.
2: Mira,
4: lo demás a darle duro.
2: Comenta Dayan, yo con esos 15 voy por Pau y la hago mi reinita.
3: Oh, ay, chulo, mi vida, mi amor. Oye, yo sí invertiría y todo, pero también sí disfrutaría. Me compraría una casa que me guste, invertiría una lana.
2: 8 millones.
3: Bienes raíces.
2: Están libres para ti, Pau. ¿En qué te los gastas? 8 millones de dólares.
3: 8 millones, ver, compro una buena casa, me compro una casa, le compro una casa a mi mamá, le compro una casa a mi papá. Eso haría. Comprar esas casas, les doy una lana para que la metan al banco y todo. Y así, eso me haría feliz, me los llevo de viaje. Eso sería mi gastar dinero. ¿no?
2: Ahora, depende cuánto cueste la casa, pero yo creo que todavía sobra, ¿no? Porque al menos que cuesten de a 3 millones cada una. ¿No? Pasadina puede ser.

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1: ¿Qué tal? Muy buenos días, les saluda Eli Venegas y este es el breve informativo del bueno, la mala y el feo. Tribunal ordena quitar nombre de Trump del Kennedy Center y evita su cierre. Un juez federal frenó un importante plan impulsado por aliados del presidente Donald Trump sobre el Kennedy Center al ordenar que se retire el nombre del mandatario de la institución cultural y evitar temporalmente su cierre programado para una extensa renovación. La decisión fue emitida por el juez federal Christopher Cooper, quien concluyó que la junta directiva del centro excedió sus facultades al modificar el nombre oficial del recinto sin autorización del Congreso y al aprobar un cierre de 2 años sin cumplir adecuadamente con las obligaciones legales. Arrestan a sospechoso del homicidio de 3 ancianos en una popular isla de Hawái. La policía de Hawái confirmó el sábado 30 de mayo la presentación formal de cargos adicionales contra Jacob Daniel, residente de Pahau, señalado como principal.

0: Y Toluca volvió a celebrar en el escenario internacional. El conjunto dirigido por Antonio Mohamed se proclamó campeón de la Copa de Campeones de la CONCACAF tras imponerse 6-5 en la tanda de penaltis a Tigres luego de un intenso empate 1-1 en los 120 minutos disputados en el estadio Nemesio 10. Con este resultado, los Diablos Rojos conquistaron su tercer título en la máxima competición de clubes de la región y confirmaron el gran momento que atraviesan bajo el mando del estratega argentino. Hasta aquí llegamos con el breve informativo del Bueno, la Mala y el Feo, les informó Eli Venegas. En redes sociales, Eli Venegas Radio. Excelente día.
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3: Se viene el burro del día.
4: ¿Qué pasó?
3: Esto sí es una grosería. Una mujer recibe una multa de un policía.
4: ¿Por qué? ¿Dónde
3: qué? Le dijo que tenía el celular en la mano.
4: Válgame Dios.
5: Ah, bueno, es que eso está bien penado, Pau.
4: Pues sí.
5: O sea, es que no puedes
4: andar manejando. Claro.
5: Y agárrate si es un school zone también, no, te meten al bote porque imagínate que atropelles a alguien. ¿A
3: pero qué creen que pasó?
5: ¿Qué pasó?
3: El policía no se fijó en un pequeño detalle que ahorita se los cuento al regresar.
5: Estamos en vivo a través de YouTube, cáiganle, arroba bueno mala feo, ¿cómo nos la pasamos el fin de semana?
4: Qué
5: yo
4: chido.
5: Les voy a platicar todo lo que vi en el estadio.
4: ¿Qué viste?
5: Guerra campal.
3: ¿Viste golpiza?
4: ¿Qué es eso?
5: Güey, hubo más de 50 pleitos en el estadio.
3: No te pases.
4: ¿Neta?
5: Lamentable. Vamos a portarnos bien, paisanada, no te digo. Y lo peor de todo, Pau, mexicano contra mexicano. Tengo video.
4: ¿Qué?
5: No, tengo video de la golpiza.
3: Acá en vez de ponerse a hacer algo al respecto, se están golpeando y el otro va
4: No, que tú crees que se va a meter.
5: No, bueno, es que me agarró con el celular en la mano. Arroba bueno mala feo, cáiganle YouTube, estamos en vivo, ¿eh?
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2: Oh. Seguro es política y dijo, ¿no sabes con quién te metes?
3: El lady celular. Ahorita se los cuento al regresar.
4: No sabes con quién te metes.

0: todos lados siempre hay uno.
1: El que la riega.
0: El que no entiende.
1: El que se pasa.
0: Y hoy ya tenemos ganador. 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
2: el burro del día.
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3: Ay, chavos. Les voy a contar qué onda con el burro del día y quiero que ustedes opinen. Por favor, los invito a que le caigan a YouTube, @bueno malafeo, para que vean esto que les voy a platicar.
4: A ver, ¿qué pasó?
3: Era una mujer en su carro, una rola ganadora de auto, como cuando vas, y vas cante y cante, y vas manejando, y así se puede, La mujer siente que está en un concierto cuando va manejando en su auto, ella iba

0: La policía. Oríllese a la orilla, carro negro oscuro, oríllese a la orilla.
1: Sí, no, pues cómo no, de seguro iba a todo lo que daba, ¿no?
0: No, iba normalita, pero.
2: Pero iba bailando.
0: Iba gozando
2: pues
0: la
2: iba
0: vida.
2: Feliz.
0: Pero bailar no es un delito.
2: Feliz.
0: Cuando de repente se le para la policía al lado y llega y le toca la ventana. Tac, tac, tac, tac, tac. Y la otra, Luis. Y le hace, ey, ya saben, acá con la linterna le dice. La vi manejando con el celular en la mano. Y ella, ¿qué? Trae el celular en la mano y eso es un delito y la voy a meter a la cárcel.
2: ¿Qué?
0: ¡Para siempre!
1: ¡Ah, eso lo dijo!
0: ¡Eso no se vale!
2: ¡Qué estricto el policía!
1: Es que manejar con el celular es bien peligroso, feo.
2: Es penado.
1: Y sobre todo, imagínate, no puedes ver si un niño sale corriendo o algo. O sea, tienes que estar atento.
2: Ay, sí, cierto.
1: No, como el Cookie Monster, digo, nuestro
0: producto. No, sí.
2: Tres veces íbamos a chocar el fin de semana y yo iba enfrente, ay, por mi lado, no, choca por el otro, güey.
1: Yo os invito a todas las autoridades aquí del sur de California a que busques a un señor regordete.
2: Prieto, gordo, pelón,
1: salvadoreño. Es un peligro en la calle este, güey.
0: No, pero sí scrollea en TikTok. Sí se pone TikTok y scrollea.
2: No.
0: Eso sí está difícil.
1: Sí.
0: Hay que cuidarlo.
3: Pero no he chocado. El señor choca estacionándose.
1: Sí, el feo. Horrible.
2: Pum, pum, pa.
0: Pero bueno, quieren saber qué le.
1: El feo no choca, se estaciona de carambola.
2: Es que es culpa de la compañía que me patrocinó la troca, está muy larga.
0: Ay,
2: no le pone una bola atrás para jalar trailer, yo no jalo ni trailers. Y cada carro que agarro lo.
0: Bueno, esta pobre mujer, el policía le estaba diciendo que traía el celular en la mano y ella que no, que sí, que no, que sí, que no. Cáiganle a YouTube arroba bueno mala feo para que vean qué fue lo que sucedió.
2: Pero traen cámara.
1: Oye, entonces, ahí le enseñó la mano.
0: No tenía mano.
2: ¿Qué? Ay, el tronquito.
0: Oye, le está diciendo el policía, ey, te estoy viendo que andabas manejando con el celular en la mano. Y ella, ¿qué mano? La derecha. Y ella le dice, ¿qué? No tengo mano. Y literal, no tenía mano. Y el policía, pero fíjate que mira, es que.
2: Dios, si se rascó la oreja con la mano esa y se va hablando.
0: Ay, pobrecito.
1: O sea, tiene.
0: No te pases.
1: Literal, tiene. Como del codo para abajo, ahí cortadito. No tiene.
0: No,
1: la señora no tiene antebrazo.
2: No, desde el puño.
1: Ni muñeca, ni mucho menos el puño, la mano. O sea, le falta ahí.
0: Qué mal. El policía.
2: No, pero sí tiene.
0: Lo deberían de correr.
2: Ay, güey.
1: ¿Cómo maneja? ¿Cómo maneja con el moñoñonguito este?
2: Okay.
1: ¿Con el qué?
2: Dice que hasta puede manejar estándar.
3: No, sí se puede. Para eso tienen el handicap.
0: No, y aparte de los carros los hacen especiales para ellos.
1: Dejen ustedes cómo maneja. Yo tengo más preguntas. ¿Cómo le hace?
0: ¿Cómo le hace qué?
1: ¿Qué? ¿Dónde? ¿La de qué está hablando?
2: Para arreglar
0: ¿Para
2: el vidrio.
0: ¿Dónde?
1: Para cocinar y eso.
2: No, y todavía se maquilla manejando.
1: Machín. Para rascarse. ¿Cómo le hace para rascarse?
0: Para eso tiene la izquierda. Nomás perdió la derecha.
2: Entera.
0: Oye, manejaba con la izquierda.
1: Pero
0: y
1: se
0: la
1: pasó,
0: derecha no la tenía.
1: Se pasó de lanza el chota. O sea,
2: no, es que no
1: te vi manejando
2: bien.
1: Te vi con un celular en la mano derecha y le levanta la manita.
0: No, ella dice, no. ¿Cuál? ¿Con qué mano? El con la derecha. Y ella dice, no tengo mano.
2: Me venía rascando la oreja. Es que está chiquito el bracito.
0: Cállate. Oye, es que luego los polis inventan cosas bien mala onda. Mira, por nada más quererte multar.
1: Oye, ¿qué crees, Pau?
0: Deberían de correr.
1: Pero tengo entendido que aún así le dio la multa.
3: Sí, le dio.
0: Ay, no te pases.
1: Y tiene, la señora creo que tiene corte. Tiene corte próximamente.
2: Wow.
1: Porque te dan la multa y creo que en un mes tienes corte, algo así.
0: Pero ¿cómo es posible? Es imposible. Ella sí no podría manejar si no usa la izquierda.
1: Pero yo creo que le van a hacer dismiss el.
3: Sí, claro, o sea, el policía ni se va a presentar.
0: No, pero ya le están haciendo perder tiempo y todo. O sea, no puede ser.
3: Es cierto.
0: Y puede ser discriminación eso,
2: sí,
0: aparte.
2: Machín.
0: O sea, le puede ir peor.
2: ¡Demanden! Yo pienso que la gente empezará a demandar por todo ya ahorita. Ya me cayeron.
0: No, pero qué falta de respeto. Pobrecita, mi reina.
1: A ver, pregunta para toda la bandera que está ahí conectada en YouTube, arroba bueno mala feo.
2: Puro tronquito.
1: ¿Alguna vez han sido víctimas de algo injusto por parte de las autoridades?
0: Sí.
1: A lo mejor te pararon por exceso de velocidad y ni ibas tan rápido. Ahí estamos en YouTube, arroba bueno mala feo, para que nos comenten, porque mentiroso, a veces los chotas también se equivocan.
2: Son mentirosos.
1: Se pasan de lanza.

0: ver, chavos, venimos de Burro del Día. Ahorita Pau nos estaba platicando y vimos el video en arroba bueno mala feo, donde estamos en vivo en YouTube.
1: Cállale, también para que lo vuelvan a ver.
0: O sea, no manches.
1: Es un abuso.
0: El chota detuvo a la mujer, le dijo: te vi manejando
2: con el celular,
0: viendo el celular con la mano derecha. Y le levanta el moñoñonguito, la manita así nomás.
1: No tengo mano derecha. ¿Sí? No tenía mano, no manches. Y el otro así de: no, sí, es que yo te vi.
0: No, pero deja tu Pau. Y aún así le dio ticket.
2: ¿Qué es?
0: La señora tiene corte, entonces estoy seguro que va a presentar, se va a presentar.
2: Pero le estás quitando el tiempo a la ñatita, a la señora.
1: No. Sí, claro.
0: Y cometió la falta.
2: Sí, le está quitando el tiempo.
0: La tiene que pagar para que agarre el celular.
2: Que no lo puede agarrar.
0: Señor, por favor, don Tela.
1: No.
0: Yo he visto Antina con el moñoñonguito.
1: No, que uno, grosero.
0: ¿Dónde es que se agarran las cosas los enmaizados estos?
1: No, a ver, ella es, o sea, aparte se ve enojada, se ve molesta, dice: oye, no tengo mano, o sea, no te pases de listo, no manchen. Hay policías que luego sí abusan del recurso, la verdad, abusa de poder.
0: A ver, comenten ustedes si se toparon con un chota que se pasó de lanza. Tenemos a Jaime, dice, ahí en YouTube, comenta: yo me aventé una U con un detective por de atrás. Me paró y dice, y ni cómo alegar, dijo, pues, que, y ni cómo
2: pero
0: alegar que no era cierto.
2: No, bueno, pero tíquete.
1: No, o sea, se refiere a la policía.
2: No, sí. Detective, dijo.
0: Detective, güey, se un chota.
1: Sí.
0: De repente, si traen ganas, te detienen también.
1: ¿Eh? Dice por acá el Rafa: a mí me la aplicaron en México. Arrestaron a mi amigo por alterar el orden, según ellos. Yo iba a pagar su fianza y también me arrestaron.
0: ¿Qué?
1: Le pagamos doble fianza y al otro ¿cómo? Día le pusimos pilas a los polis.
0: Pero, a ver, ¿cómo? Pero, ¿por qué lo habrán parado también a él sí? Si el que estaba alterando el orden era el amigo. Sí.
1: Es que y él en también. México, algo bien importante en México que tienes que aprender es diferenciar el tipo de patrulla que hay. Porque hay patrulla que te puede detener por el tránsito,
2: la
1: patrulla
2: municipal.
1: Que te puede. Exactamente. Entonces,
2: la municipal es la chota, luego el tránsito es.
1: Hay otra, y hace cuenta.
2: Y la federal, la estatal y todo.
1: La policía
2: pedo.
1: Normal no te puede frenar y bajarte del carro. La de tránsito sí. Entonces, muchas veces tienes que saber bien tus leyes para saber si te bajas o no. Porque luego pasa eso, no sabes, te bajan de tu carro y te hacen pagar dinero.
2: La judicial te para y te baja.
1: Pero hay muchas veces hay ciertas patrullas donde tú le dices, si tú no tienes una orden de que yo me baje, yo no me tengo que bajar. Como la de tránsito, que sí. Entonces tienes que saber tus leyes para saber si bajarte o no, y luego por eso, porque no sabes, pues te dan tu talamadona.
0: Y lo que he visto en México, de que se les ponen al tú por tú a los chotas.
1: Polis, claro. Sí,
0: no, tú, es más, eres un hijo de tú, no, y se la rayan.
1: Se golpean con los policías.
2: No, pero nomás al municipal. Porque están bien panzones, güey.
0: A ver, mira, marranos. Comenta Evira Ramírez ahí en YouTube, dice: a mí me paró la policía porque no me esperé 150 pies antes de cambiar de carril. Ah, eso tienes que traer medida. Okay. Dice, y empecé a hacer preguntas. Ella dice, empecé a hacer preguntas tontas para buscar la manera de. Empezó a hacer preguntas tontas para buscar la manera de bajarme del carro y revisarlo.
1: Sí.
0: Ah, porque es que aquí en Estados Unidos te tienen que pedir permiso.
1: ¿Permiso de qué?
0: De ¿cómo? Que si revisan tu auto o no. Pero si tienen una causa de sospecha, te pueden arrestar y creo que ya no te tienen que pedir permiso. O sea, es de que bájate, te arrestan.
2: No, cualquier causa.
0: O sea, esposas, por lo menos, y ya le pueden dar una auscultada al auto, creo.
1: O sea, por eso, por cualquier cosa, o sea, si llega un poli, te para y te dice, bájate, te bajas y todo eso.
0: Sí.
2: Tengo sospecha de que traes un niño. ¿Era qué era? ¿Un duende o qué pedo? Si no traes a nadie.
0: Mira, a mí me pasó cuando estaba morro, estaba chavo. Y cuando yo estaba chavo, que manejaba, aquí por Anaheim, por Bonapar, nos gustaba ir a patinar.
1: Sí.
0: Con los compas.
2: Ay.
0: ¿Qué, güey?
1: ¿A patinar en hielo o a patinar en piso o a patinar en patineta?
0: No, en rueditas.
3: Me hagas cara fea.
2: Cara de patín.
0: Y éramos puros compas. Éramos puros compas.
1: De compas.
0: Sí, sí, sí. Y nos pararon aquí en Bonapark. Nada más porque me vieron la cara de morrito y todo el rollo, todos sentados en la banqueta. No, revisada el carro y todo el show. Hasta se rieron del boombox que yo había armado uno en la casa.
1: Sí.
2: De madera.
0: Un boombox de madera, yo lo armé. Ya, sáquete de aquí en cuanto me lo vieron. Dije, nada, sáquete. Creo que buscaban droga o algo, no sé. Pero dice María Muñoz, comenta: hola. Dice, hola a todos, dice: a mí me dieron un ticket por estar esperando la luz verde con la señal de la flecha verde para voltear para la izquierda. Así. Me costó $250 el chistecito ese.
1: Y es que luego eso sí como que te medio confunde, ¿no? O sea, si está verde, si está la flechita, luego sale la flechita amarilla.
0: Ajá. Es que la amarilla significa pásale, pero con cuidado.
1: Ok, cuando se ha vuelta también.
0: Exacto, sí. Sigue comentando ahí en YouTube. Estamos en vivo, @bueno.

0: feo. Y esto.
1: Oigan, ¿qué creen?
2: What happened?
1: Ajá. Hoy es lunes maravilloso y hoy es primero de junio.
2: Inicio de mes.
1: Inicio de todo, de nuevos ciclos, de nuevas épocas.
2: No.
1: ¿Qué?
2: Y aparte también. ¡México! ¡De mundial, señoras y señores! ¡Vamos! ¡Maldita sea, tanto que lo estuve esperando!
3: ¿Cuánto falta?
2: ¡Ya 10 días nada más!
3: No,
2: ¡ya!
3: ¡10 días! ¡14, güey! ¡14!
2: El 11 de junio, señor.
3: ¿Qué?
1: Vamos a ver la inauguracionganadora.com.
2: ¡Vamos, México!
1: Pero para esto, como iniciamos el mes, además del mundial, el primero de junio, necesitamos saber qué onda con los horóscopos.com. ¿Qué nos depara este mes? Para eso tenemos a nuestro esoterista ganador, top. José Isaías, al regresar.
2: Eso, y cáiganle a YouTube, estamos en vivo, @ bueno, mala, feo,
4: No es por presumir, pero... Yo tuve con el bueno, la mala y el feo en la mañana.
5: Se dice YouTube.
2: Ya sé.
5: Duh. Ah, y por cierto, ahorita mismo velos en vivo por YouTube. Búscalo como bueno, mala, feo.
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0: es tener buenas energías al inicio de mes. Ajá. Que todo fluya, very top. Que todo se dé como Dios quiere. ¿Y qué creen? Que como hoy es primero de junio.
1: ¡Vamos, México! ¡Maldita sea!
0: Además del mundial, ¡vamos! Ya entendí, Raúl.
1: ¡México! ¡México! ¡México! ¡Ya!
0: ¿Ya okay. feliz? A ver, échate otro.
1: Vamos.
2: Dos, tres.
1: ¿Qué soy, Pau?
0: Primero de junio.
3: ¡México! ¡México!
1: ¡México! ¡México! ¡México!
4: Jorge Sánchez. El Machín.
0: Alejo Nogales. Israel
1: Reyes. Oh, no, todos ahí, no manches.
0: Oye, bueno, ya, además del mundial, necesitamos saber qué onda con nuestro chi, nuestro chai, nuestro chakra y nuestro todo. Por eso, nuestro chakra. Querido esotérico José Isaías nos va a hablar de los horóscopos. ¡Mi Josecito!
1: ¡José! ¿Cómo estás, José Isaías? Bienvenido aquí al programa.
2: No te oigo, papá.
0: José. Josecito.
5: Yo los escucho muy bien.
1: Perfecto. Qué gusto saludarte, José. ¿Cómo estás?
5: Muy bien, feliz, contento. Estoy viendo que traen una fiesta ya en esta
1: futbolera.
0: Ya del mundial, mi vida.
5: Gusto. Es el primer día del mes. Tenemos que estar con esa magia.
1: Necesitamos ese toque femenino y que se decore esta cabina de mundial.
0: Órale, va, les voy a poner banderas.
1: Banderitas, balones. Necesitamos la copa del mundo. Algo para levantar así de ¡vamos, México!
0: Una copa les voy a traer.
1: Todo.
0: La copa del marrano para ustedes, para que la utilicen. Oye, Josecito, qué importante es iniciar, justo como decías, el mes con buena energía, con buena vibra, con buena actitud. Y por eso nos traen los horóscopos del mes, ¿o cómo va a estar?
5: Así es, son horóscopos del mes. Recordemos, antes de dar horóscopos, es día primero, la gente que somos creyentes, es el día de la Divina Providencia. Hoy se prende una vela para que no nos falte casa, vestido y sustento. Así es que todos los que somos creyentes, nuestra velita. Y siempre hay que ver qué nos depara este mes.
2: ¿Vela?
5: O qué tenemos que tener cuidado o qué tenemos que aprovechar.
2: ¿De qué color la vela?
5: Blanca.
1: Sin importar tu horóscopo, nada de eso. O sea, una vela blanca. Todos una vela blanca.
5: Sin importar. Exactamente. Entonces,
1: vela blanca.
2: Préndeme la vela.
5: El día primero de cada mes es el día de la Divina Providencia para que no nos falte casa, vestido y sustento.
0: ¡Ay, qué bonito!
1: Mi vieja la sargento, de hecho, hasta se me hizo raro. Hoy en la mañana que salí dije, achis, ¿por qué está tan alusada la cocina? Tiene una de estas velas, pero es como que creo que es eléctrica y todo. ¿Eso funciona o tiene que ser de fueguito, así, velita de
5: lumbre, de mecha? Tiene que ser de fuego. Y de tiene que ser vela, no veladora. Vela es la que no viene en vaso. La que viene en vaso de vidrio es veladora. Entonces, no. Tiene que prender una vela para que se consume el día de hoy, porque las veladoras pueden durar días o semanas. Entonces, tiene que ser lo que le llamamos en México de lápiz, la que prendíamos cuando se iba la luz.
0: ¡Ay, qué bonito! Hoy porque
2: la Chayo tiene prendiéndome cirios alrededor de la cama, no sé para qué.
1: Ah, bueno, eso es para que te vayas acostumbrando, güey. ¿Eh?
0: ¡No!
1: Ahora que te mueras.
2: Ay, están grandotas esas velas.
0: Oye, Josecito, a ver, cuéntanos de los horóscopos del mes. ¿Con quién iniciamos?
5: Sí, vamos a iniciar con Aries. Para mis amigos de Aries, junio te traerá claridad, dirección y una visión más amplia y definida. ¿Y sabes qué? Sobre todo, ¿qué proyectos quieres o qué quieres construir en tu vida? Este mes comienza con una energía muy favorable. Nada más recuerda una cosa, Aries. Hay que construir, no hay que destruir. Entonces, vas a tener una claridad más amplia y hay que aprovechar eso porque va a haber semanas que no sabías qué hacer, hacia dónde ibas. Entonces, iniciando el mes, todo el resto del mes vas a tener esa claridad y esa visión más amplia.
2: ¡Ah, qué chido!
1: Me encanta. Muy bien. Eso somos nosotros los Aries.
0: ¿Qué te quedas de Aries tú? ¿De lo que dijo?
1: Ah, no, de eso que hay que estar bien al pendiente, ¿no? De cualquier oportunidad que venga. Y pues saber si tomarla o no tomarla, ¿verdad, mi José?
5: Así es, así debe de ser. Va. Y recordemos, estos son del mes, pueden presentarse estas cosas durante las próximas semanas, ¿ok?
0: ¡Qué bonito! Perfecto. ¿Cuál es el siguiente?
5: Continuamos con Tauro, junio. Este junio va a ser de apertura y de mucho movimiento. Así es que todos mis Tauro no se deben de quedar en un solo lugar. También va a haber algunos momentos en que te vas a sentir diferente, vas a ver muy una situación donde vas a ver diferente tu vida. Esto es muy importante, la vas a ver de un diferente ángulo y esas pues totalmente favorece. ¿Por qué? Porque muchas de las veces nuestros amigos o nuestros compañeros nos dicen cosas que están pasando que nosotros no nos damos cuenta en nuestra propia vida. Este mes para Tauro vas a tener una amplia otro panorama y sabrás qué rumbo tomar, así es que muévete con cabeza fría y debes de tener un buen cálculo en las decisiones. Entonces, no te quedes parado, no te pauses. Es mes de movimiento para todos mis amigos de Tauro.
1: Eso, aguas, Tauro.
0: Ay, Taurito.
5: Si vienen ofrecimientos de trabajo, si vienen ofrecimientos de otras cosas que quieres, muévete, tómalos, porque ya no es tiempo de estarse en el mismo lugar.
1: Y no, hay gente que le da miedo, ¿no? Le da miedo aventarse después. Así es. Entonces, Tauro,
5: les gusta la zona de confort.
1: Eso. ¿Qué tenemos para los indecisos de Géminis?
0: Géminis, el que, baby.
1: Esos Géminis escuchan voces, los de Géminis, ¿eh?
0: ¿Sí?
1: Sí. ¿Pero verdad que sí, José?
5: Lo que pasa de que Géminis es un signo que tiene doble entidad, entonces por eso se dice que unos días dicen una cosa, otros días dicen otra cosa.
2: Son bipolares.
1: Oyen voces, güey.
5: Hay que ser claros, no es que sean doble cara, ¿ok? Es que tienen doble entidad, hay que ser claros. Bueno, para ellos, el mes de junio le pide mucha estrategia y atención en pequeños detalles. Aquí está la clave para mis Géminis, deben de ver los pequeños detalles y de ahí tomar decisiones. ¿Por qué? Porque todo se debe de tomar con inteligencia. Es muy bueno para hacer examen de conciencia. Hay veces que nos olvidamos de nosotros mismos. Este mes para los geminianos es hacer examen de conciencia y de esta manera empezar a planear estrategias para avanzar sin detenerse. Eso sí, que me revisen los geminianos documentos legales, cosas que tengan que firmar, deben de manejar todo con mucha inteligencia.
0: Oh my God, oh my goodness.
1: Pero qué importante eso, y yo creo que muchos no lo hacemos. A ver, ¿qué onda? ¿Cómo andamos ahí?
0: El cucu.
1: Hice bien,
5: exactamente.
0: ¿Qué onda con Cáncer, mi Josecito?
5: Viene por ahí Mercurio retrógrado, o sea, es que hay que revisar papeles. Para los amigos de Cáncer, un mes de junio muy reflexivo, cosas que no les dabas importancias. No te extrañe que en los próximos días o en las próximas semanas te quiten el sueño. Esas cosas que las dejabas ahí, que no eran importantes, vienen y deben de poner mucha atención. ¿Por qué? Porque de esta manera las cosas van a cambiar, van a dar un giro, pero este giro favorable, y es un mes muy reflexivo para todos los cancerianos. Hay que reflexionar de cómo andamos en nuestra vida.
1: Perfecto. Así de que Cáncer, a meditar, ¿eh? Oye, ¿sigue Leo, no? También.
5: Así es, Leo. Bueno, junio te dice que te mantengas abierto y atento a conversaciones que surjan o que se presenten de algo simple o juntas que no quieres tomar o cosas insignificantes, porque aprovecha, porque ahí va a venir la oportunidad muy valiosa que no puedes dejar desaprovechar. Así es que, Leo, cosas insignificantes que parecían otros meses toman fuerza y por ahí vienen oportunidades, y mucho cuidado con accidentes laborales.
1: Perfecto, ahí está, Leo, aguas, aguas con la chambita. Leito. A ver, tenemos a Virgo también.
0: Virgo,
5: junio te pide enfocarte más en ti y en tus decisiones, no en la de los demás. También por ahí tendrán mayor claridad sobre direcciones que deben de tomar y también sobre personas que deben de cortar en su vida, personas que ya no te suman, que al contrario, te restan o te dividen. Hay que sacarlos y no pierdas el tiempo en amistades falsas. Así que para Virgo va a ser muy concentrado en cuestiones de amistades. Se van a desmascarar por ahí muchas.
1: Perfecto.
2: Signo Libra.
1: Ahorita regresamos con Libra, Escorpio, Sagitario, Capricornio, Acuario, Piscis. ¿Cómo les va a ir? Ya volvemos. Estamos en YouTube en vivo, @bueno mala feo. Cáiganle para allá.

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3: Bien, estamos de regreso con Esoterista, amigo de la casa, lo queremos recierto, José Isaías. Oye, nos está platicando cosas bien interesantes, ¿verdad, Pau?
4: La neta que sí nos está contando los signos zodiacales.
5: Me gustó lo de la rajita de canela.
4: De este mes de junio. Y también le pregunté en YouTube, ahorita rapidísimo, que qué podíamos hacer más para este inicio de mes. Y nos recomendó soplar canela de afuera hacia adentro de tu casa para adentro. Tener pura bendición.
3: Sí, y nos quedamos también así pendiente es. Con los 6 signos zodiacales del zodiaco.
4: Del zodiaco, baby.
3: Valga la redundancia, que restan.
5: No, ni modo que de la Biblia.
4: A ver, pero, ¿cuál es mi signo favorito que cantes?
5: Era del signo Libra. La que yo
6: así
5: quise.
6: Es, ayer. Qué bonito. Libra.
4: A ver, ¿qué tiene Libra?
6: Los de Libra. Perfecto, junio te traerá movimiento, expansión y apertura. Chiquilla. Es un mes para avanzar, abrir caminos y dejarte fluir. Ajá. Con más amplitud y, lo más importante, seguridad.
3: Eso.
6: No te opongas a lo que el universo te va a dar este mes. Ajá. Mi querido Librano.
3: Y sobre todo las mujeres que de repente andan, ¡ay, quiero conocer a alguien! Y les llega ese vato.
5: ¡Ay, no, tiene los dientes chuecos! Que,
3: claro, entonces Libras... ¿Eh? No se pongan tan exigentes.
4: Sí. Ay, cállate.
3: Yo nomás digo.
4: Oye, Scorpio, ¿qué onda con Scorpio, mi querido?
6: Nos vamos con Scorpio. Este mes de junio girará en torno a compromisos, acuerdos y constancia. Tómate más en serio los compromisos de todo tipo que vayan a presentarse en tu vida este mes, y de ahí dependerá lo que vas a cerrar, cómo vas a cerrar este año. Así es que decisiones que tomes,
5: Scorpio,
6: o proyectos que se presenten, esto te va a reflejar al final del año, y aprovecha esta energía de junio porque será muy favorable para ti. Solamente no olvides la constancia.
4: Ay, perfecto. Ahora sí viene el signo más top, el
3: Aries,
4: más ganador.
3: Ya pasó.
5: El mero mero.
3: Aries,
4: el mero mero, el top Sagitario.
6: Nos vamos con Sagitario.
4: ¡No!
5: ¡Hey!
4: ¡No!
3: ¿Qué pasó?
4: ¡Hey! ¡Se trabó!
5: Wey, eso se lo hicieron de aldrede.
3: Se cayó la internet.
4: No puede ser.
3: ¿Qué pasó?
4: No querían escuchar nuestro éxito, feo.
3: Espérame.
5: No, es que eso. Hay alguien aquí en el estudio que está trabajando algo.
3: No, espérate.
5: ¡Agua!
3: Se me hace demasiada coincidencia que a la hora de decir el signo, tanto de Pau como del feo.
4: Sí, nos lo tumbaron.
5: ¿Alguien?
3: ¿Pero quién?
5: Alguien.
3: ¿Qué pasó?
5: Algún espíritu maligno.
3: Se fue y se desconectó. José Isaías. Uéila.
5: Satanás en la cabina.
3: Muchachos.
4: Dios me
6: ve. Algo sucede.
3: Muchachos.
5: A ver.
4: ¿Verdad?
3: José, ¿qué recomiendas cuando pasan cosas así?
5: A ver. El otro día estaba hablando de algo bien interesante, pero.
3: Todo muy raro eso, muchachos.
5: A ver, otra vez. Comienza desde el principio.
4: De los más top, los Sagitarios.
5: Te cortaste a punto.
6: Sagitario. Este mes de junio deben de tener mucho cuidado los muchachos de Sagitario en lo que dicen y en lo que escuchan, ya que pudiera haber malas interpretaciones.
3: Ándeles.
6: Y de ahí pudieran surgir problemas.
3: No estén de chismosos.
6: Todo lo que tengan que hablar, todo lo que tengan que decir, que sean muy claros.
4: Okay.
6: ¿Por qué? Porque otras personas pueden malinterpretar las cosas en tu entorno. Así es que eso, y también nuevamente, sagitarianos, mucho cuidado en accidentes, porque continúa la carta del accidente para los sagitarios. Nada más.
3: ¡Otra precaución. Vez!
4: No, ya basta.
3: ¡Otra
4: ya
3: vez!
4: Esa masacre de los accidentes.
3: ¿Ves que nuestra Pau se accidentó, que la semana pasada fue, ¿verdad, Pau?
4: Sí.
3: Entonces, no manches, más ya accidentes para. Y chismes.
4: Ay.
6: Pues cuídate chismoso, mucho, Pau.
4: Amén, Dios me bendice mi vida.
5: Ay, Dios.
3: Ay, mamá. Y cuando ibas a dar estas noticias, se te corta la. No.
5: Se te paró cuando ibas a dar lo de Sagitario. Y...
6: Ay, que...
3: La traen. Ahorita la traen.
6: Pau,
4: ¡ey!
6: Tenemos que hacerte una limpia porque por ahí hay mala vibra, pero de eso me encargo yo.
4: Y no los culpo, mi vida. La luz molesta, mi Josecito. Así pasa. Oye, espero la limpia. Límpiame, por favor. Oye, ¿qué onda con los acuarios, mi cano? Los capricornio, querido.
6: Nos vamos con los Capricornio. Este mes de junio tendrá la sensación de ser guía y esa energía de guiar, de compartir y de enseñar, debes de aprovecharla para darla a los demás, ya que muchas personas necesitan de tu consejo, tu guía y de tu experiencia. Así es que mes de compartir conocimientos, Capricornio.
3: Ay, dale. Y también tenemos a los de Acuario, Capricornio. Recuerden, si les hacen una pregunta, compartan, ¿eh? No sean gachos.
6: Acuario, Capricornio. Así es, mes de junio para Acuario deben de estudiar mejor situaciones que les están pasando a su alrededor, ya que ustedes tienen el poder de resolverlas. Muchas de las veces uno se atiene a las otras personas para que nos aconsejen, nos digas, no pierdas el tiempo, Acuario, tú tienes la solución de tus problemas. Y eso sí, mucho cuidado en lo que viene siendo las cuestiones familiares, porque pudiera haber problemas dentro de miembros de la familia.
5: Problemas con los miembros ahí.
4: Sí, y cuidado. De la familia. Hay que tener cuidado.
3: Lo que más agüita. Y el último, Piscis.
6: Piscianos, junio es el mes de cierre de ciclos, desde personales como familiares. Debes de entender que ya no eres la misma persona. Vas evolucionando este 2026. Tu evolución, déjala fluir, no te aferres, porque ¿qué crees? Ha llegado el tiempo de evolucionar, es tu resiliencia, mi querido Pisciano.
3: Ándele. Hay que cambiar. José Isaías, gracias por estar con nosotros. ¿Dónde la gente te puede seguir en redes sociales? Y si necesitan algo, un trabajito, alguna limpia o algo más específico, ¿dónde te pueden conseguir, por favor?
6: Bueno, las redes sociales, José Isaías Esoterista, y el teléfono es 888-736-5556. Se los repito, 888-736-5556. Cuídense mucho y les mando una tormenta de bendiciones.
3: Eso. Gracias, José. Ayama.
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3: Señoras y señores, ya estamos listos para el Mundial. México.

0: experto en deportes. Para que, no, y quede experto en deportes también.
1: No, es el mero, mero petatero, el que no tiene pelos en la lengua, el que no se mide.
0: Ah, pero ¿qué tal en la espalda?
1: Esa la tiene bien.
2: ¿Y en los pies?
1: Machín. No, y las nalgas.
2: Machín. Ay, ¿cómo sabes eso?
1: Ay, no, se me fue.
0: Que por cierto, acabo de ver una película y me acordé de él. Gabo Sainz, ahorita.
1: Bigfoot.
0: Sí, Bigfoot. Vamos a platicar con él.
2: King Kong.
0: Todo alrededor. Ah, te pasas.
1: Eso no,
0: yo no, esa no era, Pau. No, Kevin de YouTube, arroba, número feo. Ahí les voy a enseñar la película que vi, pero no fue King Kong.
2: Tú dijiste que viste el fin de semana King Kong.
3: Dicen que tenemos más de 100,000 en YouTube solo por Pau. ¡Correcto! Pero métete tú también y mírala en vivo en YouTube. Bueno, mala, feo. Porque si medio país ya anda ahí perdiendo el tiempo, ¿qué esperas tú?
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0: Señoras y señores, México, ya tenemos la lista de los 26 convocados para el Mundial. 26 mexicanos que nos van a representar en la cancha.
1: ¡México!
0: Con
1: México,
0: orgullo.
1: ¡México!
0: El primer
1: México.
0: Partido será México en contra de Sudáfrica. Ajá. 11 de junio, 12 del mediodía.
2: ¿En el Estadio Azteca?
0: No, Estadio México.
2: Ay, ya, yo le digo la Azteca.
1: Ya todo que le cambien los nombres.
0: Ya todos los estadios, ya la FIFA.
2: ¿Cuál era el Banorte o qué decían de qué?
1: Ya ese es, bueno,
0: es el mismo, es el
1: ya le pusieron así. Pero ahora es Estadio México.
0: Estadio México.
1: Está súper mejor.
0: En todas las ciudades ya les cambió el nombre la FIFA. Ya, o sea, haz de cuenta que los dueños entregan el estadio, así de tenga. Ahí está, ustedes hagan lo que quieran. Y la FIFA se encarga, güey. Cambian fachadas, cambian nombres, cambian cosas.
2: ¡No, están locos!
0: Todo, sin
2: ¿por
0: neta.
2: ¿Por qué no le ponen el nombre al Estadio Azteca? La pirámide.
0: Mucha gente que también
2: la
0: se
2: pirámide.
0: Queja.
2: La pirámide, invertida, pero la pirámide.
0: Mucha gente que también se está quejando diciendo, pero si yo a este estadio vengo, no sé, y ahora me tardo tanto. Es que ya no son los mismos organizadores. Ahora es la
1: ya
0: FIFA.
1: Ya cambia. Y que no va a haber estacionamiento, dicen. Exacto. Va a estar bien cañón llegar.
0: Sí.
1: Bien cañón.
0: Y tenemos con nosotros directamente desde... Pues no sé de dónde anda, si sigue aquí en Los Ángeles, si a lo mejor ya vuela a su siguiente destino.
2: Seguro.
0: Tenemos a mi compita Gabo Sáenz.
3: Gabo.
0: ¿Dónde amaneces, Gabo?
3: ¿Qué pasa, muchachos? ¿Cómo están? Qué gusto saludarlos. Les mando un beso enorme. Digo, la verdad es que fue un gusto poderlos saludar en Los Ángeles.
0: Mira, lo
3: digo, la verdad. Sí. Y ya, ahí cómetelo todo, por favor. Pero bueno, a ver, pelón. Mi querida Pau, ya te veo muy bien, te mando bendiciones.
1: Gracias,
3: besos y
1: querido.
3: Te quiero mucho, amiga.
1: Te extrañé, mi bueno, Gabito.
3: Yo también muchísimo. Y bien, digo, no están para saberlo, pero se los voy a contar. Veníamos de regreso del viaje y el avión no pudo aterrizar en Guadalajara.
0: No, por
3: una vuelta. Me llevó a Puerto Vallarta. Me llevó a Puerto, no, pues sí.
0: Se comió todos a Puerto Los Vallarta, Ángeles, Gabo, las hamburguesas y tal.
3: Mira, y eso que ya descargué demasiado ahorita.
1: Qué bonito.
3: En Cancún, pero bueno.
1: Y eso que está de negro, dice, de negro para verse más esbelto.
3: Pero fuimos a Vallarta, estuvimos ahí como media hora y ya después regresamos, había una tormenta y no nos dejaba aterrizar, muchísima turbulencia, así que
0: gracias
3: a Dios estamos en Guadalajara. Y mañana, mande.
0: Pasa mucho ahí en esa área. A mí me tocó también una vez esperar y te desvían a cada rato.
1: Ay,
0: que
1: a
0: Puerto Vallarta. Que
3: sí, es una cosa vez,
0: fue
3: medio
0: horrible,
3: curiosa.
0: Horrible. Me dijeron, y falté el trabajo, los vamos a desviar a Cancún, a Acapulco.
2: ¿A dónde?
0: Toda una semana.
1: ¿A Guadalajara?
0: Y yo, jefe, se lo juro.
3: Casualmente una semana.
0: No podemos. Sí, estuvo terrible.
1: No les hagas caso.
3: En el Princess, de seguro, pero bueno.
0: Adelante,
3: a ver, terminaron, mañana nos vamos a Toluca, por cierto, porque seguimos con el partido de la selección mexicana contra Serbia, pero salió la lista, un video en las redes sociales y demás, y a ver, los porteros lo teníamos claro, Tala Rangel del Guadalajara, Guillermo Ochoa del Limassol, bueno, lamentablemente, y Acevedo del Santos Laguna. Los defensas, Johan Vázquez, del Genoa, César Montes de Locomotiv, Israel Reyes del América, por cierto, el único de las Águilas. Jesús Gallardo del Toluca.
0: Hay varios.
3: Mateo sí, señor.
0: Hay varios.
3: No. Ahorita en el América es el único.
0: Ahí está Raúl
3: es
0: Jiménez. Ahí está Memo Ochoa.
3: ¿Dónde juega Raúl? Ah, bueno. Ok, Mateo Chávez de la Zeta Akmar, Jorge Sánchez del PAOK, Gilberto Mora de Xolos, Edson Álvarez del Fenerbahce,
0: del América.
3: Brian Gutiérrez del Guadalajara. No. Luis Romo del Guadalajara, Orbelín Pineda del AEK, Álvaro Fidalgo del Betis, Eric Lira del Cruz Azul, qué cosa, Luis Chávez del Dinamo, también Obed Vargas del Atlético de Madrid, Raúl Jiménez del Fulham, Guillermo Martínez de los Pumas, Santiago Jiménez del Milan, Armando González del Guadalajara, Julián Quiñones del
0: América,
3: Alexis Vega del Toluca, Roberto Alvarado del Guadalajara y César Huerta del Anderlecht. Qué bueno que Javier Aguirre no terminó por hacer una trastada, se hablaba mucho de lo de Vega, Vega dejó en claro que no está lesionado, y bueno, pues al final, los que terminan quedando fuera es Kevin Castañeda y también el Pue Gómez, que es un chico que le gusta mucho a Rafa, por ejemplo, los cambios de juego, cómo sale y demás, pero bueno, pues va a tener que ser para el siguiente proceso.
0: Oye, Gabo.
3: Y bueno, la selección mexicana apenas le ganó, y ahí estuvieron ustedes con nosotros, apenas 1-0 a Australia. Uy.
0: Donde, bueno, hablemos de ese gol, el 1-0, que también es de un balón parado, Johan Vázquez lo mete, pero ahí es donde también nos queda mucha duda, porque...
2: ¿Por qué?
0: Como les estaba platicando en la transmisión de TUDN Radio, que por cierto, amiga Vito, gracias por invitarnos, sí, nos la pasamos increíble.
3: No, al contrario. Sí,
1: videos, cuando guste.
0: Tuvimos como media hora ahí narrando el
3: feo. Es su casa, hermano, es su casa.
0: ¡Se los canté! ¡Se los dije!
2: No, es que el sí, feo. Cierto.
3: Sí, no, se callaba. Yo gritando el gol y él, se los canté.
1: Vamos
3: a
1: ver. Es que se veía muy
2: profesional. Muy negativo ustedes.
4: El video del feo, la narración, a ver.
0: El feo, y lo escuchamos.
3: A ver, échale.
0: Ahí está el gol de México. Con el cabezazo, señoras y señores. Y pues ándale, ahí el feo gritando. Y Gabo, obviamente, diciendo ¡gol!
2: No, que no se calle el Gabo.
0: Dando lo mejor de sí mismo ahí el Gabito.
2: Sí,
0: pues ¿cómo se va a callar si es el narrador, papi?
3: Pues si es
2: ¿para
3: gol?
2: ¿Qué nos invita? ¿Para traer el agua o qué? ¿Café o qué pedo?
1: Oye, qué padre, Gabo. La neta, qué bonita experiencia, ¿no? La neta.
3: Sí.
0: No.
3: Te falta, Pau, para que vayas y también nos acompañes.
1: Ojalá vaya y que metan gol.
0: Sí.
1: Porque ya, luego no meten gol y ya vale gorro.
3: Bueno, eso es lo importante, que metan el gol.
0: Y algo bien importante, muchachos. Este gol viene de balón parado y levanta demasiadas preguntas.
3: ¿Por qué? Centro de Alexis, por cierto, ¿eh? Centro de Alexis.
0: Sí, güey. Sobre realmente el funcionar de México, porque, o sea... Un gol que tú digas así, gol, no, o sea, falta, Gabo.
2: Pues es un gol.
3: No, a ver, es parte del fútbol. Creo que pues la táctica fija se ha vuelto importante, pero no puede ser lo único. México no genera, digo, estuvieron ahí un buen rato. En el segundo tiempo también le fue mal a México. Y bueno, pues yo creo que mi querido Pelón terminó teniendo gastritis con lo que termina siendo Mateo Chávez. ¿Recuerdas que también pone en peligro?
0: Sí.
3: Aparte que no metía bueno los centros, pone en peligro su portería cuando sale y termina cabeceando y le deja el balón a un futbolista de Australia. Había salido el Tala. No, yo creo que sí terminaste con gastritis, mi querido Pelón, porque Mateo Chávez te hizo rabiar demasiado.
0: O sea, realmente es que yo lo veía en la cancha medio perdidón, los balones, o sea, como que realmente Mateo no podía conectar.
3: Nervioso quizá.
0: Pases.
3: Nervioso.
4: No. A mí en lo personal me gustó mucho Mateo Chávez, Gabo.
0: No creo que vimos el mismo juego.
4: A mí me gustó el Chávez. Mira, primero que nada, su posición es un defensa.
2: Claro.
4: ¿Correcto?
3: Sí, señor.
4: Es carrilero.
2: La estaba trabajando la
4: era
2: pelota.
4: Era carrilero y bajaba y subía. Y se hacía bola a los chavos, a los australianos.
0: A él y a sus compañeros.
3: Sí, yo creo que... Yo estoy con Cookie Monster. Yo creo que no tiene un mal partido.
1: Gelatina.
3: Sí, yo creo que no tiene un mal partido, pero termina dejando una pelota complicada en la zona defensiva y que casi termina siendo el gol del empate.
4: Ese fue el único error que yo le vi al Chavito. De allí todo muy bien.
3: Sí, pero es muy descarado, no le importa, defiende bien, de repente ataca, va y busca la banda. Creo que eso le gusta. Pero ojo, seamos claros. El titular ahí va a ser Gallardo. Eso tengámoslo claro. No va a jugar Mateo Chávez como titular.
0: No, ¿qué tal el terrible error? O sea, ni Rafa Márquez lo podía creer, porque haz de cuenta que el pase hacia atrás de Mateo es así de que en la torre.
3: ¿Cuál?
0: O sea, ahí lo agarra Mateo, da un cabezazo hacia atrás. Y el Tala también adelantado, porque el Tala salía por el balón.
3: Pero es que también el Tala, ¿dónde iba?
0: O sea, creo que iba por el...
3: ¿Para qué sale?
0: Exacto, mal, o sea, mal.
3: Pero si ahí está Mateo, ¿a qué va?
0: Y otra cámara, viendo a Rafa Márquez, y Rafa así de...
1: No puede ser.
0: Vamos a recordar que Rafa, esa es posición de Rafa Márquez.
2: Bueno,
0: él se la sabe.
2: ¿Metió con Australia o qué?
0: No, pero...
2: ¿Por qué le hacen de pelo?
3: Feo, te vas a lo básico.
2: Cállate.
3: Te vas a lo básico.
1: Pero sí hay que disfrutar esta ganancia, este partido, estamos triunfadores.
3: Bueno, sí, no pasa seguido,
1: Porque si estamos negativos, pues les vamos a lanzar esta mala vibra para el siguiente partido.
3: No negativos, Pau, pero sí nos queda como la cosita y pensamos ahora sí ya que a ver cómo le va a ir a México, que a lo mejor Sudáfrica le puede complicar. El partido contra Corea, por cierto,
1: la cosita que les
3: es en la ciudad.
1: Moviendo.
3: No, luego te digo, contra Corea va a ser en Guadalajara a las 7 de la noche. Creo que pudo haber sido un horario mucho más temprano para meter a complicaciones a los coreanos. Entonces, a ver cómo termina siendo esta situación. Le queda Serbia. Que por cierto, Serbia perdió con Curazao 3-0. Así que bueno, vamos a ver. Bueno, el equipo de Veljko Paunovic no es tan bueno. Y ya nada más le queda prácticamente unos días para preparar el partido contra Sudáfrica. Así que bueno, México tiene que por lo menos inventarse algo, tratar de hacer algo en el medio campo, generar fútbol. Porque en el segundo tiempo estuvo Santi, estuvo Chino Huerta.
0: Nada.
3: Y pues no generaron prácticamente nada.
0: Nada.
3: Claro.
0: muertos.
3: Es más, el feo y el pelón hacen más daño en el partido. Sin no bronca. Es cierto. Y lo hicieron.
2: Y vamos. Si comemos frijoles más todavía.
0: Lo siento, pero bomba el chino pésimo. Pésimo.
2: Te dije.
0: Hasta sí,
3: no me gustó para nada.
0: Me sorprende su convocatoria y de hecho parte de todo esto, de la entrevista. Ya ves que el jueves tuvimos rueda de prensa. La
3: sí, señor.
0: Digo, del feo fue la única pregunta que
1: salió. ¿Qué?
0: Que lo hizo reír de si los chinos son permanentes o no.
3: Sí.
0: Pero todo el mundo. Los que sí saben de fútbol, todo mundo preguntándole.
2: Yo también sé, güey.
0: ¿Estás en duda por tu convocatoria, ok? Y desencajado se veía el chino.
3: Pelón, pero es que cualquiera tendría la duda. Le hablaron el martes pasado, o sea. El martes pasado le hablaron, le dijeron tienes que venir a selección. Llegó el jueves, tuvimos el media day. O sea, la verdad es que pues el chico se sentía fuera de la Copa del Mundo. Claro. O sea, hace una semana él no estaba considerado. Entonces, por eso sí,
2: creo que termina siendo así.
3: Ahora, a mí lo que me sorprende, Pelón, tu delantero titular, y eso creo que lo tenemos claro, va a ser Raúl Jiménez.
0: Claro.
3: ¿Por qué no jugó ni un minuto? A ver, si llegaron al mismo tiempo César Huerta y Raúl Jiménez, ¿por qué no le dio minutos?
0: Está en algodones. ¿Por qué? Porque está en algodón.
3: Entonces eso me preocupa más.
0: Calmado.
3: Eso me preocupa. No tiene nada que demostrar.
4: No, eso. Yo creo que es eso. El partido de contra Australia, Gabo, era para poner a la gente que todavía tenía algo que demostrar. Raúl Jiménez ya no tiene nada que demostrar.
3: Cookie Monster, pero si sigue teniendo dudas, Javier Aguirre, pues entonces que me convoque a mí. Si tiene todavía dudas, que me convoque a mí.
4: De acuerdo.
3: No puede ser, o sea, ya no puede estar viendo jugadores.
1: Pero no te encontraron, Gabo.
0: Mira, ¿qué pasó con Berterame?
3: Ya no puede estar probando jugadores.
0: ¿Qué pasó con Berterame?
3: Tiene que tratar de jugar con el 11 titular.
0: Berterame, gracias. Thank you very much.
2: Gabo de portero, alto y gordo, no entra nada.
3: Así, tapo todo. Tapo todo, papá.
0: Tampoco le digas así a mi compa, nomás porque está puerco y grandote, no me le vas a decir.
3: Hola, mi tiernito.
0: Nomás porque tiene cuerpo de elefante parado, güey. Así cuando se para que parece no le digas así, güey.
4: ¿Qué tal?
1: Yo lo reto a que todos los pesen. A ver quién es el más delgado.
3: No, a ver. Yo lo reto porque ahora que los vi estaban muy siempre que estoy de este lado de la cámara está muy salsas y a ver qué día nos echamos un round y unas luchitas y todo. Y ahora no quisieron, Ahora no quisieron, ahí estuve. Mira,
0: tiro porque
3: miedito los dos.
0: Había ring.
3: Miedito. Porque vieron este físico impresionante.
0: Sobre todo.
1: Digo que a la siguiente que nos veamos, hagamos un reto de algo así y que muestren quién es el más ganador.
2: Lucha libre. Casi le ando ganando al luchador profesional. Marcos.
3: En aceite.
1: Con gelatina. Pelea en gelatina de los tres.
0: Como en YouTube. Así con los pelos.
3: Eso lo tenemos pendiente, ¿eh?
4: ¿Quién va a ser el arquero titular, Gabo? ¿Quién va a ser el arquero titular?
3: Pues ya. Híjole, buena pregunta.
4: Ochoa. Ochoa, señores.
3: Creo que todos lo tenemos claro que el tal Rangel viene jugando los últimos partidos como titular y siempre iniciando. Pero en el partido contra Puebla puso a Acevedo en el segundo tiempo. Ahora en el partido contra Australia pone a Memo. Yo quiero pensar que a Memo lo puso por la tribu. A ver, Pelón, feo, Cookie Monster, no lo podemos negar, la gente lo ama a Memo Ochoa.
2: Es pura vendimia,
3: que más busca la afición, que más busca la gente.
0: La gente
3: lo ama.
0: Lo ovacionaron, vamos a escuchar esta ovación a Memo Ochoa. Ahí lo tenemos en TUDN Radio, en la página de Instagram, para que le caiga.
2: ¡Se lo merece!
0: Mira, esto es cuando entró Memo. La gente, casi 80,000 almas. Aquí en el
3: se volvía loca.
1: Sí.
2: Es que entré al lado de él, yo.
1: Es que él pero iba adelante.
2: Es
1: querido, es amado.
0: Cuando el machín le pone la banda de capitán. O sea.
3: Quiero pensar, se la pone Edson Álvarez. Edson va, se la quita y se la pone a Memo. Digo, es un buen gesto por parte de Edson. Pero a mí me parece que también Javier Aguirre es tribunerón. Entonces ha de haber dicho, a ver, toda la gente, había casi 80,000 personas. Dijo, déjales, doy un festejito. Les pongo. Déjenles digo, pasó algo en el partido México-Portugal. En el partido México-Portugal, la gente empezó a gritar: hormiga. Recuerdo. Lo puso a calentar y lo mandó al terreno de juego. Entonces a Javier Aguirre también le gusta ese tema y está apelando mucho a que la gente apoye, que vaya y que busque. Ajá. Entonces, quiero pensar que fue por eso. Vamos a esperar. Platicamos ya a ver a quién pone contra Serbia. Oye. pero él dice que tiene muy claro que cuál va a ser su once. Yo creo, y creo que tendría que ser lo mejor, que inicie con el tal Arrangel.
0: Lo que yo creo también es de que la gente ya no está gritando tanto, chino, chino, ¿te acuerdas?
3: Oye, y el grito tampoco, ¿eh? El grito homofóbico.
0: Ah, qué bien.
3: Los Ángeles, muy bien, excelente. Bueno, yo no lo escuché ninguna vez. Muy bien.
0: Pero aquí también un factor importante, íbamos ganando.
1: Sí, claro.
3: Sí, claro.
0: Bueno, es que mientras la selección va ganando todo
3: bien. Eso también es un buen punto.
0: Vas perdiendo. Y con un estadio tan lleno y más por uno, o a lo mejor un 2-0,
1: se ponen bien.
0: Minuto 75.
3: Sí, la presión y toda la gente se
0: enoja. Se va a empezar a escuchar. Gabo, ¿dónde la gente te puede seguir en redes sociales, porfa?
1: Para ver tu gelatina.
3: ¿Cómo? Me pueden seguir en el ex, en arroba Gabo Sainz, en el Instagram y TikTok, Gabo Sainz 1, para que me sigan también en el Facebook, Gabo Sainz. ¿Y dónde más, mi querido Feo, para que lleguen al máximo?
2: OnlyFans. OnlyFans.
3: OnlyFans.
2: Big Food.
3: Gracias.
2: Fat Toe.
3: Big Food, ahí estamos. Venga.
0: Todas las muchachos. Nos dejó sin hamburguesas aquí en el sur de California. Se las acabó todas.

0: Enseguida volvemos con esto.
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2: Comprobado nuevamente de que los sentimientos no nomás existen en el ser humano. Hay criaturas en el fondo del mar que tienen sentimientos.
3: Sí, se los voy a comprobar. Sí, pues cómo no, y tal, el flounder, la Ariel, la de...
2: Esas son caricaturas.
3: Bajo del mar.
2: Ahora verán lo que les voy a comprobar con un video. Donde la hembra la están tratando de agarrar y el macho viene a defenderla.
4: ¡Claro!
2: Por el amor que se tienen. ¿De qué se trata? Al regresar se los cuento y también con video, ¿eh?
3: Eso.
2: También.
3: Señores, claro, y cállale, sí. A YouTube estamos en vivo. Se viene a continuación el OOTD.
4: ¡Oh, my God! ¡Oh, my goodness!
3: De nuestra compañera Pao Sosa, que el día de hoy viene...
2: ¡Hoy, amá!
3: De blanco.
2: Untado.
4: Blanquito.
3: Nomás te faltan las alitas para ser un angelito.
4: ¡Ay, mi vida!
3: Sí. Cáigale. YouTube arroba bueno malo feo. No se pierdan el...
4: ¡Cáigale!
3: OOTD.
5: ¡Wow! Hoy sí se puso mi color favorito.
6: ¿Para ti?
5: ¡Ay, güey! Me cachaste comentándole al en vivo del bueno, la mala y el feo en YouTube. ¡Pélate para allá! Y mira lo que acabo de ver.
3: ¡Uy, sí, sí, sí! 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

0: son los sentimientos del ser humano. Qué bonito.
1: La neta,
0: a mí me llama mucho la atención cuando si tengo a un amigo, una amiga, sí, y te, pues te brindan su cariño, ah, sus sentimientos.
1: Su amistad.
0: He tenido amistades que hasta me han defendido físicamente.
1: ¿Yo?
0: Sin ningún tipo de compromiso.
2: Yo me he peleado por el feo. ¿Yo? También.
0: El pelón también, gracias. Se han, claro, se han, ustedes se han esmerado para salvarme, sí, de situaciones no muy nice.
1: Yo sí le he dicho, por ejemplo, los luchadores.
2: Sí.
1: Ahora el fin de semana, si agarró un luchador, yo sí le dije, te doy nomás 5 golpes más y ya lo tienes que dejar, ¿eh? No, sí, y lo traían al feo.
2: No lo asfixies tan duro,
0: ¿sabes qué le digo al luchador? Si le quiebras el cuello, ya no se va a subir, ¿eh?
1: Sí, ya,
0: Ya, ya, ahí lo saco.
1: Cálmate.
2: Si no, queremos show, nada más tronáselo un poquito.
1: Cálmate, Domeo.
0: Eso suena abusivo, güey. Pero con esta parejita de animalitos.
1: Ah, animalitos.
0: Que se demuestran su amor debajo del mar.
2: Bajo del mar.
0: Y fueron captados en cámara, hay un video.
1: ¿Animalitos bajo del mar?
0: Animalitos, sí.
2: Cállale a YouTube para verlo.
1: Ha de ser la sirenita, ¿no?
0: No, algo Flander real.
1: Y el Sebastián.
2: Me encanta.
0: No, esas son películas.
2: No,
0: esto fue en la vida real.

0: las nalgas.
1: Y sueñas con ir al ritmo. Qué gran equivocación.
0: Me encanta.
2: Fue captado en video el emotivo, ¿cómo se le puede? La emotiva acción que llevó a cabo este par de
1: bajo
2: animalitos.
1: Del mar.
2: ¿Cómo se le llaman a los animales
1: bajo
2: del mar?
1: Del mar. ¿Marinos?
2: Son, no, espérame. Los peces y los otros.
0: Crustáceos.
2: Uf. ¿Crustáceos o pancracios o lo que sea?
0: No, los crustáceos.
2: No sé.
0: Bueno.
2: Crustáceos.
1: ¿Mamíferos?
2: No, no, son mamíferos. La única mamífera es la ballena y el delfín.
1: Ajá.
2: Esos son mamíferos.
1: Pues así.
2: Pero
1: no,
2: estas son dos cangrejos.
0: ¿Cuál es el último animal que entró al arca de Noé? El delfín.
1: ¿Por qué, Pau?
2: O sea, entra el delfín,
0: ¿el delfín?
2: Vamos al delfín.
1: Ah, delfín. ¡Ay! Ah. ¿Qué es delfín?
2: Ay. Ahora, en el, lo que estoy hablando yo. Es tan bonito ver este video. Quiero que pongan las imágenes, por favor. Donde un pescador que se dedica a vivir de la jaiba del cangrejo agarra a la cangreja femenina, a la cangrejita.
1: Ah, ok, ahí lo estamos viendo, ¿eh?
2: Llega su pareja y lo ataca y la jala y la trata de salvar diciéndole: conmigo vas a estar segura. No te, o estaba pegado, no sé.
0: Pero no, la puede salvar.
2: Ahí va, mira cómo le hace.
0: Que caiga la YouTube, @malafeo, para poder ver este video tan... ¡Qué bonito! Dicen también que hay ciertos animales que son más monógamos que otros. Entonces, te das cuenta, el pingüino. Ajá. Dicen también que el pulpo es muy amoroso. Hay hasta documentales.
1: El feo.
0: El capibara del feo.
2: Sí. Lo que me estaba llamando la atención, a lo mejor no dijo el cangrejo ahorita que no te puedes mover, te voy a agarrar.
0: Este, vamos. No, ¿cómo? Pero qué bonito, le está salvando
2: así,
0: la vida.
2: Así te quería agarrar sin movimiento y entenazado.
1: Espérame, pero no. ¿Le está salvando la vida o
2: no,
1: qué
2: le dijo?
1: ¿Qué le está haciendo?
2: Súbete, yo te llevo, le dijo la cangreja.
0: La está abrazando para no dejarla que se la coman.
1: No me digas que le pasó como al perrito aquel que se le atoró la cabeza en la cerca.
2: ¿Qué? Y lo agarraron.
1: No, vosotros. Luego llegó otro y chale, güey.
2: Para mí que ese cangrejo desgraciado no la estaba salvando.
1: No, si yo creo que sí.
2: Se aprovechó de nada.

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4: ¿Qué tal? Muy buenos días, les saluda Eli Venegas y este es el breve informativo del bueno, la mala y el feo. Trump goza de excelente salud, asegura Casa Blanca tras revisión médica. Un informe médico divulgado por la Casa Blanca asegura que la salud cardiovascular del presidente estadounidense equivale a la de una persona de 14 años más joven, un dato incluido en una evaluación médica que describe el mandatario de 79 años en un estado de salud excelente y cognitivamente pleno. Mientras Trump también asegura estar perfecto, al parecer la Casa Blanca no revela su examen médico. La Casa Blanca aún no ha publicado el resumen médico oficial del más reciente examen físico de Donald Trump, realizado esta semana en el Hospital Militar Nacional Walter Reed. Una situación que ha generado preguntas sobre la transparencia en torno al estado de salud del mandatario, quien cumplirá 80 años el próximo mes. Aunque Trump aseguró públicamente que el chequeo salió perfecto, hasta el viernes no existía un informe detallado disponible para la prensa o el público. De acuerdo con CBS News, funcionarios de la Casa Blanca señalaron que el reporte podría difundirse en los próximos días, sin ofrecer una fecha concreta. Detienen a ganador de Mr. Beast tras incautar 260 kilos de marihuana en un avión privado. Las autoridades de Paraguay detuvieron al estadounidense Javari Stephen, conocido por haber ganado un jet privado en una competencia organizada por el youtuber Mr. Beast, en un marco de una investigación por un avión privado en el que fueron incautados más de 260 kilos de marihuana. Brown se convirtió en el cuarto detenido tras el operativo realizado en un hangar privado del Aeropuerto Internacional Silvio Peritossi de Luque, cerca de Asunción. Según información de la Secretaría Nacional Antidrogas de Paraguay, citada por EFE, la aeronave procedía de Miami, había hecho escala en Panamá y transportaba 261.6 kilos de marihuana con alta concentración de THC. Hasta que llegamos con el breve informativo del bueno, la mala y el feo, les informó Eli Venegas. En redes sociales, Eli Venegas Radio. Buen día.
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5: Vamos a regresar con los chistes estúpidos. Así que sácate el mejor, ¿eh?
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1: ¡Vamos con los chistes estúpidos! 1-855-370-3100. Sácate el mejor chiste. Me agüité, muchachos, me agüité.
2: ¿Por qué, guay?
1: Sí, me agüité, gacho. Pues la primera vez que conocí a mi suegra, ¿no? Me dice la sargento.
3: ¿Halloween?
1: Sí, me dice la sargento. Te voy a presentar a mi mamá. Digo, órale, chido, está bien. Llego y pues ya, yo bien morrillo, güey, está bien chavillo. Le digo, señora, ¿qué tal? Mucho gusto. Soy el novio aquí de su hija. Dice, ajá. Porque tú eres el que siempre trae el carrito azul y mi hija se sube como 3 horas. Yo ni carro tenía.
2: No llores, pelón.
3: Eras joven inmenso.
2: No llores. ¿Qué creen?
1: What happened?
2: Que contrataron al feo para teacher de English.
1: ¿Ah, sí?
3: Ay, mamá.
2: Cuando apenas estaba llegando acá a los United States of America.
1: Oh, my God.
2: Pero él necesitaba una chamba.com.
1: Ajá.
2: Y cuando lo están contratando le dicen, ¿usted anda buscando un trabajo estable? Y le dice, no, mesa estable, trabajo es work. ¡Qué bonito!
3: Estaba Don Terramicino hablando de Don Tela.
1: ¡Ah, órale!
4: El otro día, feo.
3: ¿Qué pasó, Don Terramicino? Y ahora voy a interactuar con Don Tela.
5: Estaba yo.
3: ¡No estaba usted!
5: ¡Que no andaba en las...
3: ¡No, andaba las hablando de usted a sus espaldas!
1: Fíjate.
2: ¡Hala!
4: ¿Sabes qué pasó, Feyu?
3: ¿Qué pasó usted, Don Terramicino?
4: El telaraño, ¿qué crees que hizo?
3: ¿Qué hizo?
1: Se seguía la reunión de viejitos.
3: Sí,
2: ¿cómo
3: sí,
2: que es que ya lo están integrando al feo?
1: Claro, ya se junta ahí la bola.
4: Don Telaraño pasó por el burdel.
3: ¿Y qué pasó?
4: Y la morrita le dijo, véngase, Don Tela, ya sábanas, véngase, ándele para adentro.
1: Oral.
3: No. Ah, no, ya se me anda saliendo la voz de Don Tela también. Y Don Tela le dijo que no podía pagar. Ah, no, que no podía, güey. Ya me...
2: Por ya te estás confundiendo de todos los personajes.
1: No, a ver, feo. Devuélvete.
2: A ver.
1: Tú y Don Terramicino estaban platicando de Don Telaraño.
3: Con el chiste.
1: Ajá. Y luego.
2: Mejor incluye a Don Tela.
4: ¿Qué pasó?
3: No, pues sígame contando.
4: Ah, que Don Telaraño pasó por el burdel.
1: Ok.
4: Y la morrita le dijo, véngase para adentro. Y él le dijo, no puedo. Hoy no puedo.
1: Hoy no puedo. Okay. Okay, ¿por qué?
4: Y la morra le dijo, sí puede, véngase. Y que se lo lleva para adentro.
1: Y luego. Pues ni modo que para afuera, ¿verdad? Sí, porque afuera ya estaba.
4: Y después de 2 horas, sí, le dijo la morra.
5: Dos horas, es tu chiste. A ver, ¿a qué hora?
4: Le dijo a Don Tela.
1: Sí.
4: No, que no podía, Don Tela. Y Don Tela le dijo, no, lo que pasa es que no, te dije que no podía propagarte.
1: Bueno, la idea es esa.
4: Al revés.
2: Chiste.
1: Bueno, la idea es esa. A ver, tenemos a Yori. ¡Hola, Yori!
3: ¡Hora de chistes!
1: ¡Ah, chale!
6: ¿Qué onda? ¿Qué
1: es eso? ¡Nashville! ¡Cuenta tu chiste, estúpido!
3: ¿Qué quiere? Pero no lo alargues como Don Terramicino, güey.
6: Mira, ahí va.
2: Hey. ¡Échale!
6: Sabemos todo el mundo que el feo lo distingue el sombrero, ¿sí o no?
2: Sí.
3: ¡Sometime!
6: Ok, una vez fue con el patrón a quejarse porque la raza estaba hablando de él. No, es que era... Fue con el patrón a decirle, es que mira, la gente dicen que parezco menso, que parezco estúpido con sombrero. Y le decía al patrón, no, es que era feo, es que el sombrero que te distingue, güey, tú eres aquí el mero perro de este show. No, mira los comentarios, mira. Ay, le enseñaba así, mira, que parece idiota, feo, con sombrero, que ya te lo deberías de quitar.
1: Chal.
6: Y le dice el patrón, a ver, pues, feo, quítate el sombrero. Y se lo quitó. Y le dice el patrón, no es el sombrero, feo.
2: ¡Ay, no!
3: También no le entendí.
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3: Y más rápido.
1: Y más, sí, de volada al punto, güey.
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2: Oigan, ¿qué creen?
1: ¿Qué pasó?
2: Que se dice que un hombre casado, hay cosas que no le debe de ocultar.

0: No puede ser que el que llama cuente mejores chistes que tú, Feyo.
1: Y más rápido.
2: Y más, sí, de volada al punto, güey.
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4: Oigan, ¿qué creen?
2: ¿Qué pasó?
4: Que se dice que un hombre casado, hay cosas que no le debe de ocultar a su mujer. Nada. Ahí hay, ¿cómo?, unas cositas, sí.
2: O sea, nada, ningún secreto, nada.
4: Ni un secretito, que hay cosas que siempre le tiene que decir. ¿Qué son esas cosas que no le debe de ocultar un hombre a una mujer?
2: ¿Qué?
4: Su marido a su mujer. Ahorita lo vamos a platicar con nuestra psicóloga, Sandy Caldera.
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0: Por ejemplo,
1: chavos, se dice y se rumora que en los matrimonios uno no debe de tener secretos.
0: ¿Qué?
1: Y que hay cosas que no se le debe de decir a la mujer y cosas que sí.
0: ¿Cómo
1: eso qué? Dicen, no sé.
0: O sea, ¿todo?
1: Mira, dicen que siempre la transparencia lleva al éxito, pero otras personas dicen, no, no le cuentes todo a tu pareja, porque con eso te va a destruir.
0: Es que también puede jugar en tu contra si le cuentas todo, ajá, todo, ¿no? O sea,
1: ay, creo. Sabe. Pero dicen que el hombre hay cosas que no le debe de ocultar a su esposa jamás. ¡Jamás!
0: ¿Qué?
1: ¿Qué son esas cosas? Lo vamos a platicar con nuestra psicóloga,
0: Sandy Caldera. Hola, Sandy, qué gusto. Hola, saludarte. ¿Cómo estás?
2: Buenos días.
0: Wow.
2: Good morning.
1: Hello, Luis. Mi Sandy.
2: Hola, mira, qué bonita, ya te vi, qué chula.
1: I love you, mi Sandy hermosa. Oye, ¿qué cosas no te debe de esconder tu marido, tu hombre, tu macho alfa, pelo en pecho?
0: ¿Cómo?
2: Entre comillas, mi Pau, no nos debería de esconder nada, pero... realmente hay cosas que sí nos esconden. Ahora, ¿cuáles no deberían nunca de esconder? Por ejemplo, si hay hijos en el pasado, si tuvo alguna situación en el pasado que implique que puede ponernos en riesgo como familia. Dos, y me van a odiar, familia, me van a odiar, pero no nos debería ocultar cuánto gana. No nos debería ocultar cuánto gana, ¿ok?
1: Pero ¿cómo llegas a esa plática, Sandy?
0: ¿Se tiene que decir?
3: ¿Y para qué? Si no te falta nada.
2: Es que fíjate que ahí te va. Esa plática debería haber sido en el noviazgo, pero si no la tuviste, puedes llegar a este punto. ¿Cuántas parejas viven con un verdadero extraño? No sabes quiénes son sus amigos, no sabes ni siquiera dónde trabaja, no sabes cuánto percibe, no sabes, por ejemplo, si tiene alguna enfermedad. El hombre tiende mucho, chicos, a encerrarse, a ponerse una cueva, una armadura. Entonces, tú tienes que decirle, oye, yo soy tu compañera de vida, quiero ser tu compañera para todo, bueno y malo, y también quiero yo establecer un conocimiento pleno entre tú y yo. Ojo, señora, si usted quiere que el marido le cuente todo, no te duermas.
1: Sí.
2: Si usted quiere que el marido le cuente todo, usted también tiene que ser transparente, porque les tengo una noticia.
1: Sí.
2: Las mujeres también tienen su secreto.
1: Claro. Oye, mi Sandy, esto que dicen de que luego a veces contarle todo a tu pareja te puede, pues, ser contraproducente. ¿Cómo llegar a ese grado de confianza? Porque luego en un enojo te sacan las cosas. Ay, tú cuando me dijiste, o tú hacías esto, o tú el otro. O sea, ¿cómo llegar a esa armonía?
2: Fíjate que el hombre nos lleva mucha ventaja, Pau, porque, por ejemplo, ellos sí van midiendo terreno. Ellos te van contando cosas poquito, y luego poquito, y poquito, y poquito. Y si tú, mujer, le avientas eso en cara, le avientas su pasado, o le avientas sus debilidades, tú, tarugo, claro, siempre tus amigos te piden prestado porque eres bien mensote, y siempre les prestas. Ey, nunca más te va a volver a contar. Sí, entonces... Man.
1: Sí.
2: Cuando yo escucho a mi pareja que me cuenta algo, aunque me tenga que morder, me tenga que morder lo que me tenga que morder, no le voy a decir nada, no lo voy a juzgar. ¿Por qué? Porque muchas veces ese es el problema. Los hombres específicamente, cuando se sienten juzgados o se sienten acusados, sentados en un banquito de acusado, ¿qué creen que pasa? Nunca más vuelven a abrirse.
0: Tómale.
2: Jamás nos vuelven a contar nada.
0: Oye, tenemos con nosotros a psicóloga Sandy Caldera y estamos platicando sobre... lo que un hombre casado, nunca debe de ocultarle a su esposa. Número uno, ya nos dijo, compadre, si usted tuvo un hijo fuera del matrimonio, o sea, un hijo por otro lado. Número dos, también,
3: no,
0: ¿cuánto ganamos?
2: No, pero a veces son en tu año.
1: How much, baby?
3: Sí, ah, no, en tu año sí, hay que decirle, pues ya qué.
0: ¿O en el pasado?
3: Va a salir.
0: También. ¿Y cuánto ganamos también? ¿Qué otros puntos deberíamos de platicar nosotros los hombres?
3: Ana. ¡Nada!
0: A ver.
2: Híjole, ahí va, si tiene inversiones en su país, si le manda dinero a su mamá.
3: Hombre.
2: Esas cosas, por favor, no las oculte, no
0: gastos.
2: Las oculte. Y gastos que a veces uno dice, no, pues, es que no le voy a decir nada. Las cuentas de banco ocultas, ¿se valen o no se valen? Mire, ay, me va a odiar. Pero si tiene una mujer mal administrada, tiene que tener su clavito, ¿sí?
1: Oh, sí.
2: Pero si ella le pregunta, pues dígale la neta, mija, tuve que hacer ese clavito porque usted nomás no, ¿sabe? Entonces, el punto es ser transparentes, porque, a ver, le voy a ser sincera, porque se casó. Se supone que se casó porque usted sabe con quién está.
1: Claro.
2: Se supone que se casó porque se supone que usted confía en esa persona, ¿no? Entonces, si no confía, ahí la primera conversación incómoda es: no te tengo confianza, no puedo abrirme contigo. Antes que contarle secretos, la primera conversación es que no te confío, no sé dónde estoy parado.
1: Oye, mi Sandy, pero hay veces, ejemplo, que uno tiene su privacidad, cosas personales, íntimas, que no se las quieres platicar o compartir a otra persona, o a tu pareja, o solo, o lo quieres hablar con tu madre, con tu amiga.
0: Es tu esposo, ¿no? O sea,
1: yo sé, pero hay cosas que son personales. Ajá. O sea, ¿está mal guardarte algo que tú quieres tener para ti?
2: Es que esté mal o esté bien, todos lo hacemos.
1: Sí.
2: ¿Por qué? Porque hay cosas mías. O sea, por ejemplo, a ver, hombres, no les va a gustar que yo les cuente cómo me siento en el delicioso. A lo mejor yo tengo que platicar con una amiga, ¿verdad? Oye, amiga, ¿será normal? Oye, amiga, ¿qué onda?
3: Espérame, pero raro. En ese momento tienes que hablar con tu pareja y contarle para que se fluya un amor más bonito, Sandy.
2: Ah, pero es que estás hablando contigo, que tienes un nivel de conciencia bueno. ¿Eh? Pero ¿qué pasa con un macho que tú le dices, oye, pues como que yo no siento ni cosquillas? Ah, claro, es que tú ya andas aquí, ya andas allá, o viceversa, ¿no? Ah. Una mujer que le digas, mija, ¿sabes que como que mi amiguito no se anda levantando porque usted no le ayuda? ¿Y qué va a decir la otra? Claro, pero aquí no, pero allá a lo mejor sí. En lugar de comunicar, estamos peleando por cosas que, como dice Pau, claro, son muy íntimas, claro, y que a lo mejor con una amiga, un amigo, un médico, las puedes platicar mejor. Pero yo sí creo, les voy a ser sincera, yo creo mucho en las conversaciones valientes. Esas conversaciones incómodas te van a llevar a otro nivel, si es que los dos.
0: Claro.
3: Sí, sí, eso le digo a la Chayo, aquella lo hace mejor, ya ponte las pilas.
2: Ay no.
1: Este no puede ser.
0: Sandy, ¿dónde la gente te puede seguir en redes sociales o llamarte si tienen alguna pregunta de, pues, cómo llevar su matrimonio de una mejor manera, por favor?
2: Por supuesto, antes que nada, déjenme decir que el feo nunca ha sido mi paciente, por favor. Nunca. Okay. En redes sociales estoy como Sandy Caldera, y también estoy en el 619-451-7037, 619-451-7037, y obviamente estoy en mi programa favorito del mundo, El Bueno, La Mala y El Feo, puro show.
0: Gracias, Sandy, te queremos mucho.
3: Esta semana te vuelvo a llamar como siempre.
0: Hoy no más.
3: Gracias, Sandy, por
0: qué tal.
1: Consulta privada.
0: Sí, no manches. Claro. A ver, paisano, la neta, ¿tú le guardaste algún secreto o le platicaste todo?
3: Todo.
0: O sea, estamos hablando de cuánto ganas.
3: No, nada.
0: Gastos que tienes. Hijos. ¿O le ocultaste algo, comadre?
1: ¡Qué fuerte!
0: Tu marido, ¿tú sabes cuánto gana tu viejo? Es una conversación que hay que tener, sus gastos y todo. 1-855-370-3100. Ahorita regresamos con tus llamadas enseguida. Cuando

0: de estar con nuestra psicóloga Sandy Caldera. Hablando de qué compartirle a tu pareja y qué no. Y Sandy dice que lo ideal es que se compartan absolutamente todo.
1: Qué flojera compartirle todo a la mujer.
0: Cuánto ganas, qué haces, qué no haces. Santo y seña.
1: Ahí tengo
0: que es una relación saludable.
2: La parte que me gustó fue la de los hijos, sí, o sea, si tienes un hijo fuera del matrimonio,
0: claro,
2: o sea, si ya eres papá, sí hay que decirle a la futura.
0: Claro.
2: Tengo tanto y todo el rollo, muy bien. Ahora, si yo pudiera cambiar algo de mi matrimonio,
0: sí.
2: 25 años, yo no estoy de acuerdo con Sandy, yo no le diría ni cuánto gano, ni en qué gasto, ni nada, porque luego empiezan también con sus cosas las mujeres, muy controladoras a la hora del dinero.
3: No, y te esconden dinero también, porque piensan que tú estás escondiendo y dicen, yo también.
0: Bueno, ellas también se encargan de sus casas, los cuidan a ustedes. Ustedes les cocinan, les lavan, les atienden a los niños, han hecho todo. Ellos se merecen también su dinero. Eso es un trabajo.
2: No muy bien que digamos. Podría ser mejor el trato. O sea, ya mucho comer afuera, ya.
3: No me quitan las botas cuando llego.
0: ¡Ay, cállense!
2: A veces, llego yo y digo, ¡ya llegó el hombre de la casa!
3: ¿Y qué dice la sargento? ¡Ya salió el otro por atrás!
0: Dicen, ¡no mientas!
2: ¡No, güey! ¡Mi vieja!
0: ¡Ha llegado!
2: ¡Dormida, güey! ¡Dormida todavía!
3: Bien, déjala que descanse, se la pasa toda la noche viendo.
0: Miren, yo nada más escucho video, pura queja de ambos y ahí los veo bien casadotes, ¿verdad?
3: O sea, claro.
0: Y las mujeres les llevan las finanzas.
2: Paisano, por eso, eso cambiaría yo. Paisano, a ver, tú que nos escuchas, ¿tú le guardas secretitos a tu esposa o le dijiste todo absolutamente cuánto ganas, cuánto gastas? Aunque ustedes no lo crean, hay mujeres que no saben cuánto gana su marido. Comadre, ¿tú sabes cuánto ganas? Es más, no saben, hay mujeres que no saben ni en qué trabaja. 1-855-370-3100. Ese es mi Gaby, ¿qué peteado?
3: Gaby.
2: Hola, Gabriel.
0: Gabo.
2: ¿Cómo estás, Gabriel?
3: Contesta a la 1, a las 2 y a las 3. ¡Contesta, Gabriel!
0: Gabo. Oye, pero yo creo que sí puedes. O sea, sí hay cositas que tal vez tienes que guardarte. O sea, no sé, ejemplo, temas personales, hay cosas que quieres guardarte para ti mismo. O sea, una pareja yo sé que es un par, dos, pero tú también eres un individuo. O sea, tú también necesitas tener tu privacidad y tus cositas.
2: Claro. A ver, ahí tenemos a Gabriel ahora. Hola, Gaby. ¿Cómo estás?
4: Bueno. Bueno, yo miro las cosas así.
2: A ver.
4: Dependiendo de cuánto luego tiempo han estado juntos, ¿no? O sea, luego pues se conoce una pareja, ¿no? Ya si luego, y especialmente si los dos comen de la misma olla, pues los dos tienen que poner a la misma olla, ¿no?
0: Claro.
4: O sea, sí entiendo que si luego pues sí le quiero comprar un regalito a mi mujer que no quiero que luego ella sepa o algo así. Pues sí hay cosas así que luego pues me imagino que sí se debe tener, por decir, no necesariamente secreto, pero si es una sorpresa, pues es una sorpresa.
5: Es que yo igual de mandilón que el pelón y que el feyo y que tu esposa le maneja el dinero.
2: ¿Quién maneja el dinero ahí en tu relación, Gaby?
4: Si los dos, es que los dos tienen que estar pendientes del dinero, pues los dos lo están gastando, ¿no?
2: ¿Pero quién lo maneja? ¿Quién lo maneja?
4: ¿Cómo que quién lo maneja?
2: Sí, o sea,
0: ¿quién es el que se carga de las finanzas de la casa? ¿Es compartido o alguien la tiene?
2: Sí, porque debe de haber prácticamente un titular de la cuenta, o son los dos. Los dos pagan biles.
4: Los dos, porque como los dos comimos de la misma olla, pues los dos ponemos.
0: Se dividen.
4: Estamos de ahí.
0: Es que así se maneja mucho ahora, ¿no? Porque dices, ¿sabes qué? A ver, yo me encargo de pagar esto, esto y esto, y tú pagas esto y esto y esto. Y muchas veces tienes tu tarjeta y lo pones a cargo que se haga mes a mes. O sea, yo no lo veo mal.
5: Ah, pero cualquier gustito, ahí le están reclamando a Gabriel.
3: ¿Por qué gastaste? Güey, es que yo no le diría nada a la Chayo. ¡Nada! Yo le escondo todo, el clavo, todo.
0: ¿Sí?
3: Tengo clavitos.
4: Sí, que sí luego cuesta un poquito de dinero, ¿no?
3: Ah, los masajes.
4: No, esos no.
3: Oh, perdón. No, yo sí.
0: Qué gustito, mi amor.
4: Esos no, bueno, por decir, pues luego a mí me gusta.
0: Entonces, oye, eso está cañón, ¿eh?
2: Es un hobby caro tiro al arco.
0: Está cañón.
4: Bueno, al comenzar sí, porque pues, el arco pues sí cuesta. Cuesta un poquito.
2: Un buen arco y con unas flechitas. ¿Cuánto te anda costando todo el chistecito?
4: Casi 3,000.
2: $3,000. No, y luego todavía rentar que el. Me imagino que hay campos especiales para hacer todo eso y todo el rollo. Ahora mira, tenemos a Fausto con nosotros. ¡Hola, Fausto!
3: ¡Ay, Fausto!
6: ¡Hey, Fausto! ¿Cómo estás?
2: Muy bien, compadre. Como hombre, ¿deberíamos de platicarle a la mujer todo? O sea, si tenemos hijos de otro lado, si hay muchos gastos, cuánto ganamos. ¿Tú qué piensas?
7: No, para decirte, mira, yo y mi esposa viven juntos, acabamos de comprar una casa.
0: Sí.
7: Y de ahí, yo trabajo como una cajero por los finanzas, por un credit union, ¿verdad? Uh-huh. Y la cosa es que yo cuido todos los finanzas, yo sabe cuánto ellos ganan, yo sabe cuánto me gana, y ella también se sabe cuánto me gana. Pero la cosa es que voy a decir, no importa cuánto gana una persona, o si tienes que guardarlo, o si tienes que esconderlo, porque ese no es bien.
0: Sí.
7: La cosa es que si viven juntos y te ama a alguien y de ahí, porque yo no tengo hijos, pero ahorita queremos ser como niños y todo eso. Y como digo, si estás guardando, estás escondiendo todo el dinero, ese no es bueno. Porque claro.
3: En caso de emergencia.
7: No hay, pues es emergencia, ajá. Sí, pero también mismo.
2: Ándale, también, eso es bien importante.
0: Es que tienes que protegerte tú también como individuo. O sea, no es esconder, bueno, tal vez, decirle, oye, ¿sabes que esta lanita es por si me llega a pasar algo, por si llega cualquier situación? Pues aquí lo tengo guardado.
3: Pero no le digas cuánto tienes, para que si te sale un jalecillo ahí con una morra o un masaje, ahí le chupas tantito, no, mira, o como, y no se da cuenta.
2: O como el feo.
0: ¿Cómo le hace?
2: Que la Chayo es la que le maneja todas las cuentas.
0: ¿Todo? ¿Sí? ¿Todo?
2: Este señor ya se quiere dar gustitos, ya a estas alturas de la vida, ya se quiere comprar su barquito,
3: claro,
2: ya quiere irse a pescar y todo, y la Chayo le dice, ¡ey!
3: No, a dormir.
2: No, eso es para tu funeral.
0: ¡Ay, no! ¿Qué le van a poner?
2: ¿Quiere quedarse con toda la lana la Chayo?
8: Es morrito. Que se viene con el bueno, la mala y el feo.
2: ¿Qué creen?
0: ¿Qué pato?
2: Regresamos con Oti Entra y atención, porque acaban de legalizar que tú te puedes casar con alguien que ya no está en este mundo.
0: ¿Cómo? ¿De qué hablas?
2: ¿De qué se trata?
3: Mundo con los extraterrestres.
2: Ahorita les platico todos los detalles. Ya te puedes casar con alguien que no está aquí.
0: Oye, eres una persona que te da flojera todo, que dices, no quiero ir, ay, mejor aquí en mi silloncito, no me quiero parar de la cama.
2: ¿Qué tal, feo? ¿Cómo estás?
0: Te voy a decir qué signos del zodiaco son los más perezosos.
2: Sagitario.
0: Claro que no.
3: El dinero comprobado que sí compra todo, hasta la felicidad.
2: ¿Cómo?
0: ¿De qué hablas?
3: El dinero compra todo.
2: ¿Eh?
3: Sí, comprobado por la ciencia. Se llevó a cabo un estudio. ¿De qué se trata? Sí, el dinero compra todo y hasta la felicidad.
9: Aquí venimos a echar relajo desde que suena el gallo. Y a trabajar, ¿eh? 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
1: Chavos, yo creo que una de las etapas más bonitas del ser humano es cuando te casas.
2: Ay, qué wow, qué bonito comentario. Te felicito.
1: Con la persona correcta.
2: Cri cri. Cri cri.
1: Y lamentablemente, a veces esa persona, por X o Y del destino, lamentablemente, muchachos, fallece.
2: No, qué horror.
3: Sí.
2: No,
3: ay, se muere. Y luego eres rico.
1: Ya
3: ay,
1: no está aquí, chico. Ya no está aquí.
2: No, qué feo.
1: Pues resulta de que acaban de pasar una nueva ley donde ahora ya es posible que te cases con una persona fallecida.
2: ¿Qué? ¿Cómo? ¿Para qué quieres casarte con alguien fallecido?
3: ¿En how? ¿Y cómo se va a defender aquel? ¿Cómo va a firmar del más allá?
1: Pues ya no es necesario que esa persona esté presente, señoras y señores, porque
3: ¿cómo le hacen,
1: güey? Acaban de pasar una nueva ley que se llama Marriage Postum.
2: ¿Qué es eso?
4: Oh my God.
2: Postum es cuando postum te vas de aquí.
1: Matrimonio postum.
2: ¿Y qué? ¿Pero qué es?
1: Según el nuevo artículo del Código Civil, ya te puedes casar. Este matrimonio solo puede ser autorizado por un juez que tenga el poder de decir, está bien, te puedes casar. Y si esa persona, a lo mejor por motivos graves, lamentablemente falleció.
2: No manches.
1: Supongamos una parejita de jóvenes que se enamoran, que se quieren, tienen planes de casarse, pero lamentablemente supongamos que él, a ver, vamos a decir que él estuvo en un terrible accidente.
2: Ay, no, qué feo.
1: Fallece. Pero ya estaba todo preparado, ya había anillo, ya había pedida, ya... O sea, todo eso se puede llevar a cabo y consumarse el matrimonio.
3: ¿Pero qué tal si te vas a casar con un rico? ¿Qué tal si te vas a casar con una morra rica? ¿Y agarras todo lo que iba a agarrar si estaba viva?
1: Ya sé a dónde va, señor Maldonado.
3: A ver,
2: señor. Acá.
1: Y déjame, o sea, en otras palabras, ¿usted se quiere quedar con el dinero?
3: Pues abuelita de Batman y...
1: Déjeme le digo que usted está en lo cierto.
2: Yeah. Cállate. Oye, no imagínate cuántos accidentes van a empezar a haber después de esa ley.
1: Ah, no, espérame, pero es que aquí nada más una cosita. La familia del occiso tiene que estar...
2: De acuerdo.
1: De acuerdo, sí.
3: ¿Y cómo va a decir que sí los hizo?
1: No, la familia.
2: Eso ya valió gorra.
1: Ellos van a decir que sí, entonces.
3: ¿Qué se casa?
2: Ah.
1: En tu caso, feo... Si a lo mejor no hay herederos, no hay hijos, no hay sobrinos, no hay nadie peleando nada, tal vez te lo van a probar.
3: Pero si hay.
1: Pero si hay, pues si ellos están de acuerdo en que usted, señor, se quede con lo que les tocaba a ellos, entonces firmarían.
3: No, ya me la mataste.
2: Oye, pero, o sea, nada más sería prácticamente para estar protegido, porque si duras 10 años con una pareja, te vas a casar y se te muere.
1: Se te muere, sí, imagínate.
2: Pues sí te mereces alguna compensación.
3: Por eso consíguete viejita millonaria con perrijos.
2: ¿Sí? Luego les heredan todo.
3: Cásate y dura 5 años con el occiso. Ya después de 5 años ya mereces la mitad.
1: Exacto.
3: Aunque los familiares quieren quitarte la herencia.
5: A mí lo que me preocupa es qué va a pasar con aquel morido allá en el cielo.
3: ¿Cuál cielo? Se va a estar en el infierno.
5: Se va a estar revolcando, va a decir, pues, que no era hasta que la muerte los separe, yo ya cumplí, yo estoy acá.
2: En el disfrute.
1: Sí, no, va a estar bien.
2: Hay veces que uno se despierta y dice, ¡ay, no! 5 minutitos más y cambias la alarma. 10 minutos.
1: Qué flojera.
2: Y de repente dicen, oye, tienes que ir a la tienda. No, a mí no me manden, por favor, que vaya mi hermano. Oye, es que tienes que ir a chambear. No, tengo mucha flojera, no me quiero mover de aquí.
3: No, no me digan, yo no me quiero levantar.
2: Hay personas que los gobierna la pereza, la flojera.
3: A mí.
2: La web.com. ¿Y sabes qué? Esto tiene una razón de ser, Maniwis. Sí.
1: ¿Por qué?
2: Te voy a decir cuáles son los signos zodiacales más flojos. Y yo te puedo asegurar que tú vas a decir, oh yeah, porque esto no lo digo yo, Lo dice la ciencia.
1: ¿La ciencia o la astrología?
2: La ciencia, la astrología.
3: No, la ciencia de los astros. Es la ciencia de la astrología.
1: Ah, órale.
2: Y también lo dice Maussan. Y ahí les ahí va. Está. Les voy a decir el top 3 de los signos más flojonazos. Number 3. Oh, yeah. Híjole. Aquí estoy en I'm disagree.
1: A ver.
2: Pero bueno, lo tengo que decir porque lo dice la ciencia. Sagitario.
1: Lo sabía, lo sabía. El feo es Sagitario.
2: Pero feo sí es flojo y yo no. ¿Cuál es la de por qué?
3: Por la edad, mijita. Ya mi edad, yo tengo que flojear ya no. ¿Sabes cuánto me cuesta levantarme en la mañana? Ya cuando suena la alarma, quiero quebrar el teléfono.
2: Ya sé, ya quiero dormir. No. Entonces,
1: en unos añitos, Pau, también así todos. ¿Y Pau?
2: En unos añísimos. ¿Cuál añitos? Falta mucho. Miren, Sagitario es un signo de aventurero, optimista, amante de la libertad. Ellos, o sea, nosotros, nacimos entre el 22 de noviembre y el 21 de diciembre. Que disfrutamos viajar, conocer experiencias nuevas, a vivir todo sin restricciones. Very top. ¿Y qué creen? Que justamente como somos tan libres, seres humanos libres como el viento, peligrosos como el mar, cuando una rutina se vuelve pesada o aburrida, boring, perdemos el interés. Y el Sagitario dice, ay no, ya qué flojera, lo mismo, no sirven para nada, fuga. Y ahí es cuando abortan misión y dicen que se vuelven flojos.
1: Ándale.
3: ¿Okay? Lo mío no es flojera, es ni de aburrimiento.
2: Es porque perdiste entusiasmo.
1: No, más no, este güey.
3: Es la edad.
1: Wow.
3: Dice mis rodillas.
2: Sagitario, con motivación, lo hace todo perfecto. Sagitario, sin motivación, prefiere quedarse en su cama a echarse una movie o a echarse una serie en VIX.
1: Pues morrita.
3: El fin de semana voy a andar bien motivado.
2: ¿Por qué?
3: Para guachar unas películas.
2: Number two.
3: ¿Cuál es?
2: Era del signo Leo.
3: Leo.
1: Mi ex era Libra.
2: No, pero ese es Leo.
3: Leo, güey.
2: Leo.
1: Pensé que Libra.
2: Signo apasionado, carismático, ganador. ¿Qué creen? Estos son del 23 de julio al 22 de agosto.
3: ¿Qué pasa?
2: Son creativos, son habilidosos, tienen mucha seguridad.
1: Pero
2: cuando ya les da igual falta de inspiración, cuando siente que esta tarea no vale la pena, dice, ¿sabes qué? Bye, ¿cómo? No me interesa.
1: Literal como los leones de veras que se la mantienen la cosa y luego bostezan mucho, ¿no? Los leones.
2: Sí, están cansados. Cuando se aburre Leo, dice, ¿sabes qué? Prefiero quedarme echadito en mi cama.com. Y por último, number one.
3: ¿Which one?
2: Los Acuario. Son signos muy inteligentes, son innovadores. Estos son del 20 de enero al 18 de febrero. Son creativos y todo, pero dicen que si se quedan atrapados en un mundo donde ellos no se sienten cómodos, fuga. No quieren hacer nada, quieren hacer el mínimo esfuerzo. Ya, si ya lo hice, ¿para qué quieres que haga más?
1: Ándale.
2: Así dicen mis queridos acuarios. Así que ya sabes, si eres acuario, Leo y Sagitario, dices, ¿por qué tanta flojera? Es por culpa del zodiaco.
1: Órale, fíjate.
3: Ya, con razón. Loco.
1: Yo pensé que porque el feo sí era un flojonazo, pero no.
3: Ah, es el zodiaco. Yo pensé que era la edad,
1: ¿no?
3: Ah,
1: fíjate nomás.
2: Es tu culpa.
3: Pensaba que era un mito porque mucha gente se opone y dicen, anda, que el dinero no compra la felicidad. Mentira, mira, los ricos tienen muchos problemas. Los inversionistas de la bolsa hasta se suicidan. El dinero no te compra toda la... ¿Cómo no, señores? Está comprobado por medio de una universidad que la felicidad se compra con dinero.
1: ¿Qué?
3: Y esta investigación la llevó a cabo Matthew Hillensworth en una universidad. Y dijo, aumentar los ingresos monetarios en tu vida te causan paz.
2: Pues sí, claro.
3: Te causan mucho bienestar. Estás contento. Estás tranquilo y seguro. Porque si vas a salir de tu casa y tienes dinero y no te importa qué mes vayas a regresar, te fuiste de vacaciones a un viaje de negocios, no te preocupas porque tienes quien atienda ese hogar, tienes dinero para pagar para que te alimenten a tus mascotas,
2: claro.
3: Tienes dinero para pagarle al jardinero que venga y te haga la yarda para que no crezca tanto y te da una confortabilidad
2: divina.
3: Divina, y claro. Que mucha gente dice, ay, no lo creo. Sí, señor.
5: Con dinero baila el perro.
2: No, y ¿sabes qué? Cuando llegas a un lugar y no tienes que preguntar por los precios, de cuánto es, todo eso, eso ya es.
1: ¿Qué se sentirá
2: ganancia?
1: Eso.
2: Es
3: calma. Calma y seguridad.
1: Yo una vez sí le pregunté a un guía de turista, porque nos llevaron hacia un lugar muy pipiris nice, allá en París.
2: En París,
1: y yo sí le dije, oye, ¿y por qué esas cosas no tienen precio? Porque bolsas, zapatos. Me dice, mira, aquí no ponen los precios porque si preguntas cuánto cuesta, por lo general no lo puedes comprar.
2: Sí.
1: Y se me hizo bien raro, dije, pues yo quiero
2: saber. Llavero.
1: Pues quiero saber cuánto vale.
3: Es de verdad, yo tengo un compa que tiene tanta feria que cuando va a la tienda no mira los precios. Él dice, a ver, dame esta. Y me ha dicho
1: Michael Jackson.
3: No, me ha dicho.
2: Pero Adam Sandler,
3: en el momento de invertir, a mí no me mortifica nada. Llevo a cabo mejores decisiones de inversión ahora que tengo tanto dinero, porque si no lo tuviera, me mortificaría y estuviera al pendiente de lo que fuera a suceder en la bolsa de valores.
5: Que nunca les han dicho, ponle precio, ahí está un cheque en blanco.
3: Sí, señor, a mí me han dicho.
5: Gente de
2: en
5: dinero.
2: El Monopoly les han hecho.
3: Ah, dice que.
1: ¿A ti te han dicho eso?
3: Ah, claro, mayores niveles de bienestar. Dice el vato que se siente tan tranquilo y tan seguro que cuando se va de su casa, él no se mortifica para nada, ni chequea las inversiones que tiene en la bolsa de valores. Si pierdo el día de hoy, mañana vuelvo a ganar porque tengo dinero para invertir. Entonces,
1: risa de rico multimillonario.
2: Multimillonario.
1: Que le vale perderlo todo porque mañana lo va a ganar.
3: No todo.
2: ¿Qué? ¿Cuánto? $10 millones. Pensé que era más.
3: Sí,
2: oh my God.
3: Y dice, me dijo una frase bien interesante. Dinero llama dinero.
2: Eso sí. Eso es cierto.
3: ¿Y será? ¿Qué? ¿Es claro?
2: Claro que ya.
3: Güey, si no tiene para invertir y para comprar una casita y volverla a vender.
2: Abundancia. Dinero llama
3: dinero. El dinero compra la felicidad, señores.
1: Pero yo
2: no 100%. No 100%, pero sí ayuda.
3: No, sí la compra. Sí, la compra la felicidad.
1: Yo no creo que tú seas muy feliz así con dinero. O sea, teniendo tanto dinero, no creo que seas feliz.
3: No tengo tanto, pero tengo dinero. ¿Y sabes qué tan feliz me hace pagar $200 por un masaje? Esa es mi felicidad.
2: Ay, qué bonito.
1: $200.
3: Y hasta agua me ofrece la chinita. ¿Yo
2: no, hombre, esa es tu felicidad eterna.
3: El agua y la
0: felicidad.
3: Happy ending.
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1: ¿Qué tal? Muy buenos días. Les saluda Eli Venegas y este es el breve informativo del bueno, la mala y el feo. Trump compró acciones de UFC mientras impulsaba pelea en la Casa Blanca. La compra de acciones de la empresa matriz de UFC por parte del presidente Donald Trump ha generado nuevas críticas sobre posibles conflictos de interés entre sus actividades financieras y su papel al frente del país. De acuerdo con un análisis publicado por HuffPost y basado en la declaración financiera presentada por Trump el pasado 12 de mayo, el mandatario adquirió entre $15,000 y $50,000 en acciones de TKO Group Holdings, compañía propietaria de UFC, el 25 de marzo. Joan Vázquez le da el triunfo a México sobre Australia en la penúltima prueba del Tri antes del Mundial. La selección de México dio un paso positivo en su preparación para el Mundial 2026 al derrotar 1-0 a Australia en el Rose Bowl de Pasadena, California, en un encuentro que sirvió como examen para varios futbolistas que buscan asegurar un lugar en la convocatoria definitiva. El conjunto dirigido por Javier Aguirre mostró orden, intensidad y momentos de buen fútbol. El único gol del partido llegó gracias a Joan Vázquez, quien aprovechó una jugada a balón parado para marcar la diferencia en un duelo donde México fue superior durante gran parte del encuentro. Y una madre de Alabama es acusada de matar a su hijo de 17 meses de edad con una mezcla administrada por sonda alimentaria. Caitlin Dominic, de 22 años, fue detenida y acusada por la muerte de su hijo de 17 meses ocurrido a principios de mayo en Alabama. Según informó el oficial del sheriff del condado Baldwin, la mujer llevó al menor al hospital USA Health Children's and Women's Hospital el 4 de mayo. El niño, que dependía de una sonda gástrica implantada quirúrgicamente para recibir alimentación debido a una condición médica, murió al día siguiente. Hasta aquí llegamos con el breve informativo del bueno, la mala y el feo. Les informó Eli Venegas. En redes sociales, Eli Venegas Radio. Buen día.
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0: ¿Cómo estás entendiendo lo que te estamos queriendo decir? 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
1: Ya me cansé.
0: John Martino.
1: John Martino.

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0: según esto, como dice el dicho, chavos, el muerto al pozo y el vivo al gozo. Y aquí está el run run en este papelito que me dieron, que no creo nada, que según cuando la mujer pierde a su marido, en fa, rapidito se consigue a otro, que hasta en un año ya trae otro.
1: Más fácil.
2: ¿Qué? ¿Un año? No, un año fácil. Un año se me hace mucho, Pau. No.
0: ¿Sí tú crees?
2: Ah, claro.
0: Claro que no, hombre, las mujeres no,
3: la
0: no
3: mujer
0: podemos
3: necesita esperar. Cariño.
2: Es más, chéquense en el mero funeral.
4: Hey.
2: ¿Quién le está dando el abrazo más apretado?
0: Ay, cállate
2: más,
0: la
2: más
0: boca,
2: efusivo, así de que lo siento mucho, Lupita.
0: Ay, una, no sé qué velorio va usted, eso no pasa.
3: Lo que necesite.
2: No, es más, hasta deja de chillar o llora con más ganas. ¡Oh, licenciado! No, ya lo traen.
0: Cállate la boca. Bueno,
3: cuando te mueres, pelón, saca la cabeza y asómate.
0: ¿Por qué?
3: Para que vea quién es ese güey, Ah, no, pues ya estás
0: porque
3: muerto,
0: ya sabía.
3: Ya estás muerto.
0: Oigan, y que según esto, los hombres, ay, pobrecitos, pierden a su esposa y sufren y lloran.
2: Mucho.
0: Y no pueden. Y según esto, que hasta pasan 20 años, tú, sin pareja.
3: No tanto, 15.
2: Somos como.
0: ¡Mentira!
2: Como los pingüinitos. Ya ves que los pingüinos son muy fieles. Se les muere su pareja y se quedan solos. Ajá. Se van a una esquina a morirse, eso, así.
3: ¿De veras?
2: Así, literal.
0: Ok, ya, y después de sus choros, claro que no, la mujer le cuesta más trabajo olvidar, superar, encontrar ese hombre.
3: Se vuelve a enamorar. Nosotros no, nomás ya nalguita.
0: Ay,
3: para pasar el rato. Sí, porque ya que.
2: Ustedes, las damas, es más, se muere el vato. Una salidita después del gym al supermercado y ya. El primer güey ya le están echando el perro ahí de. Es que pesado, ¿cómo estás?
0: Ay, ustedes son los cazadores, los perros macho alfa.
2: Disculpa, ¿la piña está al revés o qué?
0: O sea, ¿cuál piña?
3: ¿La piña?
0: Claro,
3: ¿qué
0: que
3: es
0: no.
3: eso de la piña, güey?
2: ¿No te sabes lo de la piña? No.
0: La piña al revés es para ligar, según en el supermercado.
3: Sí. ¿Al revés cómo?
2: Bueno,
3: ¿cómo?
2: Pero aparte también significa.
0: O sea, boca abajo.
2: Me gusta meterme con parejas swingers y todo eso.
0: Ay, cállate, eso significa también.
3: Piña
2: no, no, no. Eso significa, pa.
0: Y el pelón con 12 piñas la volteas en el carrito así por todo el súper.
2: No, sí, pero nadie me pela.
3: El pelón trae una piña volteada y dos pepinos al lado. ¿Qué querrá, dicen?
2: Ensalada de fruta.
0: Oye, no, pero yo no creo esto. La mujer le cuesta mucho trabajo superar. Las mujeres somos más emocionales que ustedes. Ustedes todavía luego ni se muere y ahí andan con sus jugaditas
3: pero,
0: ahí.
3: Pero te voy a decir una cosa. No nos volvemos a enamorar.
0: ¡Ay, cállate!
3: Eso. La verdad, nomás agarramos así, nomás.
2: Ya lo dijo aquel gran cantautor. No me vuelvo a enamorar.
0: ¡Ay, claro que no!
3: Totalmente. A ver,
2: ¿Para qué?
0: A ver, familia, ¿qué opinan? ¿Es cierto que los hombres superan? ¡Ay, bien lento, lento, lento, lento! ¿Nunca se enamoran? ¿Y las mujeres en fallo? No creo. 1-855-370-3100.
2: A ver, mira, tenemos a Pati con nosotros. ¡Hola, Pati!
5: Yo perdí a mi pareja y a los dos y medio conocí a alguien y ahorita me voy a casar.
3: ¿A los dos y medio qué? ¿Días, meses o años o qué pedo?
5: No, dos años y medio.
3: No te enojes, nomás pregunté.
0: Oye, Pati, ¿y cómo le hiciste para darte la oportunidad? Porque muchas veces, pues, comparas mucho a tu nueva pareja con el ex.
5: Déjame decirte que tienen mucha similitud en muchas cosas, en muchas. En cosas que les gustan, en físicamente un poco, íntimamente muy diferentes, totalmente diferentes, pero lo curioso de esto que, no sé si ustedes crean, pero yo sí siento que él me lo mandó, porque es un hombre extraordinariamente ejemplar, sinceramente, con muchos valores, con muchas cosas.
3: ¡Eso!
5: Me cuida mucho, me ama mucho.
3: ¡Qué bueno que nos valoras!
5: Yo tuve un sueño. Él falleció en enero.
0: Sí.
5: En enero del año 21.
2: Ajá. ¿De COVID o qué le pasó, Pati?
6: ¿O lo mató?
5: No, él le dio un derrame cerebral.
0: Ay, no, Dios.
3: Ay, bien joven, ¿no? Qué feo.
2: ¿Bien joven, Pati, o qué?
3: ¿A qué edad?
5: 44 años.
0: No, un bebé.
6: Bueno, para lo único que eres joven a los 40 es para morirte.
3: Oh, sí.
0: No, ¿qué pasó?
3: Oye, ¿qué pasó, mi amor? ¿Y qué?
5: Él era hipertenso y nunca se medicó, nunca tuvo.
0: Ay, entonces, no, qué fuerte.
5: Él fue en enero del 21 y yo todo el 21 y todo el año 22, sinceramente, yo fui otra persona, me hundí en una tristeza, o sea, total. y para mí yo ya mi vida se había acabado, según yo, como mujer. Y no salía, o sea, nada me todo el mundo me decía, es que ya no eres la Patty de siempre.
2: No, pues cómo, imagínate yo, un... O sea, es que es traumativo eso, ¿no?
0: Ay, pues sí.
5: Y para finales del año 22, yo lo soñé a él, jamás lo había soñado. ¿Qué? Jamás.
0: ¿Y qué soñaste con él?
5: Él me dijo, fue un sueño así, tan real, que todavía lo recuerdo, pero me llena el corazón.
2: ¿Y qué te dijo?
5: Él me dijo que él estaba bien. Que me dijo, yo te amo, pero quiero que sigas siendo tú, sé feliz, me dijo.
0: Ahí está.
6: Ya consíguete otro, le dijo.
5: Real.
0: Qué buen marido.
6: Le dio licencia. Le dio licencia al muerto.
5: Eso fue en octubre del año 22. Y yo para marzo, yo fui a un cumpleaños de un amigo de él. Y en ese cumpleaños, ahí llegó una persona que hoy es mi pareja.
3: ¿Y no conocía a tu marido, esa pareja, esa persona?
2: Ahora resulta.
5: Él no lo conocía, pero lo curioso de esto es que yo fui la que yo lo miré a él y yo sentí algo, yo sentí una energía, y, o sea, que dije, lo tengo que conocer.
0: Oye, Pati, ¿y no sientes raro de que se parezcan en muchas cosas? O sea, no es como de, ¡ay!
5: Mira, se parecen, son los gustos por la música... les gusta manejar cuando está lleno, su comida favorita es pozole,
2: claro.
5: Los grupos de música son de estéreo, todo ese tipo, el rock en español, todo el rock les gusta.
3: Oye, Pati,
5: son súper hogareños los dos, o sea, tienen muchas cosas en
3: Pati,
5: común.
3: Pati, ¿y en el sueño no te dijo tu difunto marido? Ve a esa fiesta. Ahí hay un güey que me cae bien gordo. Cásate con él.
5: No. Solamente lo he soñado una vez.
3: Ey.
6: Y fue para darle licencia.
0: ¿Ven?
6: Right.
0: Ese es un hombre que quiere la felicidad de su mujer.
2: Claro.
0: Aprendan, chavos. ¿Tú
3: crees que del más allá va a venir a decirle, sí, cásate con ese güey?
0: Claro, no escuchas a Pati.
3: Era el
0: que
3: demonio, era el diablo.
2: Comadre, ¿a ti cuánto te duró el luto? Compadre, ¿a ti cuánto te duró? 1-855-370.

0: Se dice, se rumora que según el muerto al pozo y el vivo al gozo.
1: Ah, no, es que así es, Pau.
0: Pero dicen que según la mujer, el luto lo vive velozmente. Que según al año ya se encontró marido, ya está feliz.
2: Es fácil para la mujer.
0: Y que el hombre, oh, pobre hombre, sufre y sufre y sufre. ¿Ustedes conocen a alguien así? ¿Qué opinan? ¿Quién supera más rápido el luto? 1-855-370-3100.
1: ¿Quién supera más rápido el luto? Definitivamente son las mujeres. ¿Por qué? Ahí le va, por varios motivos.
2: A ver,
1: Número uno, científicamente comprobado.
2: No, porque tú lo comprobaste.
1: Las mujeres son más sociales.
0: ¿Y eso qué?
1: Número uno, las mujeres salen con sus amigas. O sea, ustedes mujeres pueden así de que, ay, amiga, se te fue aquel hombre. Pobrecita, no sé qué. Vamos a juntarnos el cafecito, la reunioncita.
0: Todo. Pero y uno, por amor y uno por como sufrimiento. Vato, no. Y en ese momento uno está sentimental.
1: Por eso, pero tienen su grupo de apoyo.
2: Y para mujeres es más fácil. Sensibles. Hay hombres que le tiran el calzón a la vieja así de volada. Es más, y a nosotros no. No,
0: pero porque
2: nada.
0: Te tiren el calzón no significa que tú vas a caer. Y
1: esa
0: vas
1: misma
0: a
1: noche.
2: Pero es una oportunidad.
1: Fíjate, la misma noche que salen a comer con las amigas. Si alguien no les tira el perro ahí, que el mesero, que el bartender, que el no sé qué, cualquier persona, el que está pisteando ahí, lo que sea.
2: El borrachito, el homeless.
1: Las amigas ya le tienen reemplazo.
0: No,
1: fíjate, amiga, que te tengo a un no sé qué y te lo
0: claro
1: voy a pre-
0: que
1: ¿te acuerdas?
0: Bueno, sí, a nosotros se nos acercan, pero ustedes andan de cazadores, entonces ustedes terminan y luego andan, corre tras la chuleta.
1: Y aparte, mira, fíjate, se trata de acercar a una mujer y a veces no es lo mismo. El viudo lo ven mal también, así de ay,
0: claro que
1: viudo,
0: no, hombre, si van, oh, yo la amaba, yo la adoraba. Para dar así un poquito de tristeza y que caigan a sus redes.
2: ¿Abuelita?
0: ¡No se hagan!
1: Mira, tenemos a Tere con nosotros.
2: Me dejó tres casas ya pagadas. Ay.
3: Yo sé que hombres o mujeres puede ser poquito o mucho tiempo, depende, pero yo voy a contar de mi papá. Que descanse.
0: Sí, mami.
3: Cuando murió mamá, él a los 9 meses ya estaba casado. Ajá. 9 meses.
0: Ahí está. Mamá. Se
3: mamá
0: lo dije.
3: Y ha vivido con él 38 años.
2: Ay,
3: mamá.
2: Ay, ay.
0: Oye, ¿dónde conoció a la esposa?
3: Pues la conoció en una ida para México. Y ya, a la siguiente ida se la trajo.
0: ¿Ven? ¿Y tú no crees que andaba ya cuando andaba con tu mami? O sea, al mismo tiempo.
3: Pudiera ser, pero lo que digo es que sí la superó pronto, porque tanto 38 años y luego venir a casarte cuando pasan 9 meses que muere tu esposa, pues.
2: Pero pues es que el hombre necesita a alguien.
0: Ay, y la mujer no.
1: Ese fue un milagro divino.
0: Cállense.
1: Ese fue el dedo de Dios trabajando ahí.
0: Oye, mi Tere, ¿y ustedes qué opinaron? ¿La aceptaron o no?
2: ¿La madrearon?
3: Nosotros siempre la aceptamos de un principio porque era muy buena, siempre fue muy buena, siempre.
1: Ahí está.
3: Entonces la aceptamos todos.
2: Ya ves, tu papá se sacó la lotería.
0: Ay,
2: ahí,
0: pero ahí está. Los hombres superan rápido.
1: Oye, Tere, pero ¿siguen juntos o qué ha pasado con ese matrimonio?
3: Es que murió mi papá.
1: Murió.
0: Ay, no. Oye,
3: bueno,
0: y la
3: viuda hace 3 años.
0: La mujer, tu madrastra, ¿ya se consiguió otro o ella sigue solterita?
3: No, ella sí sigue solterita, 5 años y sigue solterita.
2: Ay, está con ustedes.
0: Una
2: qué
0: mujer
2: bonito.
0: Que está recordando a su hombre con tanto
2: eso
0: dolor.
2: Dice. Eso
0: una mujer
2: ahí.
0: Enamorada.
1: Abnegada.
0: 5 años rezando todavía por él.
2: No se ha casado con alguien más porque le van a quitar la pensión.
0: Cinco
2: que le
0: años. Ya se murió.
2: Pero ella adopta la pensión.
0: Pero te la quedas ya forever.
2: Sí, pero si te casas te la quitan.
0: ¿Sí?
2: Entonces, no sé, a casar la doña.
1: No, de mensa se casa.
2: No,
0: no. No te cases,
2: el
0: amiga,
2: K.
0: Para que estés bien cuidada por tu ex.
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0: ¿Qué está pasando con la economía?
1: ¿Qué está pasando?
0: Cualquier salidita, cualquier gustito que te quieras dar.
2: No salen menos de 100 bolas, güey.
0: Carísimo.
1: Ir al súper es una locura y sales con dos cosas.
2: Con dos bolsitas. Neta, y nomás traes una sopita allí, unos vegetales. No un manches. Conflés y
3: Paola,
2: ya.
3: Y Paola. Todo cambiándolo a pesos todavía. Ajá. Como si estuviera en Ciudad de México.
1: Me da un microinfarto. Cuando lo convierto a pesos.
0: ¿Qué dices?
1: No, digo, Dios mío, esto es una renta.
2: Cada peso sí. Está, ¿el dólar cuánto está?
1: Es una renta.
2: 17 de un apartamento.
0: Ya no haces eso, o sí.
1: A veces. Cuando está mi mamá, sí.
0: Ajá.
1: Porque de repente le tengo que depositar
2: y
1: hacer
2: cosas.
1: ¿Qué gastas
2: con $200 en México? ¿Qué compras?
1: Pues $200 en México es lo que gana muchas veces una persona al mes.
0: ¿Qué? Al mes.
1: Con $200 lo que puede ganar una persona
2: en un mes.
1: Voy a
2: regresar todo lo que compré ayer en la marqueta. Bueno, lo robado no.
1: Eso me lo quedo.
3: Vete a retirar allá a México a ver si
2: está ya chido.
0: Imagínate.
1: Ganando en dólares, viviendo en México, mi vida.
2: Bien. ¿Puedo tener una doña, una chacha ahí que me ayude? ¿Por $200?
1: Claro. ¿Una señora de limpieza que te ayude?
2: No, una joven.
1: ¿Una joven?
0: ¿Qué? Una morrita.
2: ¿Y qué tal vos?
1: Marrano, se mete el dedo a la boca.
2: La Lupe y la María.
1: Claro. O sea, México también está caro, pero no a este nivel, oye.
0: Sí.
1: De verdad, o sea, ir al súper es impagable ya.
2: ¿Sabes lo que pasa? Desde hace 3 años he sentido yo una inflación, pero no en el estómago, en la economía.
0: No, y en el estómago también.
2: Machín. Porque te das cuenta en la marqueta.
0: Tienes como pancita de perro atropellado, güey. Asoleado.
2: Pero de 3 días.
0: Asoleado como 3 días.
2: ¿Has visto las vacas que atropellan en el freeway?
0: A un lado de la carretera, sí, güey, así con la patita para arriba. La patita para arriba.
2: Bueno, y el tema, vamos.
0: Ah, sí, cierto. Bueno, este padre de familia se hizo viral, muchachos, porque compartió lo que pagó en un estadio de béisbol.
1: Sí.
2: ¿Cuántos eran?
0: Está pasado de lanza. 3. Él y sus 2 hijos.
1: Ah, ¿menores de edad o mayores de edad?
0: Ah, bueno, son cuatro. Se llevó a 3 niños.
2: Sí.
0: Menores de edad, los niños tienen carita como de los 6 a los tal vez 7 años a lo mucho.
1: Ah, bueno, porque luego si son adultos y toman cerveza, ahí sí es una locura.
0: No, Pau, pero fíjate, ahí te va lo que consumieron, ¿eh?
2: A ver.
1: Sí.
0: Fíjate, a los niños les compró su refresquito.
2: Ok.
0: O sea, 3 refresquitos.
2: ¿Un hot dog?
1: Sí.
0: Un hot dog a cada uno, o sea, fueron 4 hot dogs. No sé. Un cotton candy, estamos hablando de que un algodón.
1: Oye, qué rico.
2: Ya para empezar, ya le compraste mucho cochinero.
0: Para que se repartan.
2: Ah, un cotton candy para todos.
0: Unas cheves. Poquitas
1: cheves.
0: Casi $300 fue todo el bill.
2: O sea, manches. ¿Son los tickets de entrada?
0: No.
2: Porque si se lleva con tickets, está regalado.
0: Esta es nomás la comida.
2: ¿Qué?
0: Nomás
1: no,
0: la comida.
1: Es una locura.
2: La máquina.
1: ¿De qué salchicha era la de hot dog?
0: No, déjate los hot dogs, la cheve. Ay, nomás 17 cervezas se tomó.
1: Ah, ya,
0: 17.
1: También, 17 cervezas. Pues,
2: 17
1: que,
2: las cervezas.
1: Y con sus niños, no, que no manche el alcohólico, ¿qué onda?
2: ¿17? ¿El niño ahí que le dieron? Ah, no, no. No
0: 17 cervezas a $13 fueron 200, bueno, casi fue lo que le cobraron.
1: No manches, alguien, o sea, tú en tus buenos tiempos, pero te echabas 17 cervezas.
2: 2 cervezas y dos chats y una.
1: No manches. Se la pasaba en el baño, 17 cervezas.
2: Tenía sed.
0: No, oye, pero la
1: hacía
0: neta.
1: Hacía calor.
0: Cualquier salida ya está incomparable. Por ejemplo, ayer me fui a desayunar. Rico. Sí. Aprovechando el clima sabroso y todo el rollo. Le digo a mi vieja, mira, me salieron estos pancakes en el TikTok. Vamos a probarlos, vamos a ver qué tal. No, nunca los había probado aquí en The Grove.
1: Qué rico.
3: Ah, invita. Bueno, pero también es. Esto es Beverly Hills.
1: Fuiste a Beverly Hills, pelón. Me siento orgullosa de ti.
2: No, pues este güey anda flachando.
1: Bueno.
2: Ya anda de flachoso.
1: Ah, para que lo invitara más. Y
3: más vale que no te quejes del precio.
0: Y es que, güey, es el Farmer's
2: ¿cuántos
0: Market.
2: ¿Cuántos eran?
1: Pero todo.
0: ¿Tres?
1: ¿Cuánto pagaste?
2: ¿Cuánto salió?
0: Mi vieja la sargento, mi hija y yo.
2: ¿Y cuánto
1: pagaste?
0: Por unos huevitos con
1: un saludo,
0: poquito bacon y los pancakes, $180.
2: ¿Qué?
0: Por comer los 3 nada más.
1: No, es que luego el pelón así de, ay, tráigame esto y tráigame el otro.
2: Bueno, pero
1: y les dice, no me regala.
3: ¿Cuántos pancakes te tragaste?
1: Como 100.
2: 14.
1: Igual que el de las chelas. Se queja y 17 chelas.
0: Pequeño stack así de.
1: Deme 15. Deme 15 wow. Hotcakes. ¿Por qué tan caro?
2: Pero mucha feria para un desayuno, la neta, güey.
0: Muy caro.
2: Muy caro.
0: No, sí, yo le dije a mi vieja, esto está.

Oye, feliz inicio de semana, tu amigo el Pichirilo saludándote y acompañándote como siempre con la mejor música y también la información. ¿Sabes que se acabó la espera? Ya está la lista de los convocados en la selección mexicana. ¿Quiénes son? Ya te platico quiénes son esos 26 más adelantito.